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5 de la tarde ya con 8 minutos. Se me fue una canción de más, chamacos. Ya que entró dije, híjole, esa no iba ahí, pero bueno. Vamos a checar el pronóstico del clima. Fíjate que estamos a 32 grados centígrados. ¿Qué hace calor? Sí, pero como está corriendo bastante aire, agrada, la verdad. Para las 8 de la noche, 27 grados centígrados, creo que es la temperatura más baja que hemos tenido esta semana y desde el fin de semana a estas horas, bueno, a las 8 de la noche, habíamos estado prácticamente a 30. Para el día de mañana, mañana miércoles, tendremos 33 la máxima, 18 la mínima, mayormente soleado. El día jueves, 33 la máxima, 18 la mínima, soleadísimo. Y el viernes, 35 la máxima, 17 la mínima. Así que ahí lo tienes. ¿Y qué te parece si nos vamos con más música en todas partes? 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
1: Tarde ya con 13 minutos y claro, mes de junio, y es momento de celebrar juntos, chamacos. Así es, Exa FM 102.7 y por supuesto, nosotros, ustedes y Suspiros Pastelerías vamos a festejar todo el mes de junio. ¿Por qué? Pues por lo que tú quieras. Mira, bautizo, graduación, confirmación, quinceañera, cumpleaños, aniversario, cierre de curso, qué sé yo. Ingreso a la universidad. Miren, me mandaron un mensaje por acá al WhatsApp. Ingreso a la universidad. 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Pues mira, facilito, tu nombre completo y, pues, ¿qué vas a estar celebrando durante este mes de junio? Es todo lo que yo necesito. Tú mándame ese mensajito y listo. ¡Listo! Así de fácil es celebrar con nosotros, por supuesto, a través de la frecuencia exacta. Entonces, espero tu mensaje de WhatsApp. Y bueno, mientras tanto, continuamos con más. 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
1: Ya son las 5 de la tarde con 25 minutos, 5 con 25, y vamos a ponernos Fashion Mode, ¿qué te parece? Vamos a platicar un poquito de los pantalones que mejor se van a estar combinando con sandalias este verano 2026. Hace mucho calor, chamacos, mucho, mucho calor, y por supuesto, lo último que queremos es traer un calzado súper caluroso, que sintamos que se nos están asfixiando los pies, ¿verdad? Entonces, pantalones acampanados, barrel, wide leg, cualquiera que sea tu elección, puedes apostar por estas propuestas atractivas, modernas y con fuerza para llevar durante este mes del verano. Ahora, yo hablo de sandalias, que sí pueden ser desde unas chanclitas así planas hasta tal vez unas sandalias de suela corrida, de plataforma, tal vez unas, con tacón corrido pero pequeño, con un tacón estructural tipo los tacones de YSL que se ven bien padres, o unas sandalias cangrejeras normales o tipo Birkenstock, ¿no? Finalmente, todas funcionan perfecto, pues claro, con los pantalones, con los jeans, ¿verdad? Van 10 de 10. Ya sé que te gusten unos wide leg, que también pueden ser en un tono interesante. Ya sé que te gusten tal vez unos barrel de mezclilla, super clásicos, super street style. O tal vez, por ejemplo, no sé, unos acampanados. Mira, realmente toda la mezclilla está en tendencia y hemos visto que hasta los skinny se llevan y se llevan con fuerza. Ahora falta que los combines y que te atrevas prácticamente, ¿no? Así que, pues ahí lo tienes. ¿Qué te parece? Vámonos con más en todas partes. Ponte Exa.

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5 de la tarde ya con 33 minutos y hablando un poquito de streaming, pues hoy en la temporada 3 de La Casa del Dragón hizo olvidar la decepción de la temporada 2. Sí que sí, y es que muchos dicen que a la temporada 2 de La Casa del Dragón le faltó un cierre en condiciones. Y es que no pasaran cosas en el episodio final, sí pasan, pero como que te deja con esa sensación de que la mejor parte no sucedió, no te la informaron, ¿verdad? Sin embargo, fíjate que la temporada 3, que llega ya el próximo lunes 22 a HBO Max y el domingo 21 en Estados Unidos, da mucho, mucho más. Fíjate que, bueno,

La verdad es que 4 episodios fueron distribuidos a la prensa. Los 2 primeros podrían haber sido perfectamente los 2 episodios finales de la temporada 2, es lo que dicen. Entonces, esa es una sensación que como que todavía resalta más cuando el tercer episodio podría funcionar casi perfectamente como estreno de temporada. Así que parece ser que se va a poner muy bueno, parece ser que la tercera temporada va a empezar con todo y arrasando, y ya llega aparentemente el día lunes, esta semana que entra, en 6 días ya va a estar llegando a la plataforma de HBO Max. Así que si a ti te gusta Game of Thrones, si eres fan de Juego de Tronos, pon alarma y ve recordando por ahí que el próximo lunes podrás ver la tercera temporada, o al menos el inicio de la tercera temporada de House of Dragon. Yo que tú aprovecho y esta semana vuelvo a ver los últimos episodios, algo por el estilo, para volver a recordar perfectamente lo que estuvo sucediendo. Pero bueno, vámonos con más en todas partes. ¡Ponte Exa! Yo.

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6:06, no hombre, te digo que ando dormida. 5:47. Y ahora sí que no había ningún 6 por ningún lado, me lo inventé ese. Y te platico que el FBI le devolvió a México un documento firmado por Hernán Cortés que habría sido robado hace más de 30 años. Así es, el FBI le dio a México este documento que tiene casi 500 años de antigüedad. Fue robado hace más de 3 décadas del Archivo General de la Nación. Es un libramiento de pago emitido el 20 de febrero de 1527. Y es justo perteneciente a un grupo de documentos, de folios, que tiene la firma de Hernán Cortés. Y que habrían sido sustraídos del volumen 362, legajo 203, del Fondo Hospital de Jesús. Prácticamente, ¿no? Habla por ahí también de que, bueno, se recibió el pasado 18 de mayo este documento del siglo XVI, que habría sido emitido, como te digo, un 20 de febrero de 1527, este documento. Y bueno, en un comunicado detallaron que en mayo del 2022 iniciaron las gestiones para recuperar este papel, ¿verdad? Este documento. Luego de que se detectó su venta en una casa de subastas de Estados Unidos. Un mes después, México enviaría pruebas de que ese documento era de su propiedad, presentó una denuncia ante la fiscalía, y bueno, con todas estas denuncias, dictamen, demás, pues bueno, pudieron recuperar este papel que habría sido, como te digo, sustraído, ¿verdad? Que era de México, se lo robaron y ahora volvió a nuestro país. Así que imagínate nomás, todo por la firma de Hernán Cortés. Vámonos. Vámonos con más en todas partes. Ponte Exa.

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6:06 PM. Acabamos de escuchar a Harry Styles con ese llamado Sign of the Times. Y vamos a checar qué te parece las garitas, los tiempos de espera para cruzar los Estados Unidos el día de hoy, en este momentito. Pues dice el internet que en la garita mariposa son 45 minutos de espera el cruce en automóvil. Nada de espera, como ya es costumbre, en el cruce peatonal. Sobre lo que es Denise de Concini, una hora de espera el cruce estándar en automóvil. En teoría, nada de espera el cruce Sentry y nada de espera en el cruce peatonal. Es lo que marca por el momento el tiempo de espera para cruzar los Estados Unidos el día de hoy. Entonces, pues bueno, ahí lo tienes. ¿Qué te parece si nos vamos con más? En todas partes, ponte Exa.

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la tarde ya con 22 minutos, son las 6:22 y fíjate que vamos a platicar un poquito de la dieta cero azúcar. Porque creo que todos hablan de esto, no, es que elimina el azúcar y vas a bajar de peso, probablemente, ¿verdad? Pero un nuevo estudio presentado por la Sociedad Endocrina de Chicago demostró que eliminar el azúcar en una dieta baja en grasas también puede tener efectos adversos bastante inesperados. Estuvieron 16 semanas analizando a sujetos sometidos a una dieta sin azúcar y desarrollaron ellos resistencia a la insulina y un deficiente control de la glucosa. ¡Ojo! La restricción absoluta del azúcar provocó este desequilibrio fuerte en la microbiota, mejor conocida como la flora intestinal, generó inflamación de colon, cambios iniciales de hígado graso, y eso no es todo, porque también no mostraron diferencias en peso corporal precisamente, o al menos no muy significativas, ¿no? Así que eso comprueba que el daño en la salud ocurre a nivel interno, ¿no? Definitivamente. Justo una conclusión médica es que el cuerpo necesita un equilibrio de carbohidratos para mantener esta salud inmunológica. Es decir, en sí es más sano comer balanceado que satanizar y erradicar por completo el azúcar de tu cuerpo. También la OMS señaló que no es necesario eliminar el azúcar, sino que hay que controlar su límite. Según la OMS, reducir el consumo de azúcares libres, menos del 10% de la ingesta calórica total diaria, es decir, de unos 50 gramos o 12 cucharitas en adultos, es mucho mejor para el organismo que erradicarla por completo. Así que reducir, sí, erradicar, no. ¿Qué tal, eh? Vámonos con más en todas partes. Ponte Exa.

6:34 ¿Y qué crees, chamacos? Que pues ya viene el Día del Padre, ¿verdad? Evidentemente. Y Mattel casi anda queriendo regalar este modelo, el Brick Shop Hot Wheels Speed 94 Audi Avant. Así es, mira, para coleccionistas, y te la paso al costo. Mira, si todavía no encuentras el regalo para el Día del Padre, por ahí, los papás les encantan, pues, bueno, la mayoría, vamos a generalizar, a la mayoría les encantan los automóviles, el coleccionismo, ¿verdad? Y este es un set de construcción.

construcción, que por ahí dicen que está bastante a buen precio, ¿verdad? Entonces, 256 piezas de construcción. Imagínate. Oye, platícame tú, si eres papá, si a ti te gustaría que te regalen un modelo de, por ejemplo, de Legos o algo por el estilo, para el Día del Padre, ¿o no? ¿O qué show? Y fíjate que justo al respecto del Día del Padre, ¿por qué cambia? ¿Por qué cambias la pregunta? Junio comienza, llega una de las celebraciones familiares más esperadas en México, es el Día del Padre, la carnita asada. Y bueno, esta conmemoración cambia de número cada año. Y esto exige que revises tu agenda con anticipación, ¿verdad? Mira, curioso, genera confusión frecuentemente entre la población de México, porque siempre sale la pregunta, ¿no? ¿Qué día va a caer el Día del Padre? Pues, no es como el Día de las Madres, que no importa el día de la semana, siempre es el 10 de mayo. Por acá, la tradición oficial dicta que a los papás se les festeja de manera ininterrumpida durante el tercer domingo del mes de junio. No importa el día numérico, no importa el número de día, simplemente que sea el tercer domingo. Entonces, bueno, en esta ocasión se celebrará el domingo 21 de junio, así que háganse la idea, este fin de semana es el Día del Padre. Y cosa curiosa, oigan, por cierto, pegó un llovidón acá, o sea, 5 minutos atrás, un llovidón, se escuchaba bastante fuerte el agua, ahorita ya no escucho agua, no sé, platícame tú en qué parte de la ciudad estás y si está lloviendo o no, o qué show, o qué ondas, yo paso el dato por acá. Mientras tanto, vámonos con más en todas partes, ponte Exa.

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la tarde ya con 46 minutos. Oigan, pues que se reportaron ustedes acá los comensales de la 102.7. Ya me dijeron, para la Kennedy cayendo un mundo de agua. Me dijeron que estaba fuerte, fuerte la lluvia. Sobre lo que es el Boulevard del Ensueño por estos rumbos, fuerte el agua. Sobre lo que es la 5 de febrero y Plutarco Elías Calles, lloviendo también fuerte el agua. Entonces, aparentemente está un poco pareja la lluvia, o al menos acá del centro al norte de la ciudad, ¿no? Fuerte, fuerte, así que ojito con esto. Y bueno, te comento que se estrenó el tráiler de Shrek 5. Así es, regresó la voz de Eugenio Derbez con el burro. Sí, chamacos. Hoy se estrenó el primer tráiler de Shrek 5. ¡Ay, me ando ahogando! Se reveló la participación de Eugenio Derbez en la voz del burro. Un regreso muy esperado por los fans de esta saga, claramente. Sin el burro, no es Shrek, simple y sencillamente, ¿verdad? Y en este avance de Universal Pictures, se distingue el acento, las expresiones coloquiales de Eugenio Derbez, justo, por supuesto. También Fiona por ahí aparece. Aparentemente la película todavía tiene tiempo de espera. Hasta el 30 de julio del 2027 será que se esté estrenando. Pero realmente una de las principales polémicas en torno al regreso de la película era pues que estaría la ausencia de Alfonso Obregón como la voz de Shrek. Así es, el tráiler en español mostró al personaje con un nuevo actor de doblaje y la identidad aún no ha sido confirmada, no se sabe quién sea. Pero sí, aparentemente, este actor que le daba voz a Shrek en todas las películas en español, pues ya no va a estar. ¡Híjole! Curioso, ¿verdad? Justo en esta semana, me parece, era el Día Internacional del Doblaje. Y hablábamos de que eso, que nos traían las películas a nuestro idioma y demás. Pero también la personalidad y esa voz que uno reconoce sin siquiera ver imágenes, ¿verdad? Entonces, pues ni modo. Pero bueno, vámonos con más en todas partes. ¡Ponte Exa!

0: Porque ese aplauso para mi amiga Julieta.
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7 de la tarde ya con 2 minutos. Y bueno, estamos en la última hora de este tu programa. Así es, quédate conmigo por acá una hora más juntos para echar el chismecito, para escuchar la mejor música y hablar de todo un poco y mucho, mucho más. Así que no le cambies, no te desconectes. Por supuesto, síguenos también en redes sociales. Nos encuentras como ExaFM Nogales, así en todas, cada una de ellas: Facebook, Instagram, TikTok, X, en todas partes, ExaFM Nogales. Puedes seguirme en mis redes. Me encuentras también como Sabrina Mata ExaFM en mi página de Facebook, en mi perfil de Instagram, @sabmata, SABMATA. Y también por allá continuamos platicando, echando el chismecito. Y mientras tanto, por acá, ¿qué te parece si nos vamos con más música? Vamos a escuchar a CD9 con eso llamado Pasajes. Si recuerdan, todas partes, ponte Exa.

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12: Ya con 13 minutos, son las 7:13 y claramente, chamacos, estamos en tiempo de celebrar. Así es, celebrar juntos. Claro, este mes de junio queremos pasárnosla absolutamente bien, queremos celebrar contigo. ¿Y qué vamos a celebrar? Pues mira, lo que tú quieras. Ahora sí que literal, lo que tú quieras. 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celébrenlo con nosotros y claro, nuestros patrocinadores, nuestro patrocinador de lujo, que es nada más y nada menos que, escúchame bien, Suspiros Pastelerías, así es, Suspiros Pastelerías, por supuesto, se pusieron guapos con nosotros y quieren celebrar contigo. 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Continuamos con más en todas partes. 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

7 de la tarde ya con 23 minutos y hablando de que hoy también es el Día Mundial de las Tortugas Marinas, ¿verdad? Pues fíjate que muchas personas hacen esto en la playa sin saber que están matando tortugas. ¿Qué? Ahí te va. La temporada de anidación ya empezó en nuestro país y 6 de las 7 especies de tortugas marinas, ya te decía, vienen a nuestras playas y están en peligro de extinción. Vienen a poner sus huevos, ¿sí? Todas en peligro de extinción. El problema es que la gente quiere ayudar y termina haciendo exactamente lo contrario. Entonces, ¿qué hacer? Primero que nada, si ves una tortuga o huevos de unas tortugas, mantén tu distancia. Primero que nada, se recomienda estar al menos 30, de 10 a 30 metros de distancia, porque si la tortuga se siente observada, puede abandonar el nido. Además, no tocar nada, ni los huevos, ni la arena, ni las crías. Son extremadamente sensibles y moverlos puede impedir que nazcan. Tercero, no intentes ayudar a las tortugas. Para nada, no hay manera. Ese camino al mar lo necesita para sobrevivir después. Así es. Y muy importante, reporta, llama a las autoridades o campamentos tortugueros para que los protejan correctamente. Por ejemplo, en 2025 en Yucatán solo se protegieron 11,773 nidos y se liberaron más de 724,000 crías, ¿ok? Aquí, ayudar no es acercarte, ayudar es no intervenir, ¿ok? Entonces, ojito con esto. 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

tarde ya con 35 minutos y nos vamos con el consejo del día de hoy. Dato, más bien diría yo, dato. Y bueno, hoy, hablando de este agotamiento que producen las apps de citas, te comento, las investigaciones sugieren que estas apps pueden crear un patrón reconocible en sus usuarios, que es nada que ver con las citas y más que ver, todo que ver, con los efectos que tiene un trabajo inmanejable y estresante. Es decir, llegan a producir agotamiento, cinismo y esa sensación de que nada de lo que haces funciona y que quizás el problema seas tú. Así que, ojito con esto y con el abuso del uso de estas aplicaciones. Vámonos con más en todas partes. 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

ya con 45 minutos, ya me toca despedirme de la cabina de EXA. Sí, chamacos, por lo pronto, por la noche del día de hoy me despido. Te deseo que tengas una increíble noche, cuídate mucho, pásatela súper, súper, súper bien, sea lo que sea que hagas, descansa, cena, no sé, lo que sea que vayas a hacer, disfrútalo al máximo. Te recuerdo que nos escuchamos con mucho gusto mañana miércoles y a mitad de semana. Mañana en punto de las 4 de la tarde hasta las 8 de la noche, así que no le cambies, no te desconectes y quédate conmigo por acá a través de la 102.7. Ahorita sí, quédate escuchando a Jessy Cervantes, que trae un programazo, por supuesto, y tú y yo nos escuchamos. Hasta la próxima. Bye, bye.

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Hoy es martes 16 de junio del año 2026, ya el segundo día de la tercera semana del sexto mes del año. Estamos iniciando el programa 2447. Me da mucho gusto que se encuentren activos y que estén en contacto con nosotros. Saludo también a toda la gente que está caminando, que están corriendo. Les mandamos un abrazo a todos los que están saliendo de la chamba. La verdad es que un abrazo muy, muy grande. Gracias por estar en contacto con nosotros. Hoy tendremos lo mejor de Amigos Sin Derechos, que se transmite en esta estación de radio que conduce un servidor a las 9 de la noche. Ayer estuvo Kalimba, así que pues hoy tenemos lo mejor de lo sucedido el día de ayer. Estará Gil Barrera, Alfonso Arturo Veraprendes, conocido como Jürgen el Goyito Vera, José Antonio Pontón y de Saracho, con lo mejor de la tecnología. Y vamos a empezar con una frase el día de hoy: haz el bien, que la vida... la vida tiene memoria, así que pórtate bien. Muy buen día. Hoy es martes. Arrancamos aquí en XFM.

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3: Kalimba con nosotros, sí, señor.
4: Siempre es un placer verte, corazón.
5: ¿Verdad que sí?
4: Hombre.
5: Tanto que nos ha tocado viajar juntos.
4: Ah, ya. Sí.
5: Amigos.
4: Avión ya, privado, ya, champaña.
5: Sí. Y todo lo demás. ¿Y quién crees que lo pagaba?
6: No,
5: pues. Yo, Jessy.
6: No.
5: Yo.
6: Luego se ve.
3: ¿Pero por qué hablas así de como yo?
5: Ahora vengo un poco a Argentina. ¿Te has fijado? Claro, como que vengo un poco así.
4: Uruguaya, no sé. Que jugué.
6: Sí, más bien.
4: No sé por qué jugaron ahorita.
5: Sí, también anduve por la Buenos Aires, a lo mejor.
3: Ahí se te pegó.
6: Quitando espejos, dice.
3: Oye, Kalimba, ¿has visto algo de lo sucedido, sí, en la Copa del Mundo?
4: He visto varios, he visto los que he podido. Justo me perdí el de ahorita por venir para acá, un placer, bueno, con ustedes. Pero he visto varios y ha habido.
3: ¿Qué te ha parecido el nivel que está ofreciendo hasta ahorita la Copa del Mundo? ¿Qué te ha parecido la actuación de México en general, de España, todo lo que ha pasado con Brasil?
4: Mira, en general maravilloso. La verdad es que creo que hay selecciones que me gustaría que volvieran a jugar al nivel que tienen. Y no estoy hablando de los jugadores en lo individual, porque creo que eso está pasando con España. Todo el mundo apostaba por España porque tiene grandes jugadores, pero a mi parecer no han jugado un fútbol en equipo que se ha merecido. No estoy hablando de este partido, estoy hablando en general. Claramente ganan porque son superiores a la mayor parte de los equipos, pero se van a ir topando con algunos. Y para mí también Brasil está ahí, ¿no? O sea, siempre van a jugar lindo, pero el juego bonito, no el individual, sino el que tenían equipo ya hace... más de una década que no,
3: sí,
4: lo vemos.
3: Que entonces, no lo vemos.
4: Sí, hay selecciones que están ahí y otras que, bueno, están creciendo. Ya hay selecciones que llegaron por primera vez, como esta que jugó contra España, justo.
3: Cabo Verde,
4: ¿no?
3: Oye, ¿y favorito para ganar la Copa del Mundo?
4: Mi favorito es Francia, pero todos sabemos que va a ganar Portugal.
6: Sí, o sea, como que sientes que ya está predestinado.
4: Digo, nunca puedes parar a alguien. El año pasado casi Mbappé les da la sorpresa a los árabes que le dieron, sí, la Copa a Messi, ¿va?
6: Sí.
4: Entonces,
6: sí.
4: Hay que decirlo como es. O sea,
6: tú eres más team Cristiano que
4: no,
6: team Messi.
4: No, yo soy... No. Creo que Argentina es una selección espectacular. Creo que Messi lo merece, pero no podemos negar que si hacemos un recuento y vemos ciertos partidos... Alguien metió mano para que ciertos partidos tuvieran favoritismo. Eso se vio en los partidos. Entonces, es lo que es, ¿no?
5: Fuertes declaraciones.
3: Declaraciones, señoras.
6: Andamos polémicos hoy.
3: Fuertes declaraciones, sí, señor.
4: Me da mucho gusto que se haya llevado un Mundial Messi. Creo que se lo merecía. Creo que es un jugador espectacular.
5: Definitivamente.
4: Y creo que eso va a pasar este año con Portugal. Van a buscar...
3: la manera.
4: Sí, la manera. Ahora... te sale un Mbappé y te mete tres y a ver qué
6: hace. Y ahora imagínate una final Argentina-Portugal, ¿no sería?
3: ¡Uy, sí!
5: Estaría brutal,
4: sería una locura absoluta, sería espectacular.
3: Sí, que tengas boca de
6: profeta. Ojalá, Jessy, la verdad. ¿Ya México hasta dónde lo ves?
4: Bien, México.
6: Bien. ¿Cómo está México?
4: No,
3: gracias. Dos metros en la tele.
4: Mira, va a depender mucho del partido siguiente, va a depender muchísimo. Como mexicano, yo soy muy, muy realista y muy sincero con mi país. Lo amo mucho, me encantaría que ganara muchos lugares, pero tampoco están jugando un fútbol que nos guste, ¿no? Entonces, y no solo se trata de que le guste a la afición, sino un fútbol eficiente. Entonces funciona, pero no es un fútbol que le pueda ganar a ciertas selecciones, ya ni siquiera digas a las mejores. Va a ver qué sucede, y igual con la garra de saber que somos parte de los anfitriones, pues le echan mucho y llegan a cuartos, no sé.
5: ¿Verdad? Yo también digo que van a llegar a cuartos de final.
6: Dice a cuartos, dice, pero a mi cuarto. Que
5: a mi cuarto, por el amor de Dios, que lleguen dos o tres. Por el...
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2: ¿Te escuchamos, Kalimba?
3: Claro que sí.
2: Venga.
3: Oh, da. Oh.

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1: Kalimba.
2: ¿Cantas otra?
3: Claro que sí. Vean, aprovechando que mezclamos canciones, ahora una de homenaje, ¿les parece bien?
2: Venga, qué maravilla.
3: Venga, pues.
4: Kalimba en Amigos.
3: Estamos en vivo con mi amigo Cristóbal en la guitarra.
4: Aplauso a Cristóbal.
2: Cristóbal.
3: Exactamente.
5: Más guapo, Cristóbal. A lo que le sándwich.
3: Okay.

0: Gracias.
1: ¡Ay, Kalimba! Oye, increíble. Muchísimas gracias por estar acá. No sabes qué agasajo. 3 de julio en La Maraca.
0: 3 de julio en La Maraca con toda la banda. Hoy solo vino el querido Cristóbal. Chris. Pero estamos con toda la banda y va a estar buenísimo.
2: ¡Halo, bebé!
3: Cristóbal. Sí, la Rosa Concha.
0: Bueno, si llega, si no se queda claro, aquí, va a estar ese día.
1: Ya lo sonrojaste.
2: Fíjate que ando buscando mayate, ¿eh? No sé si te quieras apuntar, mi amor.
3: Mañana va a llegar con plumas así rosas allá, mañana a trabajar.
2: Todos con plumas en la boca.
3: Sí. ¿Tu pronóstico para el jueves?
1: Corea,
3: México.
0: Ese es el partido difícil. Yo sí anhelo en mi corazón un 2-1, obviamente para México.
3: Muy bien.
0: Y ya, 2-1. Si llegamos a eso, nos vamos a cuartos.
3: Bien.
0: Si eso perfecto sucede, sí espero los cuartos.
1: 2-1 México.
0: 2-1 México.
1: Pues ahí está. Pues que tengas boca de profeta.
0: Ah, que así sea.
1: Porque ahí vamos a estar.
2: Porque aquí tenemos una pitonisa que está medio chueca.
1: Sí, sí. La pitonisa la tenemos chueca. Gracias, Kalimba.
0: Gracias a ustedes.
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2: Este teléfono, este iPhone Air, la verdad lo utilizo para hacer pruebas.
1: Ah,
2: o sea, entonces le instalé ya el iOS 27. Ahorita solo les voy a hacer una pequeña demostración de lo que podrías hacer ahora con tus fotos. Vamos a hacerlo con esta imagen que le tomé justamente al rockero hace en septiembre del 2025. Lo que va a suceder ahora es que con este nuevo sistema operativo, el iOS 27, lo que vamos a tocar las tres rayitas en la parte inferior, que es para editar la imagen. Y entonces ahí ya nos aparece un nuevo botón en donde dice portrait y dice ajustar tu imagen y ponerle contraste, etcétera. Hay un nuevo botón, eso es una de las cosas nuevas que tiene el iOS 27, que dice tools o herramientas. Presionamos aquí en tools y ahora aparece clean up, es decir, el borrador. Si es decir, tomaste una foto ahora en el estadio y hay muchas personas atrás de ti y quieres borrarlas de tu foto porque no quieres que salgan, ¿no? Para que salga supuestamente tú solito en el estadio, por ejemplo, ¿no? O tomas una foto familiar y luego pues hay que borrar al primo de San Luis o a la exnovia, al exnovio, lo puedes borrar. Ahora cada vez lo hace mejor. ¿Se acuerdan que antes el iOS 26, es decir, generaciones anteriores de este software en iPhone, el borrador era horrible, la neta?
1: Sí, o sea, horrendo.
2: Hacía unas cosas ahí surrealistas, espantosas. Ahorita lo hace muy bien. Y también tenemos Extended. Extended, que es lo que vamos a probar ahora, es que tú haces como un zoom out o alejas la imagen que ya está tomada. Y entonces la inteligencia artificial inventa más entorno, o sea, inventa más fondo.
1: Wow.
2: Que es lo que vamos a hacer ahora. Y el reframe, para hacer como un reencuadre de la imagen, que si no te gustó ese encuadre, lo reencuadras. Entonces vamos a utilizar ahora Extended. Entonces, lo que va a pasar ahora es que todo el contorno, digamos, de la imagen que no existe, pues lo va a inventar, ¿no? Entonces le picamos ahí el botón de Extended. Entonces en unos segundos, menos yo creo que de un minuto, va a terminar y va a contornear o va a rellenar y se va a inventar e imaginar lo que puede haber más allá de lo vidente, prácticamente, ¿no? Entonces ahorita está trabajando, haciendo un render, se tarda un ratito. Ahí va la línea amarilla a toda velocidad, ya casi termina. Y vamos a ver cómo queda la imagen al final. Cómo se lo inventó esta inteligencia.
1: O sea, podrías Apple Intelligence. No manches, sí quedó increíble.
2: Entonces se inventa.
1: La mesa la hace redonda.
2: Ajá.
1: ¿Te fijas?
2: Sí, ahí puso un micrófono, puso unos focos en la parte de arriba.
1: Sí.
2: Y hace una terminación ahí. Pero se ve bastante natural, ¿no?
1: Se ve natural.
2: Exactamente. Sí. Entonces, luego otro, por ejemplo, clean up, que ahora te digo que el clean up ya lo hace mucho mejor, o es decir, el borrador, ¿no? Antes te hacía realmente unas cochinadas. Y ahorita, por ejemplo, vamos a borrar este iPhone que está por aquí. Preparing clean up, está pensando. Bueno, lo que está pensando es con la inteligencia artificial, dice qué es lo que quieres borrar. Automáticamente te dice, hay cosas que estorban en la imagen. ¿Qué es lo que quieres borrar? Bueno, pues yo creo que quiero borrar este tripié que tenemos aquí. Lo detecta ya automáticamente, ¿no? Y ya el contorno también ya lo hace muy bien. Le ponemos clean up y está utilizando tanto el chip, ¿no? O sea, la inteligencia artificial de tanto el chip o el procesador como la conexión a internet, evidentemente, ¿no? Entonces ya el borrar imágenes en un iPhone ya ahora sí funciona. Y también ahorita que termine el borrador de imágenes, vamos a utilizar el reframe, que es un reencuadre, que también está padre. Esas son algunas de las funciones que cuando tú actualices tu iPhone, que por cierto puede ser desde el iPhone 11, 11, 12, 13...
1: Ya lo borró. Ahora sí.
2: Ahí está, ya lo borró.
1: Lo borró perfecto.
2: Sí, ya lo borró perfecto. Sí. Tenía que poner ahí aceptar nada más. Ahí está.
3: Ya lo borró perfecto.
2: Ya lo borró perfecto. La verdad es que ahora ya lo hace muy bien. Y por último, tenemos este botón que se llama Reframe, que lo que va a hacer es analizar la imagen. Y entonces, una vez analizada, tú puedes reencuadrarla. Como en 3D, ¿no? Como un reencuadre ahí espacial, ¿no?
1: Está muy
2: bueno. Entonces
1: buena.
2: Tú dices, bueno, lo reencuadro como contrapicada, picada, como haces como un paneo, es como un tilt y un paneo.
1: Sí,
2: eso está muy cool. Y esas son algunas de las funciones que ahora sí vas a tener, te digo, repito, desde el iPhone 11. Entonces, si tú tienes un iPhone 13, va a ser actualizable a iOS 27 sin ningún problema y le vas a seguir sacando provecho. Entonces,
1: sí, pues ahí está. Ya vienes a hablar de tecnología.
2: Sí, claro que sí.
1: Amigos sin derechos. Miguel Pontón, muchas gracias.
2: Gracias a ti, Jessy.

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1: Mi querido Gilgilillo, ¿qué nos cuentas en esta segunda de este martes 16 de junio?
2: Oye, pues hoy toda la banda de Colombia va a estar prácticamente congregada. Mañana juega.
1: Mañana.
2: Pero hoy, porque hoy se presenta Carlos Vives en el GNP. Entonces, yo creo que es un... A mí se me hace un gran reconocimiento a la carrera de Carlos Vives presentarse en un venue de esta magnitud, porque está bien grandote, ¿no? Y porque... Bueno, ya de edad también, ¿no? Pero bueno, sí. Pero el venue es un venue bien importante, y congregar a tanta gente quiere decir que tiene su público, Carlos. Y la verdad es que entiendo que le ha ido bastante bien, o sea, ha sido una venta muy cumplidora. Y se va a presentar en el GNP hoy por la noche. Ojalá y no le llueva, porque...
1: Caray. Pues, y luego se ha puesto bien difícil.
2: Sí, las lluvias son bien complicadas. Y luego llegar ahí va a ser va a irse temprano. Va a estar con Silvestre Dangond. Ajá, sí. Y tiene otros invitados especiales, pero prácticamente es como el gran... Lo están anunciando como el gran concierto de Colombia en la Ciudad de México. Y, insisto, creo que es un reconocimiento a la carrera de Carlos Vives, que cómo le ha luchado, y sí, cómo ha construido a lo largo de los años. ¿Te acuerdas cuando llegó por primera vez con el tema del vallenato y que todo el mundo decía, órale, y este sonido es un sonido completamente diferente?
1: Sí, con Clásicos de la Provincia se llamaba ese tema, por allá del 92.
2: Sí, es correcto. Entonces, con La Gota Fría también, ¿no? Yo también...
1: Ahí venía La Gota Fría, ese disco, justamente.
2: Sí. ¿No era quién al Gota Fría? No.
1: También. ¿No? También, Gilillo.
2: No, y entonces, hoy estará por ahí el querido Carlos Vives, y pues la fiesta colombiana empezará el día de hoy. Ojalá y esto se prolongue para que mañana, ganen este juego, que también tiene tantas expectativas.
3: Porque sí andamos, pero sufriendo,
1: Gilillo. ¿Tú quieres sacarlos?
3: Yo la verdad es que lo respeto, pero no lo quiero. La verdad, sí, no, Gil. Yo no. Yo
2: ni lo conozco.
3: Ese Carlos, yo de lejos, mi querido Gil.

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2: La segunda de deportes en este programa de radio, casi llegando al final de este show. Está con nosotros el querido Alfonso Arturo Vera Méndez, conocido como Jürgen el Cochito. Mi querido Poncho.
3: Oye, Jem, hoy, Jesse, juegos bien interesantes. Francia, para mí Francia va a ganar la Copa. Ojo, no los he visto en este torneo, pero me parece que tiene el mejor equipo. Está muy bien conjuntado con Deschamps, que la verdad lo ha hecho las cosas muy bien. Podría llegar a su tercera final de manera consecutiva.
4: No manches.
3: Tiene un equipazo Francia. Yo lo veo de veras como el más firme candidato para ser campeón. Pero bueno, hoy se enfrenta a un muy buen equipo que es Senegal. Es uno de los mejores de África. Muchos lo ponen. Es un gran juego. Muchos ponen a Senegal incluso arriba de Marruecos. Yo los veo muy parejos. Pero la verdad va a ser un gran juego Francia en contra de Senegal. Irak que juega en contra de Noruega. Noruega, la verdad, es un equipo, pues, no tan poderoso, pero tiene grandes jugadores, ¿no? Podemos hablar de Sørloth, que juega en el Atlético de Madrid, pero sobre todo del androide Mille, que yo lo quiero ver, a Haaland. Este es un... De veras, qué gran apodo, porque sí parece androide, ¿no? Es fuerte, concentrado.
4: Mide más de 2 metros, ¿no?
3: Sí. No sé exactamente cuánto mida, pero debe estar como hasta un poquito dos y cacho, yo creo. Imagínate marcar a este cuate, no, debe ser complicadísimo. Va bien por arriba, pero remata bien. A pesar de ser tan alto, es hábil con los pies. Es un jugadorazo. Mide 1.95, no llega a los 2 metros, pero casi. Y luego tenemos, es a las 4 de la tarde, Irak-Noruega. A las 7 de la noche, Lionel Messi, todo parece indicar que pues va a ser historia. ¿Por qué? Porque va a ser el primer jugador en disputar 6 Copas del Mundo. Todavía no juega Cristiano, ¿no? Todavía no debuta Portugal. Yo creo que lo va a hacer Messi hoy, digo, seguramente estará. Va Argentina contra Argelia. Argentina también es una candidata, ¿eh? Es el campeón.
4: Claro, ¿no? Y aparte, tiene un buen equipo.
3: No, hombre, tiene un equipazo. Tiene muy buen equipo. Y ¿sabes qué? Está muy bien dirigido. A mí Scaloni me parece...
4: Scaloni es un gran técnico y conoce muy bien a su plantel.
3: Es un gran entrenador. De veras, tiene un gran equipo, pero yo creo que, por ejemplo, en la pasada Copa había equipos mejores. O sea, de individualidades. Digo, tiene a Messi, ¿no? Y tiene grandes. Y lo hace jugar muy, muy bien Scaloni. De veras, es un grandísimo, grandísimo entrenador. Ese es a las 7 de la noche. Híjole, Mille. Y a las 10 de la noche, hora de México, ese la va a estar complicadón. Austria. ¿Qué Austria? Pues te puede incomodar un equipo europeo contra Jordania. La verdad es que ahí sí, híjole, a las 10 de la noche en Austria, Jordania.
4: Se los voy a quedar a deber.
3: Sí, a las 10 de la noche, ya es muy tarde, poco atractivo ese partido. Pero bueno, pues luego nos damos cuenta de que en todos los juegos dicen por ahí que en este tipo de campeonatos no hay juegos malos. Yo tengo mis dudas, pero bueno, Austria, Jordania. Entonces está Francia, Senegal, juegazo, Irak, Noruega, Argentina, Argelia, Austria, Jordania. Es la cartelera para hoy. Y bueno, pues ya mañana ya conoceremos ahora sí cómo juegan todos los equipos, porque ya mañana se termina la primera ronda.
4: Pues ahí está, mi querido Ponchito, muchas gracias.

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6: Hola, hola, soy Claudia Mejía, estamos en un nuevo episodio de Ya Oíste. Hoy vamos a hablar sobre alimentación. Ya sé, a veces es como de la rutina, el trabajo, no podemos alimentarnos bien y que llega el fin de semana y nada más queremos estar en casa, no hacer nada, pero creo que es muy importante. Hoy está conmigo un nutriólogo, es Cristian Gómez Montoya. ¿Cómo estás?
7: ¿Qué tal? Mucho gusto. Pues estoy encantado de estar aquí acompañándolos.
6: La alimentación, cuando nos queremos enfocar justo en nuestra alimentación, es que quiero bajar de peso. Uh-huh. Creo que es más como esa parte. Quiero bajar de peso, no tanto por quiero estar saludable. Uh-huh. Entonces, ahí también hay un entorno de mitos muy grandísimos.
7: Claro, hay que empezar nuevamente con esta idea de disfrutar estos alimentos, de incluir pues una gran variedad, de empezar a otra vez disfrutar estos alimentos, de ya empezar a entender lo más valioso que es justo esta experiencia, en dónde podemos encontrar nutrición, pues realmente en todos lados, en lo que, por ejemplo, Navidad, Año Nuevo, que el Día de la Candelaria, realmente muchas veces nos juntamos para comer, para consumir alimentos, que si quiero regalar un detalle, doy chocolates, también aquí podemos encontrar nutrición justamente porque entra esta ingesta de alimento y ahí también, esto también es dieta, no nada más es, ay, la dieta milagro, ay, esta dieta que me va a ayudar a bajar de peso, porque como tú bien lo dijiste, muchas veces nos enfocamos en el peso solamente sin enfocarnos en lo que realmente vale la pena, que es la composición corporal, nuestra salud y el porqué de ese alimento que estamos consumiendo.
6: Dijiste dieta, dieta es comerte un chocolate. Dieta, o sea, abarca toda tu alimentación.
7: Sí, sí, dieta va muchísimo más allá. Es lo que consumes, sea lo que consumas día con día, eso es dieta. Okay. Así sea, comas nada más una manzana, eso ya entraría dentro de una dieta diaria.
6: Ok, y entonces, ¿cuál es la diferencia en llevar justo un plan alimenticio acorde a tus necesidades?
7: Ok, pues mira, llevar un plan alimenticio acorde a tus necesidades es justo eso, ir controlado, dependiendo si tienes alguna patología, dependiendo si tienes alguna necesidad, algún objetivo, si quieres también dirigirlo hacia algo más sencillo, hacia algo más, no sé, no a todos nos gusta lo mismo. Entonces aquí también entra esta parte de nosotros como profesionales de salud, irnos dirigiendo y acomodando, adecuando estos planes de alimentación organizados a cada persona, no tanto que las personas hagan lo que yo digo si no les gusta, porque realmente no lo van a seguir, van a decir, ah, pues si este producto milagro o así, por más que funcione, no lo voy a consumir. Pero creo que aquí es importante esta parte de aterrizar hacia dónde quieres ir y qué necesitas con tu alimentación.
6: O sea, sí o sí, todos, todas debemos de acudir con un nutriólogo, con un profesional, para saber qué comer y saber qué comer bien, si se puede.
7: Claro, y se puede comer rico, se puede comer saludable, se puede comer bastante variado dentro de lo que tú necesitas en tu ingesta diaria recomendada, porque muchas veces pensamos que no, que debemos de comer pura lechuga, que debemos de comer puros licuados, puros jugos inclusive, ¿no? Que se tiene esta creencia, pero la realidad es que no va por ahí. Debe de ser como las características de la dieta correcta, debe ser variado, debe ser suficiente, debe ser adecuado para cada persona, inocuo, que esto quiere decir que sea saludable, limpio para las personas, que no nos haga daño, que cumpla con las características de higiene adecuadas también en el manejo de alimentos, y creo que eso también es muy importante de revisar.
6: Y si una persona que es vegana o vegetariana, no, bueno, vegetariana es diferente, ¿no?
7: Ahorita sí, es, vamos a hablar sobre eso.
6: Pero una persona que es vegana y no tiene un seguimiento constante o adecuado de un profesional, como lo es un nutriólogo, ¿qué impacto tiene en su salud?
7: Bueno, es importante mencionar aquí ya un poquito más específico, por ejemplo, nutrimentos. como la vitamina B12, la vitamina D, el omega 3. Y estos muchas veces no se pueden cubrir con una dieta 100% vegana, debido a que estos se encuentran mayormente en alimentos de origen animal. Sí se puede ya incluirlo en suplementación, pero hay veces que los mismos veganos dicen, no, yo de plano ni suplementación. Ahí hay que encontrar la manera, es todo un reto, la verdad, también encontrar como la manera de decir, a ver, estos alimentos pueden cumplir un poquito más con lo que necesitas. Se puede tener también un tipo de vida saludable diaria siendo vegano, pero sí tomando en cuenta que es importante cuidar esta parte de la vitamina B12, el calcio, el hierro, la vitamina D, como te decía, el omega 3, porque es esta parte donde ya entran como estos mitos de que no, si haces veganismo, ya vas a bajar de peso, vas a verte bien o vas a ser débil, siempre te van a contar puntos buenos o puntos malos, ¿no? Por eso es importante siempre acercarte con un profesional, porque en redes vas a encontrar opiniones a favor o en contra. En las noticias, ¿de qué tendencias? En todos lados siempre te van a decir mucha información. Y como me decías, hasta una amiga puede llegar y, oye, no, es que mira, fíjate que bajé 10, 15, 20, 30 kilos. Pero no es tanto enfocarnos en el peso, sino enfocarnos en nuestra composición corporal.
6: Pues sí, porque puedes pesar 90 kilos, pero tu masa corporal es menor que el músculo. Uh-huh. Entonces no es lo mismo.
7: Sí, un ejemplo que me gusta mucho darle a mis pacientes es esta idea de pesas, por decir también otro número, 70 kilogramos, pero bajas un kilogramo de grasa y luego subes un kilogramo de músculo, vas a seguir pesando los mismos 70 kilos, pero tu composición corporal va a ser muy diferente y tu salud también pues puede tener también cierto reflejo, ¿no? Y pues esta parte del veganismo muchas veces se cree erróneamente que es un tipo de dieta, pero no, como te decía, es un estilo de vida que justamente se deben de seguir. Cada persona sigue una idea diferente acorde a su contexto.
6: ¿Y qué pasa con el vegetariano?
7: Okay, bueno, la diferencia entre el vegano y el vegetariano es que el vegetariano a veces sí puede incluir alimentos de origen animal como el huevo o la leche, ya sean ovo-lacto-vegetarianos. Ovo-lacto-vegetarianos incluyen ambos. Lacto-vegetarianos incluyen solamente productos de leche o lácteos. Y los ovo-vegetarianos solamente huevo. Pero el vegano sí es un poquito más cerrado a querer consumir. Pero pues hay varios tipos de veganos realmente. Hay inclusive un tipo de vegano que solamente consume frutas, semillas que han caído, ni siquiera dañan la naturaleza. O sea, también entra esta parte del medio ambiente y la parte ecológica, por lo que te decía también de no dañar la naturaleza, de la huella ambiental.
6: Yo creo que este episodio se tiene que llamar ¿por qué ir con tu nutriólogo? Un nutriólogo. Porque sí, o sea, todo el mundo tenemos esta idea de que ir al nutriólogo es como de, va a tardar un buen en que yo llegue a mi meta, o ya que me dé lo que me tenga que dar. En realidad no es así, ¿no? Uh-huh. Y ahorita tú no lo estás diciendo. Entonces, cambiar ese chip no es tan fácil. Pero como tú decías, empezar por algo ya es una ganancia, ¿no?
7: Sí, y es importante para nosotros nutriólogos empezar a ver esta cuestión de si mi paciente tiene tal característica, se le complica tal cosa, esto no le gusta, por ejemplo el aguacate, ¿no? Que claro que es un alimento con gran cantidad de nutrimentos. Si no le gusta, no es como que ya te lo tienes que comer, porque va, al contrario, nunca va a volver a regresar a la consulta. Y también entra esta parte, ¿no? De respetarlo, de decir, bueno, si no le gusta el aguacate, ¿qué otro alimento le puedo ofrecer a mi paciente para que él diga, me gusta y estoy cumpliendo, ¿no? Siempre es dar estas opciones, porque realmente opciones hay muchas.
6: Cristian, muchísimas gracias por acompañarme aquí a este episodio.
7: No, muchísimas gracias a ti por invitarme, por también escucharme, por apoyar también a las personas en esta cuestión de la información, que empiecen a escuchar también todos estos temas que son bastante importantes.
6: Él fue Cristian Gómez Montoya. Yo soy Claudia Mejía. Nos vemos en un próximo episodio. Adiós.

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6 de la mañana con 7 minutos. Muy, pero muy buenos días a toditita la República Mexicana. ¿Cómo está, oiga? Me da muchísimo gusto poderlo saludar en esta madrugada. 6:08. Ya es miércoles 17 de junio, el año 2026. Y estamos escuchando en estos momentos la canción de la tierra, Heart Song. ¿Por qué? De Michael Jackson, del gran Michael Jackson. Porque hoy se conmemora el día de la lucha contra la desertificación y la sequía. ¡Qué buena rola es esta! Creo que estaba en el disco de Dangerous, algo así. Creo que sí, estaba ahí, en un disco negro. En su momento, creo que fue cuando Michael Jackson vino al Estadio Azteca a hacer un concierto. A mí me gustaba mucho Michael, bueno, me gusta mucho Michael Jackson, pero sí de niño me gustaba mucho escucharlo. En fin, sí, en serio, sí me gustaba Michael Jackson de niño. Bueno, no Michael Jackson niño, sino yo de niño escuchando a Michael Jackson. No empecemos, hombre. En fin, 6:09, bienvenidas y bienvenidos. Hay Santos, Día Mundial del Cocodrilo, es hoy, ¿verdad? Saludos a varios que conozco. Día de la lucha contra la desertificación y la sequía. Hoy es santo de Manuel, de Rainero, de Gregorio, de Isaura, de Nicandro, de Pedro y de Alberto. 17 de junio. Llevamos usted y yo 168 días en este año y nos restan 197 para que se acabe el 2026. Soy Luis Cárdenas. Bienvenidas y bienvenidos. Comenzamos.

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1: Hola Luis, muy buen día. Te comento que durante este día una línea seca ocasionará vientos con rachas de hasta 80 kilómetros por hora en los estados de Chihuahua y Coahuila. Por otro lado, una vaguada en niveles medios de la atmósfera, inestabilidad atmosférica y el ingreso de humedad provocará chubascos y lluvias fuertes con descargas eléctricas.

0: A las 7:30 de la mañana, la presidenta Claudia Sheinbaum encabezará su conferencia de prensa matutina. A las 9 de la mañana, la Concanaco Servitur México dará una conferencia de prensa para abordar las perspectivas de derrama económica que generará el Mundial 2026. Además, presentará la primera compra de gran escapada que marcará el inicio del Buen Fin del turismo en el país. A las 11 de la mañana, las dirigencias nacionales de Morena, Partido del Trabajo y Partido Verde, Ariadna Montiel, Alberto Anaya y Karen Castrejón, respectivamente, darán una conferencia de prensa para presentar la convocatoria del proceso interno rumbo al 2027. Al mediodía, la Asociación Mexicana de Instituciones de Seguros encabezará una conferencia de prensa denominada Prevención y Resiliencia ante Eventos Hidrometeorológicos. A las 17 horas, la consejera jurídica del Ejecutivo Federal, Luisa María Alcalde, ofrecerá una conferencia de prensa. Hoy concluirá la cumbre del G7 que se celebra en Evian, Francia. El presidente de Estados Unidos, Donald Trump, asistirá a una cena organizada por su homólogo francés, Emmanuel Macron, en el Palacio de Versalles para conmemorar el 250 aniversario de la independencia de Estados Unidos. La Reserva Federal tomará su primera decisión sobre los tipos de interés bajo la nueva presidencia de Kevin Warsh. Y hoy, Irán y Estados Unidos prepararán la reunión que tendrá lugar el viernes para formalizar el acuerdo con el que cerrarán el conflicto iniciado el 28 de febrero.
1: Seis con 12 minutos. Tenemos un gran programa el día de hoy. Vamos a platicar de varios temas que están en la palestra nacional. Vamos a platicar de la CENTE. Tome precauciones, porque hoy parece que van a hacer sus gracias otra vez estos vándalos. Creo que van a entrar o van a querer bloquear el Fan Fest en la Ciudad de México. Hoy es el partido de Colombia, ¿no? Ayer por primera vez sentí yo un poquito más el ambiente aquí en la ciudad. Se siente el mundial, pero como que entre que sí que no. Y la verdad lo hicieron los colombianos y lo hicieron muy bien. Se reunieron ahí en el Ángel de la Independencia y sí se veían ahí en las calles las banderas colombianas, la gente ahí yendo, los parces, ¿no? O sea, parce, se escuchaba ahí ese ambiente en las calles de la Ciudad de México. Bueno, pues vamos a platicar de eso y de muchas cosas más el día de hoy. Vamos a estar hablando de temas politiqueros, vamos a hablar también de lo que está pasando a nivel internacional con el acuerdo de paz entre Irán y Estados Unidos, que depende de dos cosas: de que deje el uranio, uno, y dos, depende también, esto es muy importante, ahí le va, de que Netanyahu, el primer ministro de Israel, decida retirarse del Líbano. Ay, eso se ve complicado, pero pues ni modo que Netanyahu le diga que no al presidente Trump. Vamos a platicar sobre eso y sobre mucho más hoy aquí en MBS Noticias. 6:13, me llamo Luis Cárdenas, gracias por estar con nosotros. Vámonos con todo.
2: Estados. Guerrero.
3: Comuneros de Coyuca de Catalán denunciaron la presencia de integrantes de la nueva familia michoacana, a quienes acusan de intentar ingresar armados a sus comunidades en la región de Tierra Caliente. De acuerdo con testimonios, la presencia de estos sujetos ha generado temor entre la población y una posible escalada de enfrentamientos que derive en el desplazamiento masivo como ha ocurrido en otras regiones. Responsabilizaron a las autoridades de no actuar a tiempo, pese a las denuncias y llamados de auxilio.
2: Guanajuato.
3: Una pareja fue agredida por una mujer quien les arrojó ácido mientras caminaban por calles de Celaya. De acuerdo con la información difundida, los hechos ocurrieron el pasado domingo, cuando una mujer encapuchada los agredió y les gritó "Feliz Halloween". La mayor parte del ácido le cayó a Sandra, una joven de 24 años quien permanece hospitalizada en estado grave, mientras su pareja sufrió quemaduras en un brazo y en la mano derecha. La atacante permanece prófuga.
2: Michoacán.
3: El fiscal general del estado, Carlos Torres Piña, solicitó al Congreso una licencia para separarse de su cargo por un periodo de 30 días a partir del 22 de junio. La decisión se debe a su intención de participar en el proceso interno de Morena para elegir al coordinador estatal de la Cuarta Transformación, figura que posteriormente se convertirá en el candidato a la gubernatura del próximo año. La diputada local y coordinadora parlamentaria de Morena en el Congreso, Fabiola Alaniza Amano, también solicitó separarse del cargo por el mismo motivo.
2: Puebla.
3: Autoridades federales desmantelaron un narcolaboratorio que operaba en los límites con los municipios de Jopala y Tlacoyapa, situados en la Sierra Norte. En el lugar se localizaron equipos de ingeniería química de alta capacidad con producción de drogas. Además, fueron asegurados 46 kilogramos de presunto cristal, así como sustancias e insumos químicos. Se estima que este decomiso representa más de 900 millones de pesos.
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0: Estados Unidos no entrega las pruebas, puede rechazarse esa solicitud de detención urgente, independientemente de la investigación que lleve a cabo la fiscalía.
1: Entonces puede ser que ocurra ese escenario, que lo vean, ¿sí?, diga no, y que entonces...
0: Sí, totalmente, si no hay pruebas, el gobierno dice no, Estados Unidos puede iniciar un juicio si es que así lo considera pertinente.
2: Era el propio líder, el líder principal, quien era el vínculo directo con una facción del cártel de Sinaloa, específicamente con los Chapos.
3: ¿Qué alcances detectaron que tuvo esa alianza mientras el Mencho estaba con él?
2: En algún momento hubo algún tipo de financiamiento o de refuerzos de personal por el sur de Sinaloa.
4: Para poder defender nuestra soberanía ante, sí, lo que acaba de decir, ante el tirano misógino que tenemos en Estados Unidos, que además quiere nuestro país. Pero es muy gordo, es un tipo asqueroso.
5: Soy un hombre empresario desde hace 30 años más o menos. Entonces, pues yo creo que, imagínate, o sea, nada que ver. Prioridad es para los políticos que engañan al pueblo. Yo no estoy engañando al pueblo porque yo soy un empresario. Yo me puedo vestir, comprar un reloj y traigo otro reloj, Rolex. O sea.
6: Nosotros consideramos que quienes militamos en Morena debemos de estar con el pueblo. Ojalá que ningún compañero o compañera ande ahí en el estadio con boletos de 120 mil pesos. Hay que estar con el pueblo en el FanFest, que ahí podemos entrar de manera gratuita.
7: Los 43 normalistas de Ayotzinapa, los 43 normalistas de Ayotzinapa, y que Ayotzinapa hoy se preste a hacerle el juego a la derecha. O estás contra el pueblo y contra la patria, están con el PRI, están en Movimiento Ciudadano. Es vomitivo.
8: Al menos el contingente de Guerrero hemos evaluado plantarnos aquí en Reforma. Hemos evaluado si traspasar el plantón y creo que todavía no ha sido una determinación de la Asamblea Nacional Representativa.
9: Si la presidenta define que no va a haber más diálogo, más negociación, le solicitamos, nos lo diga de frente. No es a través de una pantalla, aprovechando su investidura para en la mañanera.
10: Van a verse muchas renuncias o solicitudes de licencia, incluyendo aquí en la Cámara de Diputados.
11: Estos tres colaboradores me han ratificado su interés en registrarse y eso significa cumplir una de las condiciones de este proceso, que es renunciar a cualquier responsabilidad pública.
12: Fuimos a la zona rosa en nuestros operativos nocturnos de todos los días, más ahora que es el mundial. Íbamos a visitar establecimientos, no íbamos más de 12 personas. Ni siquiera era un operativo como los que hacemos y que deberíamos hacer en Génova, porque están abusando brutalmente del espacio público. Llegamos, no estuvimos ni un minuto, cuando lamentablemente nos empezaron a agarrar a palazos, piedras, armas blancas.
13: Hasta el día de hoy se han recibido 412 mil personas en el FanFest del Zócalo y que nos convierte en la sede mundialista más exitosa de todas las sedes del mundial.

0: Lo único que realmente me importa es que Irán jamás tendrá un arma nuclear. No desarrollarán, comprarán ni adquirirán nada parecido. No van a adquirir un arma nuclear. Si lo hacen, se les echará encima el infierno. Y fue muy agradable tratar con ellos. Eran personas fuertes e inteligentes.
1: Miércoles 17 de junio, continuamos en esta primera emisión de MBS Noticias. En unos minutitos más, Luis Cárdenas estará de regreso en estos micrófonos y mientras vámonos con la información, y es que la CENTE prepara nuevas protestas para este miércoles en la Ciudad de México. La Coordinadora Nacional de Trabajadores de la Educación busca reactivar sus protestas en la capital del país, lo que incluye movilizaciones en el Estadio Ciudad de México, donde hoy jugará Colombia contra Uzbekistán. Durante la noche, en su Asamblea General, revisaban el número de maestros que podrían participar en los bloqueos a Paseo de la Reforma, hoteles y el Fan Fest que se encuentra en el Zócalo capitalino. Y nueva cuenta, este martes, tras 16 jornadas de paro nacional y diversas protestas por parte de la CENTE, la presidenta Claudia Sheinbaum rechazó la opción de entablar un encuentro personal con el magisterio, ya que los requerimientos de los profesores son competencia directa de la SEP y de la Secretaría de Gobernación, así lo dijo.
2: Y en todo caso está la Secretaría de Gobernación y la Secretaría de Educación.
1: Y el día 16 de su paro nacional, integrantes de la CENTE bloquearon Paseo de la Reforma para exigir un encuentro personal con la presidenta Claudia Sheinbaum. Pedro Hernández, de la sección 9, subrayó que el diálogo no está roto y solicitó una respuesta directa de la mandataria.
3: Pensaron que ya estamos derrotados y que entonces en este relevo que será cada fin de semana por los compañeros de otros estados que van a sus comunidades, a sus casas y llegan otros, pareciera que entonces ya se estaba levantando el campamento. Si la presidenta define que no va a haber más diálogo, más negociación, le solicitamos, nos lo diga de frente. No es a través de una pantalla aprovechar su investidura para en la mañanera.
1: Y pues ahí está todas las movilizaciones de la CENTE el día de ayer, el día de hoy, este miércoles 17 de junio, que es lo que va a haber. Bueno, pues más adelante van a dar una conferencia de prensa para definir cuáles son las movilizaciones que van a realizar el día de hoy, pero bueno, pues no descartan marchar o pues reunirse en el Estadio Ciudad de México, donde el día de hoy habrá un encuentro en el marco del Mundial de Fútbol, y bueno, pues también la toma de hoteles del Fan Fest. Vamos a estar muy pendientes para llevarles toda la información. Y también en los estados, este martes hubo manifestaciones de la CENTE. En Oaxaca, el bloqueo a la planta de distribución de Pemex cumple 16 días. Reportan desabasto de gasolina en los valles centrales. Más de 16 gasolineras suspendieron labores por falta de combustible. Y bueno, pues continuará el bloqueo en las inmediaciones del aeropuerto del estado. Esto en Oaxaca. En Sinaloa, maestros irrumpieron en la sesión del Congreso Estatal para exigir que atiendan sus demandas. En Guerrero se movilizaron en Acapulco, en Iguala, en Atoyac y en Chilpancingo. Tomaron la Secretaría de Finanzas del estado. En Chiapas bloquearon los accesos a varios edificios gubernamentales y en Zacatecas tomaron casetas de peaje para permitir que pasen los vehículos sin pagar durante 6 horas. Vámonos con más información, porque la presidenta Claudia Sheinbaum afirmó que México podría rechazar la solicitud de detención urgente con fines de extradición promovida por autoridades estadounidenses contra el gobernador con licencia de Sinaloa, Rubén Rocha Moya, si no se presentan pruebas suficientes para sustentar la acusación.
4: Nosotros hemos dicho que no hay pruebas para la detención urgente y no se han entregado ninguna prueba. Pero además, cuando México pide la detención urgente con fines de extradición para varios casos en Estados Unidos, lo que han dicho ellos es: preséntame pruebas, porque supuestamente México no entrega las pruebas suficientes. Si Estados Unidos no entrega las pruebas, puede rechazarse esa solicitud de detención urgente, independientemente de la investigación que lleve a cabo la fiscalía.
5: Entonces puede ser que ocurra ese escenario, que lo vea.
4: ¿Sí?
5: No, y que entonces
4: sí, totalmente. Si no hay pruebas, el gobierno dice no. Estados Unidos puede iniciar un juicio si es que así lo considera pertinente.
1: Y el embajador de Estados Unidos en México, Ronald Johnson, afirmó este martes que la cooperación entre ambos países es fundamental para combatir las redes de tráfico de personas y llevar ante la justicia a quienes se benefician de la vulnerabilidad de los migrantes. Y en más información, el secretario de Seguridad Omar García Harfuch reveló que Nemesio Ceguera Cervantes, el Mencho, ex líder del cártel Jalisco Nueva Generación, apoyó financieramente y con personal a los Chapitos. Señaló que el propio Oseguera era el vínculo directo con la fracción del cártel de Sinaloa.
6: Era el líder principal, quien era el vínculo directo con una facción del cártel de Sinaloa, específicamente con los Chapos.
7: ¿Qué alcances detectaron que tuvo esa alianza mientras el Mencho estaba con vida?
6: En algún momento hubo algún tipo de financiamiento o de refuerzos de personal por el sur de Sinaloa.
7: ¿Tras el abatimiento de este personaje, continuó esa alianza, esa asociación?
6: No, ya no tenemos al momento ningún indicio de que esto continúe. No lo descartamos, lo que me refiero ahorita es que al momento no tenemos un indicio que continúe.
1: Joaquín El Chapo Guzmán presentó dos nuevas cartas ante autoridades judiciales de Estados Unidos, en las que solicita que se revisen documentos relacionados con su proceso penal y reclama su liberación, al considerar que fue sometido a un juicio injusto y a condiciones de encarcelamiento que afectan tanto su situación personal como la de su familia. Y vámonos con más información porque la presidenta nacional de Morena, Ariadna Montiel, anunció que en las próximas horas se presentará junto con las dirigencias de Partido Verde y del Trabajo la ruta de acción y la convocatoria para los registros de los 17 coordinadores estatales de defensa de la transformación en los estados con elección el próximo año.
8: El día de mañana a las 11 de la mañana vamos a hacer una conferencia de prensa, nuestra compañera Citlali y yo, para presentarles a los medios el plan político integral de la ruta de la definición de los coordinadores estatales. Así que esos detalles se los daremos mañana, a ellos también se los hemos dado de manera general.
1: Pues ya empiezan las licencias, legisladores comienzan a pedir licencias porque van a querer, bueno, pues buscar este liderazgo en sus estados y ganar esta encuesta de Morena. Y es que Ricardo Monreal, jefe de la bancada de Morena en diputados, anunció que el proceso interno de su partido para las elecciones del 2027 inicia el lunes 22 de junio. Informó que el registro de aspirantes será del 22 al 26 de junio. Además, anticipó que este lunes se presentarán múltiples renuncias y licencias de legisladores que buscarán candidaturas.
9: A partir del próximo lunes van a verse muchas renuncias o solicitudes de licencia, incluyendo aquí en la Cámara de Diputados, en la Cámara de Senadores, por supuesto, en presidencias municipales o en la Administración Pública Federal y Estatal.
10: ¿Aquí no tiene un porcentaje de cuántos diputados?
9: No, porque licencia. A partir de mañana sabremos, en la Comisión Permanente llegarán solicitudes. Entonces, a partir de mañana veremos senadores y diputados, senadoras y diputadas que pidan licencia para poder participar en el proceso interno de Morena.
1: Que mire, el día de ayer se dieron a conocer algunas de estas licencias que se han presentado a menos a nivel federal. El senador Félix Salgado Macedonio del Grupo Parlamentario de Morena, también el senador Waldo Fernández, también el del Partido Verde Ecologista de México, la diputada Graciela Domínguez, el diputado Raimundo Vázquez, la senadora Beatriz Mojica, ya se lo informábamos el pasado lunes, y pues así se comienzan a solicitar las licencias a nivel federal, pero también a nivel local en Michoacán, la diputada local Fabiola Alaniz Amano solicitó una licencia del cargo en la contienda por la gubernatura del estado, también lo hizo el fiscal del estado Carlos Torres Piña, solicitó licencia temporal por 30 días rumbo a la elección de gobernador del 2027, y el gobernador de Sonora Alfonso Durazo también hizo oficial la salida de tres funcionarios de su gabinete principal, quienes solicitaron licencia o presentaron su renuncia para competir en el proceso interno de Morena rumbo a las elecciones del 2027.
11: Estos tres colaboradores me han ratificado su interés en registrarse, y eso significa cumplir una de las condiciones de este proceso, que es renunciar a cualquier responsabilidad pública para evitar la vinculación con eventual uso de recursos públicos y cosas de esa naturaleza. Dar la garantía total de que una cosa son los recursos públicos y otra cosa son los procesos partidarios.
1: Y el líder de Morena en San Lázaro, Ricardo Monreal, advirtió de rupturas locales. Reconoció que estas rupturas pueden dañar la alianza nacional. Criticó el caso en específico de San Luis Potosí, donde recordemos el gobernador Ricardo Gallardo y la senadora Ruth González buscan alternarse en el poder pese a reglas de antinepotismo.
12: Que aún en San Luis Potosí pudiera haber una alianza Morena, PT y Verde y no poner en riesgo ese estado para poder alzarnos con un triunfo. Tengo respeto por Gallardo, Ricardo Gallardo, y por su esposa, y tienen aspiraciones e intereses legítimos, pero en ocasiones habría que hacer a un lado los intereses de grupo, pero él sabe muy bien que lo que mantiene la posibilidad de conservar el gobierno es una alianza amplia entre.
1: Y Manuela López Narváez, exdiputada y prima de Andrés Manuel López Obrador, del expresidente Andrés Manuel López Obrador, arremetió contra el presidente estadounidense Donald Trump durante un acto de Morena en Palenque. La delegada del Bienestar calificó al mandatario norteamericano como un tirano, misógino y un tipo asqueroso.
13: Para poder defender nuestra soberanía ante, sí, lo acabo de decir, ante el tirano misógino que tenemos en Estados Unidos, que además quiere nuestro país. Pero es muy gordo, es un tipo asqueroso.
1: Y el senador por Morena, Gerardo Fernández Noroña, desató una fuerte polémica tras calificar como vomitivas las protestas de los familiares de los 43 normalistas de Ayotzinapa, acusándolos de ser utilizados para desestabilizar la administración actual.
14: Los 43 normalistas de Ayotzinapa, los 43 normalistas de Ayotzinapa, y que Ayotzinapa hoy se preste a hacerle el juego a la derecha. ¡Qué fuerte, caray, qué fuerte! Pues porque quieren descarrilar al gobierno, porque apoyan el injerencismo de Estados Unidos, porque en la definición estás con el pueblo y con la patria, o estás contra el pueblo y contra la patria, están con el PRI, PAN y Movimiento Ciudadano. Es vomitivo.
1: Y en más información, el INE detectó un presunto esquema de triangulación de recursos en la campaña del gobernador de Nuevo León, Samuel García, en el que empresas depositaban dinero a familiares del entonces candidato y estos transferían montos idénticos a Movimiento Ciudadano. La investigación acreditó un esquema por 14.026.500 pesos en el que participaron la madre, la hermana y el hermano del hoy gobernador, esto en 2021. Fiscal de Michoacán, Carlos Torres Piña, reiteró que el exgobernador Silvano Aureoles Conejo enfrenta dos órdenes de aprehensión vigentes y aseguró que tarde o temprano va a caer. El perredista, actualmente prófugo, enfrenta dos órdenes de aprehensión por corrupción, desvío de recursos y nexos con el crimen organizado.
15: Y sobre el tema del exgobernador, como lo he dicho, tarde o temprano va a caer. Tiene dos órdenes de aprehensión, una por un juez federal y otra por un juez local. No es bastante tiempo considerando todos los organismos internacionales que se esté tardando tanto en este asunto. La verdad es que las alertas se mandan y también dependiendo de la movilidad. Aquella alerta que se hizo en marzo del 2025, pues fuimos luego informados de que había tomado un vuelo, uno de ellos, y fue detenido en el aeropuerto. Entonces es una cuestión de tiempo.
1: Es cuestión de tiempo para que caiga el exgobernador de Michoacán, es lo que dice el fiscal allá en Michoacán, fiscal con licencia. Recordemos que el día de ayer pidió licencia al cargo. Y mira, el día de ayer quien se hizo viral en redes sociales fue un diputado del PT allá en San Luis Potosí, se llama Tomás Zavala González. Y es que ¿por qué desató la polémica? Bueno, pues porque apareció con un reloj de alta gama. Al ser cuestionado el diputado, bueno, pues él dijo que no era ningún delito, que él era un empresario, que pues sí, que él pues trabajaba para el pueblo, que tenía su sueldo de diputado allá en San Luis Potosí, pero pues que no era ningún delito que él tuviera relojes de alta gama, y es que portaba un reloj Rolex y también ha sido visto con relojes de la marca Cartier. Pero escuche lo que dice Tomás Zavala González, diputado de San Luis Potosí por el PT.
16: Soy un hombre empresario desde hace 30 años más o menos. Entonces, pues yo creo que, imagínate, o sea, nada que ver. Prioridad es para los políticos que engañan al pueblo. Yo no estoy engañando al pueblo porque yo soy un empresario. Yo me puedo vestir, comprar un reloj y traigo otro reloj, Rolex. O sea, es mi trabajo. Yo puedo lucir lo que yo quiero porque yo me lo gano. A nadie le he robado, al pueblo no le estoy robando. O sea, yo no sé por qué tanta crítica. O sea, no lo entiendo.
1: Y nosotros entendemos por qué tanta crítica al diputado Tomás Zavala. Pero bueno, vámonos con información económica, porque designa la presidenta Claudia Sheinbaum a Carlos Torres Rosas como nuevo director de Nafin y Bancomex. Hatsiri Magallanes con un adelanto de la información.
17: ¿Qué tal, Luis? Buen día. La presidenta Claudia Sheinbaum designó a Carlos Torres Rosas como nuevo director general de Nacional Financiera, Nafin, y del Banco Nacional de Comercio, todo esto en sustitución de Roberto Lacerri, actual embajador de México en Estados Unidos. Los detalles más adelante.
1: Y el Banco del Bienestar aclaró que las sanciones de carácter administrativo impuestas por la Comisión Nacional Bancaria y de Valores por fallas en sus controles durante el 2023 no implican la exigencia de daño patrimonial a las personas usuarias. Citlali Sainz con un adelanto de la información.
18: ¿Qué tal, Luis? Buenos días a ti, buenos días también a nuestros amigos del auditorio. El Banco de Bienestar aclaró que las sanciones de carácter administrativo impuestas por la Comisión Nacional Bancaria y de Valores, esto debido a fallas en sus controles durante el año 2023, no implican la existencia de daño patrimonial a las personas usuarias ni afectación a los recursos de los programas para el bienestar. Afirmó que la institución mantiene su solvencia y estabilidad financiera. Pero Luis, los detalles los tendremos más adelante.
1: Y Gabriela Gutiérrez, presidenta nacional del Instituto Mexicano de Ejecutivos de Finanzas, consideró que el T-MEC podría durar solo 10 años debido al contexto actual. Reconoció que la cancelación del tratado traería efectos negativos a México, de entrada afectaría el crecimiento económico del país y la inversión extranjera directa.
19: Hay mayores posibilidades de que haya demoras en la negociación que la posibilidad de cerrar un acuerdo expedito. La incertidumbre que este entorno traería sería de una inversión extranjera deprimida en el mediano plazo que erosione la planta productiva con una disminución gradual de las exportaciones. Pero el escenario anterior nos obliga a considerar la posibilidad que el T-MEC desaparezca en un periodo de 10 años. El impacto sería muy importante, ya que la economía podría contraerse de manera significativa. Ante esa posibilidad, tenemos que empezar a imaginarnos cómo podría crecer la economía mexicana sin un tratado comercial tripartita.
1: Y en información de seguridad, el secretario Omar García Harfuch reportó que el promedio diario de víctimas por homicidio doloso a nivel nacional disminuyó un 46%, bajando de 86.9 casos en septiembre del 2024 a 47.3 en mayo del 2026. Esta reducción de casi 39 casos por día convierte a mayo en el mes con menor incidencia delictiva en este rubro desde el 2015. Al respecto, la presidenta Claudia Sheinbaum expresó su reconocimiento a la labor desempeñada por el Gabinete de Seguridad en estas acciones.
20: Mi agradecimiento, admiración al trabajo que realizan el gabinete. Reducción en homicidios dolosos, 46%. Es decir, prácticamente hay la mitad de los homicidios dolosos que en septiembre de 2024. Reducción en todos los delitos de alto impacto, en todos. Entonces yo, mi aplauso, mi reconocimiento, mi admiración, y son servidores públicos excepcionales que quieren a México y quieren a su pueblo. Gracias a todas y a todos.
1: Vámonos con los titulares del mundo.
21: Titulares del mundo. New York Times, Estados Unidos.
22: Acuerdo listo para abrir el estrecho, pero surgen nuevos obstáculos tras meses de cierre.
21: Washington Post, Estados Unidos.
22: El petróleo de Irán, su fuente de vida, sobrevivió al bloqueo.
21: El País, España.
22: La directora de la Guardia Civil comparece en el Senado. No he participado jamás en ninguna trama contra la Unidad Central Operativa.
21: Le Monde, Francia.
22: Un G7 dominado por el acuerdo entre Estados Unidos e Irán.
21: The Guardian, Reino Unido.
22: Buque de guerra ruso abre fuego en el Canal de la Mancha para advertir a un yate británico.
21: Der Spiegel, Alemania.
22: ¿Tu abuelo perteneció a la Schutzstaffel? Consulta aquí el registro nazi actualizado.
21: Corriere della Sera, Italia. Italia.
22: Trump contra Europa, contra Putin.
21: Funcho de São Paulo, Brasil.
22: Según la Policía Federal, Borcaro pagó un hotel en Lisboa para Mota y Ciro Nogueira.
21: El Clarín, Argentina.
22: Con un Messi brillante, la selección goleó en su debut.
21: Al Jazeera, Medio Oriente.
22: Irán advierte a Israel sobre los ataques en Líbano. Más petroleros iraníes transitan por el estrecho de Hormuz.
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0: continuamos. Primeras planas. El Universal.
1: IA, el otro enemigo de migrantes en Estados Unidos, alertan de fraudes. Delincuentes clonan información, voz y hasta imagen de sus abogados migratorios, montan falsas audiencias y afirman regularizar la situación de indocumentados previo cobro de miles de dólares. Las víctimas no solo pierden dinero, sino que pueden ser deportadas. El temor a que ICE los descubra impide que denuncien los fraudes y los casos se multiplican.
0: Milenio.
1: Alzan la mano 75 en pos de una gubernatura, solo entre la 4T. La Alianza Morena, PT y Partido Verde Ecologista de México anuncia hoy convocatoria y ruta política de cara al inicio de su proceso en las 17 entidades. Hay senadores, diputados, alcaldes y hasta legisladores y dirigentes estatales.
0: Reforma.
1: Gastan 3.360 millones de pesos y la ciudad se inunda. Prometen prevención, pero falla la reacción gubernamental. Presumen obras, pero desde el metro hasta avenidas padecen anegaciones.
0: Excelsior.
1: Mencho financiaba a los chapitos. Harfuch. Nemesio Ceguera Cervantes fue el vínculo directo para que el cártel Jalisco Nueva Generación apoyara con dinero y personal a la facción del cártel de Sinaloa.
0: Animal político.
1: Mundial 2026. Suspenden clases y habrá home office por partidos de México.
0: La jornada.
1: Agonía de libre comercio pega al crecimiento del país. Ebrard. Basado en un rediseño geopolítico, Estados Unidos busca un nuevo escenario mercantil, dice.
0: El financiero.
1: Crecería consumo privado 2.6% anual en mayo. Demanda interna, principal soporte de la actividad económica.
0: El economista.
1: Mezcla mexicana cotiza en 73 dólares. Ha bajado 10% tras acuerdo Irán-Estados Unidos. La restauración de cadenas de suministro a través del estrecho de Hormuz no será inmediata y se prevé un déficit en el mercado.
0: Reporte Índigo.
1: Rompen la inercia criminal. La reducción de homicidios dolosos y la detención de 1.468 presuntos extorsionadores perfilan uno de los mayores avances en la estrategia de seguridad que busca debilitar las estructuras del crimen organizado y consolidar una ruta de pacificación.
0: El Sol de México.
1: Sedes mundialistas con foco de discriminación. Ciudad de México, Jalisco y Nuevo León. El año pasado, los tres estados concentraron el mayor número de denuncias en el país.
0: La prensa.
1: Rifados. Con autoridad, Francia y Argentina se presentan en el Mundial de Fútbol y sus estrellas, Mbappé y Messi, muestran su calidad goleadora.
0: La crónica.
1: Aceleran hibridación de gasolineras para recibir autos eléctricos. Empresas extranjeras de electromovilidad establecen planes para lograr cobertura con más de 10.000 estaciones de servicio combinadas.

6:45. Gracias a Diana Alcaraz, nuestra jefa de información. No me fui de pinta, no nada. Tenía aquí un tema médico rápidamente, pero ya me hicieron aquí un estudio rapidísimo y ya estamos aquí de regreso. Gracias, muchísimas gracias. Oiga, hay un filósofo oriental que creo ha estado rompiendo. Creo que ha marcado ahí buenas estudios y buenas reflexiones. Él se llama Byung-Chul Han. Siempre me cuesta mucho trabajo pronunciarlo correctamente. Y tiene libros pequeños, pero muy densos al final de cuentas. Entonces, bueno, hay un libro maravilloso que se llama La Sociedad del Cansancio. Y habla de cómo en esta era trabajamos como si no hubiera mañana y no sabemos exactamente el por qué. En esta era de hiperconectividad no sabemos habitar el silencio. No sabemos de pronto relajarnos, respirar y poder entrar a otra cosa como puede ser la contemplación. La contemplación es muy importante. Aunque no lo crea, ver el pasto crecer tiene su sentido. Bueno, pues hay una frase que rescato de Byung-Chul Han y es esta. En la sociedad del rendimiento, cada uno es el esclavo de sí mismo. Nos convertimos en nuestros verdugos y en nuestros esclavos. En la sociedad del rendimiento, cada uno es el esclavo de sí mismo. Dese un respiro. De verdad que no es para tanto. Hay muchas cosas que no podemos controlar. A veces, pues simple y sencillamente tenemos que ver el pasto crecer, relajarnos un poquito, habitar el silencio. Pásela bonito. Recuerde que todo pasa en este mundo, en este universo, todo se transforma. Y esto también pasará. Soy Luis Cárdenas, 6:47.

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1: Por medio de la pasión por el fútbol y la disciplina en cada entrenamiento, el equipo femenil Leonas de la Universidad Politécnica de San Luis Potosí ganó el segundo lugar en el primer torneo nacional de futsal, organizado por el IMSS, quien premió al equipo con entradas para un partido del Mundial de Fútbol en el Estadio Monterrey en Nuevo León. El domingo pasado, las jugadoras viajaron para presenciar el encuentro entre Suecia y Túnez en uno de los estadios sede de la Copa Mundial de Fútbol en México. El apoyo por parte de la Secretaría de Educación Pública de la tarjeta de la beca Rita Cetina, de apoyo para uniformes y útiles escolares, comenzó la entrega de plásticos para más de 9.500 estudiantes de la Alcaldía Iztacalco. El secretario de Educación Mario Delgado señaló que el programa beneficiará a nivel nacional a 12 millones de niñas y niños de educación primaria pública, con un apoyo único de 2.500 pesos, recurso que comenzará a entregarse en agosto de este año. La Secretaría de Infraestructura, Comunicaciones y Transportes informó que lleva a cabo la construcción del tramo carretero Laguna Verde-La Mancha, en Veracruz, el cual beneficiará a 128 mil habitantes de la región. La dependencia detalló que la obra tendrá una longitud de 20 kilómetros y constará de dos carriles, cinco puentes, cuatro entronques y una plaza de cobro. Además, su operación permitirá reducir 45 minutos en los trayectos. Actualmente, el tramo en construcción registra un avance superior al 33% y forma parte de la autopista Cardel-Poza Rica, conectando el centro con el norte de la entidad. Para MBS Noticias, Paola Hinojosa Mira.
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0: 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Trascendió en la prensa. Reforma Templo Mayor.
1: A ver, maestro, tóquese las golondrinas, porque las y los chapulines legislativos ya se van. Dos docenas de políticos de la 4T, entre senadores, funcionarios y diputados, se preparan para dejar sus cargos e ir a buscar alguna de las 17 candidaturas a gobiernos estatales del próximo año. El proceso para convertirse en coordinadores estatales de defensa de la transformación, así llaman en Morena sus adelantadísimas e ilegales precampañas, comienza el próximo lunes. De ahí que las solicitudes de licencia y renuncias salen como tortillas, una tras otra. Se sabe que Beatriz Mojica va por Guerrero. Se dice que Juan Carlos Loera de la Rosa buscaría alguna posición en Chihuahua y Julieta Ramírez en Baja California. A ellos hay que sumar a Nora Rubalcaba para Aguascalientes y por Nuevo León van tanto Waldo Fernández como Judith Díaz. El único senador que seguramente no se moverá de su escaño es el sinaloense Enrique Insunza, coacusado junto con Rocha Moya por colusión con el narco. Pues sí, ni modo que renuncie al bendito fuero, ¿verdad?
0: Bajo reserva del Universal.
2: Nos cuentan que después de que las puertas de la negociación se han cerrado para los líderes de la Coordinadora Nacional de Trabajadores de la Educación y de que ahora el gobierno federal buscará el diálogo directo con los maestros, integrantes de la CENTE amenazan con tomar paseo de la reforma por tiempo indefinido. Nos recuerdan que en 2006 el expresidente Andrés Manuel López Obrador cerró esta avenida por casi dos meses como protesta por lo que él consideró un fraude electoral en la elección que llevó al panista Felipe Calderón de la presidencia de la República. Al parecer, ahora los alumnos buscan superar al maestro.
0: Confidencial, El Financiero.
1: Aprovechando que Clara Brugada anda muy contenta barriendo calles e inaugurando obras a medias, la senadora Alejandra Barrales de Movimiento Ciudadano pedirá mediante un punto de acuerdo que la jefa de gobierno de la Ciudad de México transparente los más de 23 mil millones de pesos para obras por el Mundial. Pues si bien la morenista abrió una plataforma para detallar los gastos, resulta insuficiente para garantizar los principios de máxima publicidad.
0: Trascendió de Milenio.
2: Que 10 días después de la elección del Congreso local en Coahuila y luego de que una docena de diputados federales de Morena comisionados como observadores en aquella entidad denunció una detención ilegal por parte de elementos policíacos, la mesa directiva en el Palacio de San Lázaro, encabezada por Kenia López, no ha recibido hasta ahora una sola queja por la violación al fuero constitucional de algún legislador. Aunque sigue esperando, por si acaso.
0: Razones de la razón.
1: Relevante, nos comentan, el deslinde que hizo el secretario de la Defensa Nacional, Ricardo Trevilla, respecto del nombramiento del general retirado Gerardo Mérida como secretario de Seguridad en Sinaloa durante la administración del hoy gobernador con licencia Rubén Rocha Moya. Mérida era uno de los exfuncionarios requeridos por la justicia de Estados Unidos. En su caso, él mismo cruzó la frontera y se entregó. El general Mérida Sánchez pasó a situación de retiro en 2022 y de ahí no tiene ninguna relación laboral con la Secretaría de la Defensa, refirió Trevilla, quien también sostuvo que gobiernos estatales lo que hacen es pedir una opinión respecto a cómo fue el desempeño de algún militar mientras estuvo en funciones y en esos casos se les proporciona. Es sabido que en Sinaloa corrieron versiones que pretendían achacar el nombramiento de Mérida al ejército, pero la institución armada nada tuvo que ver. La única relación que pudiera tener es un aspecto administrativo con el Instituto de Seguridad Social para las Fuerzas Armadas por temas relacionados con el pago de haberes y servicios para su familia, refirió Trevilla. Pues ahí el dato.
0: Pepe Grillo, de Crónica.
2: En Durango, un estado donde la oposición aún tiene peso, los panistas lograron sumar a sus filas a la regidora de la capital estatal, Gloria Arreola. La activista había sido incorporada a Movimiento Ciudadano antes de las últimas elecciones, es decir, era una externa que, según señaló la propia Arreola, había encontrado en el Partido Naranja una plataforma para promover sus convicciones. El distanciamiento con MC se da en razón de lo que, desde el centro del país, está llegando como directrices al comité estatal. Arreola señala que encontró apertura en el PAN a acoger postulados ciudadanos, así que es de las primeras en adherirse al llamado de la dirigencia nacional blanquiazul a sumar ideales y propósitos al ideario tradicional del partido. Con este movimiento, el partido blanquiazul suma 5 regidores en el cabildo capitalino, es decir, la tercera parte de los votos en un gobierno que encabeza José Antonio Toño Ochoa Rodríguez.
0: Rayuela de la Jornada.
1: El peligro crece y el enfrentamiento no es la mejor solución.
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0: por problemas sociales, o ya sea, pues simplemente porque han logrado literalmente lavar el cerebro. Pero mal no cantan las rancheras los panistas y los priistas. A final de cuentas, todos son políticos. A final de cuentas, todos estos nos han quedado muy mal. ¿Ya vio el país que tenemos? Inseguridad a todo lo que da, con políticos que inclusive se llegan a burlar hasta de las madres buscadoras. ¿Ya vio el país que tenemos? Comienza a haber desabastos de gasolina. ¿Ya vio el país que tenemos? Secuestrado en varias ciudades de la República por vándalos de la calaña de la gente, a los que no le hacen nada, porque a final de cuentas son parte de una estrategia electoral. Pero déjeme decirle algo. Tenemos ese país porque nosotros nos dejamos. Los ciudadanos tenemos muchísimo poder. Y hasta donde recuerdo seguimos siendo democracia. Yo sé que hay algunos orates que quisieran que esto fuera Venezuela, Cuba, Irán o alguna república tiránica. Pero no lo es. Sigue siendo, aunque sea insípido, una democracia. Y en esa democracia usted y yo tenemos fuerza. Hay que castigar, aunque sea en urnas, pero hay que castigar. Si le quedó mal un partido, castíguelo. Si le quedó mal un candidato, castíguelo. Y además utilice las redes sociales, que para eso son. No tenga miedo, no pasa nada. Lo peor que puede suceder es que le obliguen a tener que pedirle perdón a un gran político, ¿no? Como le pasó al caso de la ciudadana Estrella con dato protegido. Viene esta época de hipocresía. Yo no sé usted, pero estoy harto de ver cómo esta nación, que podría ser una gran nación, es una gran nación, pero podría ser muchísimo mejor, tiene que ser presa de hipócritas que lo único que quieren es tener un hueso para roer y para seguir, en muchos casos, robando. O del erario, o a través de diversos negocios. Ahí le va un dato. Nada más en la 4T, para gobernaturas, 75 ya levantaron la mano. No, pues es que es un gran negocio. Hasta la pre-campaña es un gran negocio. Oiga, y yo sé que me escuchan muchos, porque lo sé, porque platico con ellos. Si usted es empresario, y ahorita viene el momento en el cual van a llegar a bajarle lana, no le entre. No le entre, de verdad, ¿para qué? Ni le van a dar, ni le cumplen, ya ve todo lo que va pasando. Castigue usted también. Ay, ¿qué sabrá? Son delitos electorales, no me venga. Ay, por Dios. Si ahorita todas estas corcholatitas van a ir a pedir dinero a medio mundo. Y eso es lo triste, porque muchos lo hacen de manera legítima, pero muchos otros lo hacen de manera muy, muy ilegítima. Y van y le piden dinero a los malandros. Y luego tenemos alcaldes que vienen del narco, de todos los partidos. Así que bueno, pues agárrese, porque a partir de ya comienza a haber una cascada de licencias. Todo mundo pidiendo licencias, licencias, licencias, botando la chamba. Y los siguientes meses, porque más o menos por ahí de agosto, de septiembre, no han definido la fecha con exactitud, pues tendremos a los nuevos ungidos por la 4T para ser los próximos y próximas candidatas a gobernadores y gobernadoras. Y cuando lleguen al poder se van a olvidar. Y cuando lleguen al poder van a ser incongruentes. Pero estos meses son muy divertidos, porque vamos a ver cómo sacan su otra cara. Es tiempo de hipócritas. Castíguelos. Digo, si usted quiere. Aún estamos en democracia. 7:05. Soy Luis Cárdenas y todos, pero todos los días se lo digo, mire, con el corazón en la mano. Es un honor trabajar para usted. Le aprecio en el alma esta genial, maravillosa oportunidad. Vámonos con todo. Hoy es el juego de Colombia contra Uzbekistán. Va a ser en el Estadio Azteca. Ayer los colombianos, los parces, llenaron el Paseo de la Reforma. Se pintó de amarillo aquello, la bandera colombiana, pero también había venezolanos, pero había gente de Sudamérica, pero había mexicanos. Pero qué chido, parces. Un abrazo. Pero, pues tomen precauciones, porque los vándalos de la CENTE podrían llegar a tomar tanto el Estadio Azteca, quieren hacer bloqueos, dicen que a lo mejor van a salir ahí a los hoteles. Tome usted precauciones. Mientras son peras o manzanas, la Presidencia de la República decretó suspensión de clases y home office por Juegos del Mundial, bueno, en la Ciudad de México, y en Guadalajara, en Jalisco, lo hizo Pablo Lemus. Así que el día de mañana, no sé por qué, no, pues no va a haber clases, ¿no? Aunque el partido es a las 7 de la noche, pero no habrá clases el día de mañana. Ay, por cierto, Ariadna Montiel le pide a los integrantes de la 4T que sigan los partidos desde el FanFest. Pues es que ellos tienen acceso VIP. O sea, a ver, vamos a formarnos usted y yo al FanFest, a ver qué tan fácil entramos. No, estos entran sin bronca, tienen acceso VIP. No me vengan con que se forman. Si se quieren formar, se tienen que formar, no sé, a partir de mañana, bien tempranito. Se llena el Zócalo. Y de pronto, curiosamente, los integrantes de la 4T están hasta adelante o en algún lado, en el FanFest, y sacándose videos y diciendo, aquí estamos con el pueblo. ¿Cuál pueblo? Si sabemos que les alcanza para ir a donde quieran, hombre. Le digo, es tiempo de hipócritas.
1: Nosotros consideramos que quienes militamos en Morena debemos de estar con el pueblo. Ojalá que ningún compañero o compañera ande ahí en el estadio con boletos de 120 mil pesos. Hay que estar con el pueblo en el FanFest, que ahí podemos entrar de manera gratuita y verlo también con la familia, con los amigos.
0: Bueno, pues ahí los que vayan a los FanFest, habrá que ver cómo entraron al FanFest. Porque es difícil entrar al FanFest cuando juega México. O sea, y con toda razón, pues, se llena. Al FanFest del Zócalo, a lo mejor van a otra, bueno, pues a lo mejor ese fue más fácil, ¿no? Vamos a ver. Oiga, tenga cuidado, repito, porque puede haber bloqueos el día de hoy en hoteles. En Paseo de la Reforma pueden estar los de la CENTE. Puede ser que intenten hacer bloqueos hacia el FanFest del Zócalo o también que se vayan a mover hacia el Estadio Azteca. En punto de las 10 de la mañana, los vándalos de la CENTE se van a concentrar en las inmediaciones del Estadio Ciudad de México, en Acoxpa, en la colonia Vergel del Sur, esto en la alcaldía Tlalpan. Se prevé la presencia de al menos 1,200 docentes, bueno, 1,200 vándalos, con todo respeto para los maestros, 1,200 vándalos en Tlalpan. Tenga usted todas las precauciones. Ayer, en el medio de todas estas manifestaciones, una trabajadora pues estalló contra estas personas. Escuche.
2: Ya tú lo harta de tanto pinche huevón aquí. Vengo de lejos caminando. Soy una persona discapacitada también. Harta de estos culeros. Chingan y chingan la madre. Antes no les daban ni madres y estaban callados. Y ahora ladran y ladran y ladran los culeros. ¿Qué quieren? ¿Que el gobierno los esté manteniendo? No, los ha cerrado ya toda la semana, todos los días. Hay gente que va hasta Santa Fe, hasta El Ángel, ya a caminar. Que no mamen.
3: Usted llegó tarde.
2: A mí me han regresado por llegar tarde.
3: ¿Le han descontado el trabajo?
2: Sí, me han descontado. ¿Ahorita qué horas son? Entro a las 12. ¿A qué horas son?
3: 12:20.
2: No puedo caminar pronto por el problema de la rodilla. Y estos culeros aquí aplastados, mamándose los pendejos, jugando, tratando como pinches cuerpos. Porque a ellos les pagan. A ellos no les están descontando por estar aquí.
0: Lejos del lenguaje, evidentemente de frustración, lejos de las imprecaciones o de las mentadas de madre que vaya que se merecen estos vándalos, este video se viralizó ayer en las redes sociales. Y es que bla, bla, bla, bla, bla, bla, la gente en este país quiere ir a trabajar. A la señora le van a descontar el día o le van a poner una falta o un retraso. Y así como ella, multiplíquelo por cientos de miles de mexicanos. Aquí en la Ciudad de México, pero en Oaxaca, pero en todos lados. O sea, en donde, en Guerrero, en Chiapas, en todos lados donde la gente está generando sus destrozos. ¿Y qué les hacen? Absolutamente nada. En fin.

0: partir del próximo lunes van a verse muchas renuncias o solicitudes de licencia, incluyendo aquí en la Cámara de Diputados, en la Cámara de Senadores, por supuesto, en presidencias municipales o en la administración pública federal y estatal.
1: ¿Aquí no tiene un porcentaje de cuántos diputados?
0: No, porque a partir de mañana sabremos, en la comisión permanente llegarán solicitudes. Entonces, a partir de mañana veremos senadores y diputados, senadoras y diputadas que pidan licencia para poder participar en el proceso interno de Morena.
2: Han levantado la mano 75 solamente para gubernaturas. Uno que llama la atención es Félix Salgado Macedonio, porque ya le dijeron en Morena que no puede ser él el candidato porque su hija es gobernadora de Guerrero. Pero aún así, ha solicitado licencia. Quien no va a solicitar licencia, pero ni de broma, es Enrique Insunza, el narcosenador, que sigue aferradísimo de su fuero. Que si no fuera porque hay una investigación, igual ya estaría buscando algún hueso, ¿eh? Ayer, Manuela López Obrador, ¿quién es ella? Bueno, Manuela López, la prima de López Obrador, es Manuela López Narváez, se refirió así al presidente Trump. Ahí tengo problemas con los audios, le ofrezco una disculpa, ahí está.
3: Para poder defender nuestra soberanía ante, sí, lo acabo de decir, ante el tirano misógino que tenemos en Estados Unidos, que además quiere nuestro país. Pero es muy gordo, es un tipo asqueroso.
2: Un tipo asqueroso, dice la prima de López Obrador. En otros temas, Gerardo Fernández Noroña, antes defensor de los Ayotzinapos y de la CENTE, pero ahora como la CENTE y los Ayotzinapos pues están reclamándole a la 4T, se lanzó contra los papás de los normalistas de Ayotzinapa. Le digo, la hipocresía a todo lo que da. Escuche a Noroña.
4: Los 43 normalistas de Ayotzinapa, los 43 normalistas de Ayotzinapa, y que Ayotzinapa hoy se preste a hacerle el juego a la derecha. ¡Qué fuerte, caray! ¡Qué fuerte! Pues porque quieren descarrilar al gobierno, porque apoyan el injerencismo de Estados Unidos, porque en la definición estás con el pueblo y con la patria, o estás contra el pueblo y contra la patria, están con el PRI, el PAN y el Movimiento Ciudadano. Es vomitivo.
2: La paranoia, ya de psiquiatra, ya loco de atar. Ayotzinapa está con Estados Unidos. No. No manches, no inventes, carnal. O sea, al rato vas a decir que la CENTE es desde Washington, ¿no? Ándale, pues. Ay, vomitivo, dice Noroña, ¿no se mordió la lengua? El exfiscal de Michoacán, Carlos Torres Piña, reiteró que el exgobernador Silvano Aureoles va a caer y va a caer muy pronto.
5: Y sobre el tema del exgobernador, como lo he dicho, está lo que está en acá. Tiene dos órdenes de aprehensión, una por un juez federal y otra por un juez local. No es bastante tiempo considerando todos los organismos internacionales que se esté tardando con este asunto. Y la verdad es que las alertas se mandan y también dependiendo de la movilidad. Aquella alerta que se hizo en marzo del 2025, pues, fuimos luego informados de que había tomado un vuelo, uno de ellos, y fue detenido en el aeropuerto.
2: Vamos a ver si es cierto, si cae realmente pronto Silvano Aureoles. La alcaldesa de Cuauhtémoc, Alessandra Rojo de la Vega, sufrió una agresión junto a trabajadores del gobierno de la demarcación mientras realizaba un operativo contra el ambulantaje en la zona rosa. Esto pasó el día de ayer. Hubo palos, hubo golpes y pudo salirse mucho más de control. Afortunadamente, no hay nada más allá que lamentar que la agresca, pero cuidado porque está polarizándose más y más y más el tema en la Cuauhtémoc. Es Rojo de la Vega, es parte de lo que ocurrió ayer, escuche.
6: A la zona rosa en nuestros operativos nocturnos de todos los días, más ahora que es el mundial, íbamos a visitar establecimientos, no íbamos más de 12 personas, ni siquiera era un

0: operativo como los que hacemos y que deberíamos hacer en Génova, porque están abusando brutalmente del espacio público. Llegamos, no estuvimos ni un minuto, cuando lamentablemente nos empezaron a agarrar a palazos, piedras, armas blancas, golpes, gritos, se quedaron con celulares. Me traté de comunicar con el jefe de gobierno sin respuesta, con el secretario de seguridad, Pablo, sin respuesta. Estamos en la fiscalía, vamos a denunciar y seguiremos. Aquí no vamos a parar, vamos a seguir combatiendo la ilegalidad y no nos vamos a detener hasta que las calles sean de las vecinas y los vecinos.
1: Estados Unidos presume la entrega de 313 personas requeridas por la justicia mexicana, y esto solamente en los tiempos de Trump. Y aquí le va el siguiente tema de polarización, de distintos puntos de vista, de desavenencias entre Estados Unidos y México. Hace casi un mes, este era el tema narrativo de la 4T. ¿Qué decía el gobierno? ¿Qué decía la misma presidenta de la República? Estados Unidos no nos ha entregado ni uno y quieren que les entreguemos a Rocha Moya. ¿Se acuerda? 19 de mayo. Esto pasó en Palacio Nacional.
2: Hay casos gravísimos para México. Factureros, exgobernadores, acusados de delincuencia organizada. Ayotzinapa, no hay entrega de ninguno de estos presuntos delincuentes a México. Es decir, ¿qué pide siempre México? Por lo menos nosotros, reciprocidad. ¿Por qué no han entregado a ninguno? Si son casos relevantes, si hay reciprocidad, nada más como información.
1: Y nada más como información, ayer el embajador de los Estados Unidos en México, Ronald Johnson, señaló que, bueno, pues se han entregado 313 personas, 313, requeridas por la justicia mexicana en los tiempos de Trump. Presumió que su gobierno, que el gobierno estadounidense, ha transferido a 313 personas requeridas por la justicia mexicana. Seguramente habrá por aquí alguna, cuestión ahí de... pues de puntos de vista disímiles, otra polémica más, otra controversia. Estaremos atentos. En San Luis Potosí, un ataque y una amenaza contra un periodista en la colonia Himno Nacional. Balearon la vivienda y además dejaron a un animal ensangrentado con un mensajito que decía textualmente: bájale a tu contenido. Esto pasó en el San Luis Potosí, que gobierna el Pollo Gallardo y que quiere gobernar ahora su esposa, Ruth González, en el San Luis Potosí, que mete a la cárcel a periodistas. Platicaremos del tema más adelante. En Jalisco, ayer se viralizó un video, es parte de un documental que estará publicándose muy pronto. A un kilómetro del estadio allá en Jalisco, en Guadalajara, se descubrió un campo de exterminio con una casa de tortura. En Michoacán explotó una mina. Bueno, en Michoacán, el ejército mexicano y el gabinete de seguridad decomisaron 100 artefactos explosivos improvisados en el poblado de Aguacate, en el municipio de Chinicuila, allá en Michoacán. El aseguramiento ocurrió luego de un ataque con una mina terrestre artesanal que dejó a 3 militares heridos. Harfuch revela que el Mencho financiaba a los chapitos.
3: Era el propio líder, el líder principal, quien era el vínculo directo con una facción del cártel de Sinaloa, específicamente con los Chapos.
4: ¿Qué alcances detectaron que tuvo esa alianza mientras el Mencho estaba con vida?
3: En algún momento hubo algún tipo de financiamiento o de refuerzos de personal por el sur de Sinaloa.
4: ¿Tras el abatimiento de este personaje, continuó esa alianza, esa asociación?
3: No, ya no tenemos ningún, al momento, ningún indicio de que esto continúe. No lo descartamos, lo que me refiero ahorita es que al momento no tenemos un indicio que continúe.
1: Ayer en este país mataron a 27 personas. Edgardo Moreno, cuéntanos cómo va el acuerdo de paz entre Irán y Estados Unidos. Buen día.
5: Buenos días, Luis. Efectivamente, todo indica que Estados Unidos e Irán avanza en el memorando de entendimiento que busca extender el cese del fuego y abrir negociaciones de 60 días. La Casa Blanca insiste en que todavía no se trata de un acuerdo final. El documento contemplaría un alto al fuego en todos los frentes, incluido Líbano, la reapertura del Estrecho de Hormuz y garantías de tránsito seguro para embarcaciones comerciales, a cambio de que Washington suspendería nuevas sanciones, levantaría parte del bloqueo naval y permitiría exportaciones temporales del petróleo iraní. Reportes señalan la posible creación de un fondo de reconstrucción de 300 mil millones de dólares para Irán, financiado principalmente por los países del Golfo. Además, Omán e Irán trabajarían con Estados Unidos, con Estados Árabes, para establecer nuevos mecanismos de seguridad. La gran pregunta es por qué no se publica el documento, y fue el vicepresidente J.D. Vance que explicó que el texto aún no ha sido publicado por procedimientos diplomáticos. Escuchemos lo que dijo.
6: Yes, so there's some diplomatic procedure. Sí, hay un procedimiento diplomático en juego aquí, donde los cataríes y los pakistaníes han estado mediando toda esta negociación con los iraníes y básicamente nos han pedido que organicemos la forma en que presentamos esto. Francamente, no lo entiendo. Estaríamos encantados de publicar el acuerdo hoy o mañana. Podríamos publicarlo tan tarde como el viernes.
5: El marco del acuerdo también incluiría negociaciones sobre el programa nuclear. Irán reafirmaría que no desarrollaría armas nucleares. Sin embargo, el presidente Donald Trump advirtió esta mañana desde Francia en la cumbre del G7 que el memorándum no es final y que Estados Unidos podría retomar ataques si Irán no cumple con el acuerdo que se firme el viernes en Suiza. Luis, así está la situación.
1: Vamos a estar bien pendientes de lo que pase. Va a firmarse, entiendo, en esta exclusiva localidad de montaña en el centro del país, allá en Suiza, en Burgenstock. Pero dime algo, Edgardo, es que pues ha sido complicado el tema de que podamos conocer el texto a detalle. Dicen que por cuestiones diplomáticas. Hoy veo con atención lo que se publica en New York Times, lo que se publica también en Wall Street Journal, que pues estarían señalando a un Estados Unidos que ha perdido de alguna u otra manera frente a Irán. Y muy interesante lo que también apunta The Economist en torno a que pues todo esto pende de Netanyahu. Si Netanyahu decide retirar a sus tropas de Líbano, y depende también de si entregan o no entregan el mentado uranio, ¿no? La comparación entre lo que era el programa de Obama y el programa de Trump es permanente, creo, allá en la prensa. ¿Qué se siente? Te lo quiero preguntar, en el Vox Populi, pues, en el ambiente. ¿Fue una guerra ganada? ¿Qué ganó? ¿Qué perdió Estados Unidos, Edgardo? ¿Qué ves tú?
5: Recordemos que en Estados Unidos la narrativa la maneja el gobierno y los medios que están a favor del gobierno, y por lo tanto así claro, lo quieren plantear como una victoria. La señal diplomática es importante, pero es muy frágil. Por ahora, más que una paz definitiva, Washington y Teherán, lo que parece es que simple y sencillamente han comprado tiempo, 60 días para seguir negociando, y aún queda mucho por ver si se va a respetar el acuerdo. Y como tú bien lo dices, todo depende de las reacciones de Israel. Así que hay una gran parte de la población, el 60% no está de acuerdo con esta guerra, el 40% está a favor y creen que el presidente ha hecho lo correcto, pero aún falta mucho que ver a partir de lo que pase después del viernes.
1: Gracias, Edgardo. Te mando un abrazo allá hasta los Estados Unidos. Muy buenos días.
5: Buen día.
1: Qué interesante, como bien dice Edgardo Moreno, la narrativa mediática que se maneja por medios pro-Trump y por medios anti-Trump. New York Times es anti-Trump, Wall Street Journal, pues no es que sea anti-Trump, pero sí es sumamente crítico. Fox News, de pronto ahí tiene algunos comentaristas que pues intentan vender esto como un triunfo radical de los Estados Unidos. Otros en CNN, por ejemplo, es interesante ver los contrastes, pues lo manejan como un fracaso, ¿no? Prácticamente como si Irán hubiera arrasado y hubiera acabado con Estados Unidos. Entonces, hay mucha polarización también aquí en medio, y no conocemos, como ayer nos decía Jorge Andrés Castañeda, no conocemos a detalle el texto. O sea, ya una vez que tengamos el texto, quizá podamos ver con toda precisión que ganó y que perdió Estados Unidos. Las 7:25, más tarde le cuento, el FBI, y ayer fue una nota bien interesante, frustró un atentado contra la Casa Blanca durante la función de la UFC por el cumpleaños de Trump, estos luchadores que estuvieron afuera de la Casa Blanca. Bueno, resulta ser que unos terroristas querían llevar drones que iban a estallar sobre la gente. Entre ellos estaba, por ejemplo, Mark Zuckerberg, obviamente Trump, Melania, varios multimillonarios. Y supuestamente iba a haber francotiradores que iban a dispararles. Bien interesante lo que ocurrió y el atentado que, bueno, pues termina por frustrarse ayer con varios detenidos, entre ellos un chavo de 19 años de edad que tenía la intención, pues, de causar un daño enorme, inclusive hasta de matar al presidente Trump. 7:26.
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1: Hoy cumple 83 años Barry Manilow. La canción Can't Smile Without You. Qué bonita rola. Hoy cumple 83, Barry Manilow. Pásala bonito. Se lo digo todos los días con el corazón en la mano. Es un honor trabajar para usted. Estamos en MBS Noticias. 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

0: A las 7:30 es momento de la politiquería.
1: Si Estados Unidos no entrega las pruebas, puede rechazarse esa solicitud de detención urgente, independientemente de la investigación que lleve a cabo la fiscalía.
2: Entonces puede ser que ocurra ese escenario, que lo vean, ¿sí?, digan no, y que entonces...
1: Sí, totalmente. Si no hay pruebas, el gobierno dice no. Estados Unidos puede iniciar un juicio si es que así lo considera pertinente.
3: 11 de la mañana, vamos a hacer una conferencia de prensa, nuestra compañera Citlali y yo, para presentarles a los medios el plan político integral de la ruta de la definición de los coordinadores estatales.
4: Aún en San Luis Potosí pudiera haber una alianza Morena, PT y Verde y no poner en riesgo ese estado para poder alzarnos con un triunfo. Tengo respeto por Gallardo, Ricardo Gallardo, y por su esposa, y tienen aspiraciones e intereses legítimos.
5: Los 43 normalistas de Ayotzinapa, y que Ayotzinapa hoy se preste a hacerle el juego a la derecha. ¡Qué fuerte, caray! ¡Qué fuerte! Pues porque quieren descarrilar al gobierno.
0: 7:32 a.m. Vámonos con varios temas en la politiquería. Primero, hay nuevos nombramientos en Nacional Financiera. Carlos Torres tomó posesión como el nuevo director general de Nacional Financiera y del Banco Nacional de Comercio Exterior, luego de ser nombrado por la presidenta Claudia Sheinbaum. Al asumir el cargo, el nuevo titular de Nacional Financiera, Torres Rosas, señaló que trabajará para que NAFIN y Bancomex sirvan cada vez más al desarrollo del país. Y nada más para recordar, llega Carlos Torres Rosas porque el exdirector de Nacional Financiera pues se fue como embajador de México en los Estados Unidos, que es Roberto Lasseri. Entonces, bueno, pues ahí este tema que se da un poquito tarde, o sea, se tardó a que se confirmara bien la embajada de Roberto Lasseri allá en los Estados Unidos, y pues ya una vez que quedó 100% vacante, digamos, este puesto Nacional Financiera, llegó este hombre, Carlos Torres Rosas. Ojalá que le vaya muy bien, porque urge, pero urge que podamos tener una banca de desarrollo. No le puedes echar toda la banca comercial. ¿Qué está pasando con la banca de desarrollo en una economía estancada? Gran reto que tendrá Carlos Torres. Vámonos con varios temas económicos con Pedro Tello.
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0: Fíjese que hay algo muy interesante en medio de esta relación entre México y Estados Unidos, y hay algo muy interesante también que tiene que ver con el campo. Hay un certificado laboral que se ha creado para la agroexportación y que tiene la intención de formalizar a 200,000 trabajadores agrícolas. El campo es una cosa extremadamente técnica. En México es muy político y bueno, pues ha servido de muchas cosas, pero entre más técnica haya, pues más productividad puedes llegar a obtener en el campo. Y son muchas oportunidades perdidas en esta materia, justamente por la falta de profesionalización del campo. Pedro, cuéntanos, muy buenos días.
7: Luis, buenos días, qué gusto saludarte a ti y también a quienes nos escuchan. En efecto, el gobierno de México acaba de echar a andar el programa o la fase piloto del certificado laboral para la agroexportación. ¿De qué se trata? Bueno, se trata de dos cosas. Uno, de cumplir con las obligaciones laborales que México suscribió al cambiar del Telecán al Temec en el año 2019, donde tomaba el compromiso de cumplir en todo el territorio y particularmente en las cadenas de exportación con todas las leyes laborales que hablaban de prohibir el trabajo infantil, de garantizar el acceso a la seguridad social de los trabajadores y la libertad sindical. Pues bien, como en Estados Unidos existe una lupa vigilante de lo que ocurre en el agro mexicano, que es uno de los principales proveedores de productos hacia el mercado estadounidense, el gobierno de México sabe que ahora que se está negociando la revisión del T-MEC, el tema agrícola se va a convertir en un asunto de gran relevancia para ambos países. Y es por esta razón que han lanzado el certificado laboral para la agroexportación, a efecto de que las empresas exportadoras hacia Estados Unidos cuenten con un certificado que acredite que no hay trabajo infantil, que los trabajadores que están desde la producción agrícola hasta el transporte, hacia el mercado de Estados Unidos de los productos que se generen en el campo mexicano, cumplen o reciben todas las disposiciones y la protección que la Ley Federal del Trabajo en nuestro país señala. Ese es el primer objetivo de este certificado. El segundo, Luis, como bien lo ha señalado, es avanzar hacia la formalización de cerca de 200,000 trabajadores que hoy laboran sin prestaciones, sin las prestaciones de ley en el agro mexicano, particularmente en los cultivos que son muy sensibles en la relación entre México y Estados Unidos. Hablo del jitomate, hablo del aguacate y hablo al mismo tiempo de las frambuesas y las fresas, que son, digamos, los tres productos del agro que tienen mayor relevancia por cuanto a su peso generador de divisas vía exportación a Estados Unidos. México en los primeros tres meses de este año, Luis Auditorio, ha exportado a Estados Unidos del sector agroexportador el equivalente a 13,400 millones de dólares. Este es un sector, Luis Auditorio, que genera más divisas por exportación que lo que ingresa a nuestro país por inversión extranjera directa. Genera más divisas que el total de las remesas que llegan a nuestro país y genera más divisas incluso que la actividad turística de México. Y a sabiendas de que Estados Unidos va a poner el dedo en el acento acerca del cumplimiento de las obligaciones laborales del tratado con México y con Canadá, nuestro país, nuestro gobierno ha decidido echar a andar una fase piloto en Michoacán y próximamente en Jalisco para que por lo menos la exportación de aguacates y de todo lo que tiene que ver con frambuesa y fresas vayan y lleguen a Estados Unidos libres de cualquier tipo de consideración que ponga en peligro el mantenimiento de sus flujos de exportación. Así que se endurecen las reglas para la exportación de productos agrícolas en México, y bueno, me parece que es una buena idea por cuanto a que garantiza el cumplimiento de la ley laboral aquí y facilitará el ingreso de nuestros productos allá en el mercado de Estados Unidos, Luis.
0: Gracias, Pedro. Oye, rápidamente, frente a la realidad de informalidad que se vive en el campo mexicano, frente a la situación que vemos, porque son muchos campos, tienes el campo de, pues, de siembra, no sé, por ejemplo, de berries y cosas por el estilo, que está súper tecnificado, muy profesionalizado, que es bien importante para Estados Unidos, del jitomate también habría que ver, porque creo que hay de ambos. ¿Qué tanto crees que se aplique? O sea, es que esto suena bien en el papel, pero hay realidades muy disímiles en este país. ¿Se podrá aplicar en otro lado?
7: Yo tengo la impresión, Luis, de que el gobierno de México va a concentrar su atención en esta primera etapa, particularmente en los productos de exportación hacia Estados Unidos. Hace un par de años Estados Unidos emitió un documento señalando que en la producción de ejotes, café, pepino, berenjena, melón, cebolla, caña de azúcar, tabaco, jitomate, aguacate, frambuesa y fresas, en México se autorizaba o se permitía el trabajo infantil y el trabajo de personas sin el pago mínimo marcado por la ley. Creo que el gobierno de México leyó apropiadamente este documento y ahora empieza a tomar cartas en el asunto, asumiendo que la revisión del T-MEC va a tener a este como uno de los temas más importantes. Claro. Va a tener posibilidades de aplicarse en todo el territorio nacional, ojalá que sí, Luis, ya. Y van a empezar por el sector exportador.
0: Pedro, como siempre, es un honor poder platicar contigo, aprender de ti. Te seguimos en tu red. ¿Cuál es?
7: Sígueme en X en arroba PTU Villagrán y que este sea un muy buen día para todos.
0: Gracias, Pedro. 7:39.
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0: No deje de echarle un ojo el día de hoy al gran diario de México, El Universal, que se va con un tema muy interesante, una investigación realizada por el periodista Max Auf. Ahí le va, y cuidado, amigos paisanos, amigos migrantes, tengan harto cuidado. Vivimos en la época de fraudes, qué lástima. Migrantes en Estados Unidos están siendo blanco de una nueva modalidad de fraude migratorio que se apoya en IA, en inteligencia artificial. Según esta publicación en El Universal, los delincuentes clonan la imagen, el nombre y la voz de abogados reales, crean perfiles falsos en redes sociales, envían contratos apócrifos y hasta organizan supuestas audiencias migratorias por videollamada para hacer creer a las víctimas que tienen ya permisos o residencia o hasta ciudadanía. Y por esto les van cobrando miles de dólares y caen. Todo es virtual. Entonces, no, sí, aquí está el abogado. No, sí, es en serio. Mira, no, ya tuve mi audiencia remota. Ya con la juez ya me va a dar mi permiso y hasta les mandan permisos falsos. Obviamente después los atoran y pues, les va muy mal. El caso se da en un aumento de estafas de suplantación allá en los Estados Unidos. La Comisión Federal de Comercio de Estados Unidos reportó que en 2025 las personas denunciaron pérdidas por 3.500 millones de dólares en fraudes de estos impostores. Es una investigación que además está llevando a cabo también el Departamento de Justicia norteamericano. Si usted nos escucha en la Unión Americana o va a ir o tiene familiares en la Unión Americana, particularmente en situación irregular, dígales, tengan cuidado. Hay una cantidad importante de estafas que se están dando también allá en los Estados Unidos. Gran nota publicada hoy en el Gran Diario de México por Max Aub. 7:41. Ayer en las redes sociales se viralizó fortísimo un video en donde el periodista español Alex Cremades dio a conocer imágenes de una casa de seguridad que está a un kilómetro del estadio en donde se juega el Mundial en Jalisco. Escuche parte de lo que reportaba Alex ayer.
8: Nos encontramos en una casa de seguridad a las afueras de Guadalajara y quiero mostraros algo bastante impactante. Este lugar servía como lugar donde se torturaba y se secuestraba a la gente para extraer información, sobre todo de grupos rivales. Lo primero que llama la atención es que hay manchas de sangre en la pared, todavía secas, todo esto que veis aquí. Seguramente fruto de esas torturas, de esos golpes, pero lo más llamativo es que todavía podemos encontrar los grilletes con los que se mantenía a la gente, pues eso, sometida aquí y como podéis ver están atados a una viga de metal para que ni siquiera entre cuatro personas la puedan llegar a levantar. Aquí se los mantenía atados y se los torturaba para, como digo, extraer información. En este lugar se rescataron con vida cinco personas, entre ellas a menores. Y realmente es muy impactante ver que hay esas manchas todavía de sangre.
0: Tengo a Alex Cremades, es periodista, documentalista. Alex, gracias por tomar esta comunicación. Fortísimas las imágenes que nos compartiste ayer en tus redes, como un adelanto a lo que pues vendrá siendo este documental. Algo que, te soy franco, no me ha dejado ni siquiera dormir, son estos grilletes, estas vigas de metal en las cuales, como si esto fuera el medievo, apresaban con cadenas a personas a las que torturaba el crimen organizado en nuestro país. Me gustaría pensar que esto es parte del pasado, pero tú estás visitando una casa que hoy ya no está activa, esta casa de tortura, pero no me imagino la cantidad de casas de tortura que hay en este país. Gracias por estos minutos, Alex. ¿Cómo estás?
9: ¿Qué tal? Buenos días. Estupendo. Muy contento de poder compartir mi experiencia, que aunque breve, ha sido muy impactante.
0: Entiendo que es esta casa de tortura que se da pues en medio justamente de la búsqueda de colectivos que están buscando a sus seres queridos, a los famosos madres buscadoras, padres buscadores. Cuéntanos un poco cómo llegaste a esta casa.
9: Bueno, como bien dices, estábamos haciendo un seguimiento, en este caso con las guerreras buscadoras de Jalisco, en varias búsquedas en el área metropolitana de Guadalajara. Y en una de estas búsquedas, las madres nos llevaron a visitar esta casa de seguridad que ellas mismas se habían encargado de detectar y de reportar a las autoridades no sé cuánto tiempo atrás, creo que a través de un anónimo. Y bueno, nos llevaron allí para que pudiéramos ver con nuestros propios ojos que efectivamente estaban todavía allí las huellas de lo que había sucedido en ese lugar. Y para mí lo más impactante fue ver la cercanía con el estadio Akron, allí en Guadalajara, sobre todo ahora que se está produciendo el Mundial, que sé que está habiendo muchísima polémica alrededor de esto, también aparecerá en el documental. Y sobre todo que había un edificio también a escasos, creo que no, ni un kilómetro. Y bueno, la verdad que fue muy impactante ver que las huellas de lo que había sucedido estaban todavía allí presentes.
0: Las manchas de sangre que de hecho reportas y vemos en tu video. Como documentalista has visto muchas cosas. Uno al final de cuentas se dedica de alguna u otra forma a ser testigo de la historia, a ver cómo van evolucionando, a ver cosas que obviamente son noticias que sorprenden. Pero estar en estos momentos a unos metros del estadio Akron, en una zona conurbada, en un lugar tan importante como es Guadalajara, como es Jalisco, ¿qué te dice? Más además, con toda la experiencia que traes, con las cosas que has visto en algunas ocasiones aberrantes, pero ¿qué te dice de este país?
9: La verdad me genera muchísima tristeza Y bueno, es quizá una forma de un impacto, ¿no? De darte cuenta que realmente todo eso que has estado escuchando de las voces de las madres y todo eso que has estado leyendo en los meses previos a la preparación de este documental, te das cuenta que no eres capaz de darte cuenta de lo fuerte que es la realidad, de lo que está sucediendo, lamentablemente, no solo en Jalisco, en el resto de estados de México. Y para mí impotencia, la verdad, impotencia sobre todo por las madres, por estas mujeres, en este caso las guerreras buscadoras, la entereza que tienen, la fuerza de seguir luchando y de enfrentarse a situaciones muy peligrosas, porque ellas mismas nos contaban que las han sacado a balazos en algunas ocasiones simplemente por buscar a sus seres queridos. Así que yo te diría que tristeza, la verdad.
0: En otro país, Alex, conoces muchos países, en otro país... Creo que la nota de una casa como la que tú visitaste sería un titular, sería algo que traería a toda la prensa, que traería muchísima atención. En México es una casa más, es algo normal. ¿Qué opinión te merece eso?
9: Pues de nuevo, te diría que tristeza y impotencia, ¿no? Como dices, es verdad que en otros países, yo personalmente que soy de España, creo que aquí sería una noticia nacional que estaría resonando en todos los lugares. Y bueno, desgraciadamente, como tú dices, en México eso queda en una anécdota, ¿no? En un lugar más, en un suceso más, en un desaparecido más. Y como te digo, me parece muy triste. Yo en estos días que hemos estado allí documentando toda esta realidad, no he dejado de preguntar tanto a las madres como a compañeros del sector qué opinaban, qué futuro veían para toda esta situación. Y lo triste ha sido que todos me han dicho que veían que no había un cambio cercano, ¿no? Que faltaba muchísimo tiempo. Ojalá que en un futuro esta situación se solucione, porque México es un país maravilloso, pero... Desgraciadamente está herido, ¿no? Por esa ausencia, por esas pérdidas.
0: Háblame de tu documental. ¿Cuándo sale?
9: Bueno, estamos ahora mismo trabajando en el montaje a contrarreloj, porque hemos regresado hace muy poco. Yo calculo que entre el primer domingo de julio o el segundo domingo de julio estará publicado en el canal de YouTube, que es donde compartimos estos documentales. Y yo creo que tanto al público mexicano como al público español o internacional... bueno, les va a permitir ver de primera mano, vivir la realidad de estas mujeres y sobre todo de la crisis de los desaparecidos, que creo que es importante que el mundo conozca y que,
0: claro.
9: Bueno, y que se haga eco de todo esto para que haya un cambio.
0: ¿En dónde podemos encontrarlo? ¿En qué canal de YouTube?
9: Bueno, en mi canal de YouTube es Alex H. Cremades.
0: Alex H.
9: Allí
0: Cremades.
9: Pueden encontrar... el documental completo y muchos otros, pero este en concreto a partir de julio.
0: Entre todos los que has hecho, Alex, ¿cuál te ha marcado más?
9: Este, te lo puedo decir. Sí. De hecho, yo la crisis de los desaparecidos es algo que me impactó mucho la primera vez que visité México, por allá en el 2021. Yo no vine a documentar esa realidad, pero inevitablemente acabé pues escuchando muchas cosas, ¿no? Sobre todo la rotonda de los desaparecidos, la glorieta de los desaparecidos de Guadalajara me llamó muchísimo la atención y desde ese momento tenía muchísimas ganas de poder conocer esas realidades de dentro. Y eso es lo que me trajo hasta allí y bueno, hemos estado documentando tanto en Jalisco como en Sonora, son dos realidades distintas para hablar de la misma crisis.
0: Estaremos muy atentos de la publicación y ojalá que en el momento en que esto ya se encuentre pues al aire y que lo podamos ver, podamos volver a platicar, Alex, si nos das oportunidad.
9: Y tanto, estaré esperando. Muchísimas gracias a vosotros por darme este espacio. Un abrazo muy grande.
0: Un abrazo allá hasta España. Es Alex Cremades, usted lo puede encontrar. Ahorita subimos a nuestras redes sociales su página en YouTube, en donde puede ver estos documentales. Y la imagen, el adelanto que da es impresionante. Ayer lo subimos también en nuestras redes, está en las redes de Alex también. Es una casa... insisto, a un kilómetro del estadio Akron, en donde hace unos meses, hoy ya está desactivada, pero en donde hace unos meses torturaban a las personas. Todavía hay manchas de sangre en la pared. Es una casa en la cual había vigas en el suelo de la casa, vigas de metal, de las cuales salían cadenas con grilletes como tenían pues, a los torturados en este país. como si fuera el medievo, pues. Y pues de maneras indecibles le sacaban las informaciones, ¿no? Lo que hace el crimen organizado. Esto, imagínenselo en España, imagínenselo en Francia, imagínenselo en Estados Unidos incluso, en Colombia, en algún otro lugar. Oye, pues es la supernota. Aquí es una casa más. Una más. Una casa de seguridad, les dicen con eufemismo. Es una casa de tortura. 7:50.
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10: 축구 대표팀이 체코전을 승리로 장식한
11: 쿠팬들.
12: 여기서 그치지 않고 붉은 유니폼을 입은 한국인들을 행가에 태우며 흥분을 주체하지 못합니다.
0: De repente no sé por qué me acordé del juego del calamar, pero bueno, esto sucedió en la televisión de Corea del Sur. Obviamente Corea pues está haciendo una transmisión importantísimo de lo que es su juego. Mañana jugamos contra Corea, México-Corea. Y es un partido complicado porque la neta nos llevamos muy bien con los coreanos. O sea, México y Corea traen una relación muy interesante a nivel cultural. Deje usted la política, ¿no? A nivel cultural, y no solamente por BTS, las generaciones más jóvenes están muy apegadas a muchas culturas orientales. Entonces, este tema de entre que sí los animes, pero la televisión coreana, pero la música coreana, etcétera, pues está muy pegada y hay muchos coreanos en nuestro país. Entonces, bueno, pues mañana van a jugar en Guadalajara. Pero esto brincó y se hizo viral porque era un noticiero coreano, y están reportando así el noticiero coreano, y entonces ponen a los mexicanos, pues en una idea más o menos decían los coreanos como que le están echando hasta porras a Corea, ¿no? Cuando pues, lo que estaba pasando era esa cosa de Corea va a probar nacional, Corea, entonces, está chistoso, ahí dejé el video en mis redes sociales, @LuisCárdenasMX, ahí lo puede usted ver. Regresamos con David Faitelson,

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1: Hola Luis, ¿cómo estás? Saludos, saludos. Muy buenos días para todos en MBS. Saludos desde Kansas City, donde anoche vimos historia, historia de la buena, porque Lionel Messi debutó en el Campeonato Mundial con un hat-trick, metió 3 goles y se convirtió, empató en la cima de más anotaciones en la historia de las Copas del Mundo con el alemán Miroslav Klose en 16 goles. El récord ya, bueno, lo tiene empatado, pero seguramente le va a pertenecer a Messi, que tuvo una actuación fantástica a los 38 años cuando había dudas sobre si podría mantener su rendimiento, sobre si estaría bien físicamente, mentalmente. Pues vaya que lo estuvo. Vi un jugador excepcional, sigue pensando más rápido que los demás, sigue escaneando el campo de juego, esa es la palabra correcta, lo escanea de tal forma con un radar o con un GPS y ve huecos donde nadie ve, ve al compañero, se lo da con ventaja. Marcó 3 goles a la selección de Argelia. El portero Lucas Zidane, el hijo de aquel legendario futbolista francés, es guardameta de la selección argelina. Y bueno, es lo que tiene el equipo de Argentina, prácticamente pues repite muchos nombres de los que fueron campeones hace 3 años, 9 meses. Un sólido equipo en defensa, gran trabajo de Lisandro Martínez, del Cuti Romero, el medio campo, que es un medio campo de ensueño con Rodrigo de Paul, le da un pase a Messi fantástico para el primer gol. Está Enzo Fernández, Alexis McAllister, jugó Thiago Almada, comenzó Lautaro Martínez, luego entró Julián Álvarez. Muy bien Argentina, lució bien. Argelia es un equipo que ataca y que la verdad no merecía irse con el cero en el marcador, pero cuando tienes enfrente a alguien como Messi, y si no marcas a Messi, y si le das espacio como le dio el equipo argelino, pues vas a encontrarte con ese tipo de resultados. Lamentablemente para el conjunto de África, pues Messi apareció en otra noche fantástica, el mejor jugador del mundo, uno de los mejores de la historia. Yo decía ayer que era pues como ver a Muhammad Ali, a Roger Federer, Usain Bolt, Michael Phelps, Michael Jordan, LeBron James, esa clase de atletas que se dan cada 50 o 60 o 70 años y que da mucho gusto verlos en el campo de juego. Lloró después de su primer gol. Acuérdense que se dudaba incluso que podría venir a jugar el Mundial, que preferiría quizá ya dejar su legado como está, no tiene nada que demostrarle a nadie. A final de cuentas lo hizo, y además lo hace con una capacidad física, mental, técnica impresionante. Argentina da un golpe sobre la mesa, el campeón del mundo dice presente en el 2026, y cuidado, mucho cuidado con los argentinos, que el lunes jugarán en Dallas frente a la selección de Austria, una selección austriaca que ayer venció con facilidad a la selección de Jordania, debutante en la Copa del Mundo. El otro protagonista de la jornada es Kylian Mbappé. La selección de Francia le gana 3-1 a Senegal. 3-1 a Senegal. Mbappé marca 2 goles. Barcola marcó el segundo de los 3. Así que un partido donde el primer tiempo fue complicado, 0-0. Senegal físicamente compitió, llegó a poner en predicamento a la portería francesa, pero al final Francia, el subcampeón del mundo, también comienza bien su participación en el 2026 con un triunfo contundente. En el mismo grupo, Noruega le metió 4-1 a Irak, normal. Erling Haaland marcó 2 goles, el delantero del Manchester City, para establecer la diferencia clara con el conjunto iraquí. Bueno, tenemos hoy la presentación muy interesante en esta Copa del Mundo de Cristiano Ronaldo, que seguramente ayer Messi se convirtió en el único jugador que ha jugado fútbol en 6 mundiales. Estaban cumpliendo 20 años de su debut en aquel triunfo de 6-0 sobre Bosnia-Herzegovina en el Mundial de Alemania 2006 en Gelsenkirchen. Ahí entró Messi en la parte final del partido, pues se convirtió en el primer jugador con 6 mundiales jugados. Hoy seguramente Cristiano Ronaldo lo va a emular a mediodía, un poquito más allá del mediodía, un poquito más temprano. Portugal enfrenta a la República Democrática del Congo. Después tendremos Inglaterra, otro de los candidatos por el grupo L, enfrentando a Croacia. Gana del mismo grupo contra la selección de Panamá. Y como parte del grupo K, donde están Portugal y Congo, cierra la programación Uzbekistán frente a Colombia. Uzbekistán contra Colombia. Con ello, pues habremos dado ya, ya habrán jugado todos los equipos del Campeonato Mundial de Fútbol el partido Uzbekistán-Colombia en la cancha del Estadio Ciudad de México. Así que, pues, si tiene alguna cosa que hacer hoy por ahí, por el sur, tome previsiones, porque, pues, habrá un operativo similar al que ocurrió en el partido de México, ¿no? Es decir, van a cerrar calles y habrá seguramente muchas afectaciones. Bueno, más allá del Mundial, Efraín Juárez tiene equipo, va a dirigir en Europa, qué bueno que tomó esa decisión, va a dirigir un equipo que se llama Győri Eto, el campeón de Hungría. Usted me pregunta, ¿qué hace en Hungría? Bueno, tomó la decisión de ir a Hungría porque va a poder dirigir en Liga de Campeones de Europa, va a jugar clasificación de Champions. Seguramente el Győri Eto no va a lograr meterse a la Champions, pero va a jugar clasificación y tendría la oportunidad, si los resultados le dan, de jugar Europa League o Conference League, que era finalmente lo que perseguía el técnico mexicano. Me parece un gran, gran movimiento, muy importante de Efraín Juárez, tratar de dirigir en el mayor nivel posible del juego. Bueno, lo que tenemos desde Kansas City, donde tuvimos una noche mágica, una noche espectacular con Lionel Messi como figura. Messi y más Messi. Yo creo que está, pues, obviamente, para mí hay 3 jugadores de otro nivel en la historia del fútbol. Uno es Messi, el otro es Diego Armando Maradona y el otro es Pelé. Colóquenlo como ustedes quieran. Yo pongo número 1 a Pelé, número 2 a Messi, número 3 a Maradona, pero acepto que usted ponga por encima a Messi de Pelé y luego a Maradona, o ponga a Maradona por encima de los dos. No tengo ningún problema con las combinaciones, pero esos son los 3 que comen en una mesa aparte. Está claro, es evidente que tienen otra condición futbolística superlativa. Muchas gracias, saludos desde Kansas City. Los esperamos a las 3 de la tarde. 3 de la tarde con todo el equipo de MBS Deportes. Gracias, saludos.
2: Minutos, gracias a David Faitelson. Oiga, se puso interesante ayer todo lo que ocurrió en el marco del Mundial, y pues hoy juega Colombia contra Uzbekistán en el Estadio Azteca. Previo al partido, pues, se reunieron los parces, pero también venezolanos, pero también, pues, muchos mexicanos. Hubo fiesta en el Azteca, en el Ángel de la Independencia, perdón, se pintó un poco de amarillo. Si me sigue a través de las redes, estamos viendo por ahí algunas imágenes, algunos videos. Escuche.

En fin, suerte a Colombia el día de hoy, que les vaya muy bien y tome precauciones para llegar al estadio. El partido es a las 7 de la noche en el Estadio Azteca. Hay riesgos de movilizaciones de la gente, hay riesgos de bloqueos también. Tome todas las precauciones del caso. 8:05, no me tardo, regresamos con más aquí a MBS Noticias. Después de la pausa, platicamos de lo que está sucediendo allá en Oaxaca, en el marco del asesinato del alcalde y exalcalde, de la violencia que se está gestando. Platicaremos sobre esto y mucho más.

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11: Bueno.
2: 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Primeras planas. El Universal.
12: IA, el otro enemigo de migrantes en Estados Unidos, alertan de fraudes. Delincuentes clonan información, voz y hasta imagen de sus abogados migratorios, montan falsas audiencias y afirman regularizar la situación de indocumentados previo cobro de miles de dólares. Las víctimas no solo pierden dinero, sino que pueden ser deportadas. El temor a que ICE los descubra impide que denuncien los fraudes y los casos se multiplican.
2: Milenio.
12: Alzan la mano 75 en pos de una gubernatura, solo entre la 4T. La Alianza Morena, PT y Partido Verde Ecologista de México anuncia hoy convocatoria y ruta política de cara al inicio de su proceso en las 17 entidades. Hay senadores, diputados, alcaldes y hasta legisladores y dirigentes estatales.
2: Reforma.
12: Gastan 3.360 millones de pesos y la ciudad se inunda. Prometen prevención, pero falla la reacción gubernamental. Presumen obras, pero desde el metro hasta avenidas padecen anegaciones.
2: El financiero.
12: Crecería consumo privado 2.6% anual en mayo. Demanda interna, principal soporte de la actividad económica.
2: El economista.
12: Mezcla mexicana cotiza en 73 dólares. Ha bajado 10% tras acuerdo Irán-Estados Unidos. La restauración de cadenas de suministro a través del estrecho de Hormuz no será inmediata y se prevé un déficit en el mercado.
13: Ocho de la mañana con 10 minutos. El senador Enrique Insunza, acusado de narcotráfico por el Departamento de Justicia norteamericano, protegido bajo su fuero, el narco senador Insunza, es un hombre que al parecer ama la literatura, es un hombre al que le gustan las letras, Eso no le quita la acusación, ni le quita tampoco la sospecha de narcotráfico, ni le quita lo cobarde, porque es un tipo que se escuda en el fuero para no enfrentar a la justicia. La mexicana sabemos que no sirve para nada. Enfrente a la justicia estadounidense. Enfrente a la justicia que lo ha investigado. Pero bueno, el narco senador Insulza hoy amaneció inspirado. Entonces acaba de postear en su red social, en su ex, una perorata que no voy a leer. O sea, perdóneme, me llevaría un rato leer todo esto. Ya lo leí, pues, pero no se lo voy a compartir leyendo aquí. O sea, si lo quiere leer, léalo, pero... Pues,

Claro que no, no sea estúpido. Por supuesto que no. Usted quiere el fuero. Si le quitan el fuero, lo meten a la cárcel. Y está aterrado, escondido en su rancho en Sinaloa, en Badiraguato, en donde amenazó gente, en donde levantó personas. Usted está bajo protección. Si realmente, según usted, va a trabajar por este país, pues debería de ir a entregarse a Estados Unidos. Pero es tan cobarde que ni siquiera se aparece en el Congreso aquí en México. Y eso que tiene fuero. Entonces, bueno, pues ahí está hoy. Otro mensajito más del senador Insunza, ahí lo puede usted ver en su red social, lo posteé si quiere ahí leer que de su infancia, que fue boyero, que ay, hipócrita, viejo asqueroso. Porque además es un viejo asqueroso. O sea, es el tipo que mandaba videos encuerado a sus compañeras juezas en el Poder Judicial de Sinaloa. Y eso está más que probado, el video existe. O sea, tipo que se ha beneficiado de la ley y que hoy se beneficia de un gobierno que cada vez parece más cómplice de los narcos porque lo cuidan, porque lo protegen, porque lo tienen ahí, aisladito. ¿Qué va a seguir? ¿Qué no va a pedir licencia? Pues claro que no. ¿Quién votaría ahorita por un narcosenador además asqueroso? Nadie. 8 con 13.

0: Oaxaca hay muchos temas que están ardiendo y hay muchas cosas que están saliendo, pues no bien, mal. Uno de ellos y que preocupa ya es la problemática de la gente, los bloqueos que hay en el centro, la falta del turismo que pues, no está llegando bien, que no está entrando. Y ahora hay también aquí una alerta en el tema de la gasolina. Porque ya se ha hablado de que empieza a haber desabasto en varias partes de la República, pero en Oaxaca se está sintiendo mucho, particularmente por la toma de Pemex y de pues los distribuidores de gasolina. Por eso le aprecio mucho hoy a José Luis Ballesteros Melgar, el expresidente de Empresarios Gasolineros en Oaxaca, que me tome la comunicación. Don José Luis, gracias por estos minutos. ¿Cómo está? Muy buenos días.
1: Muy buen día, Luis. Muchas gracias por esta entrevista.
0: Oiga, ¿cómo van las cosas allá en Oaxaca? Digo, la han estado padeciendo fuerte desde hace mucho tiempo. Hay bloqueos de la coordinadora y cosas por el estilo. Pero el tema de la gasolina es algo que empieza a preocupar o no. ¿Cómo está el abasto?
1: Fíjate, Luis, que en días anteriores la sección 22 había cerrado, bloqueado las instalaciones de Pemex que se encuentran en el Tule, pero lo hacían de manera temporal, es decir, durante el transcurso del día, lo hacían en la mañana y en la tarde se retiraban. La gente de Pemex, muy profesional, tengo que decirlo, utilizaban tarde, mañana y madrugada para poder sacar su reparto. Es cierto que no podían concluirlo porque las horas no les daban, empezaban a bajar los inventarios de sus tanques. Por lo tanto, decidieron que lo que nosotros le llamamos foráneos, que son todas aquellas estaciones que por las distancias que hay a esa terminal tienen equipos propios o hay terceros particulares que les fletean, los mandaron a terminales alternas. Al mandarlos a terminales alternas liberan pues la presión que hay en esta terminal, pero por el otro lado se le agregan costos adicionales de fletes porque la distancia es mayor, los tiempos de traslado son mayor y obviamente los tiempos de espera en las terminales alternas pues también se incrementan. ¿Por qué? Porque la terminal tiene que atender a sus clientes naturales y aparte a estos clientes adicionales que de manera temporal les están llegando. Sin embargo, hace un par de días la sección 22 decide bloquear la terminal del Tule las 24 horas por tiempo indeterminado. De manera regular, las estaciones de servicio pueden estar teniendo 1, 2, 3, 4 días de inventarios venta. Para el día de ayer, al mediodía, ya se contaban con alrededor de 15 estaciones.

0: estaciones de servicio que ya no tenían un solo litro de combustible para vender. Eso empezó a alertar al sector debido a que se venía una bolita de nieve, es decir, el cliente que no encuentra en su gasolinera habitual su combustible se va a la siguiente, claro. Y obviamente esa siguiente estación pues tiene que atender a sus clientes regulares más estos. Por lo tanto, los inventarios se estaban agotando pues de manera dramática. Para la noche ya teníamos no solamente ya muchas más estaciones cerradas en lo que son valles centrales de Oaxaca, que es el radio de acción de esta terminal, sino también filas muy largas para cargar, porque los automovilistas no encontraban en sus en algunas de las estaciones.
1: Dígame algo, ¿son 15 estaciones las que están ahorita cerradas o podrían ya ser más?
0: No, ahorita deben de ser más. Sin embargo, alrededor de las 3 de la mañana del día de hoy, la gente libera a la terminal, y desde muy temprano, desde el primer minuto, la terminal está repartiendo ya combustible a las diferentes estaciones. Por lo tanto, tenemos el reporte que hoy ya varias de estas estaciones que estaban cerradas están recibiendo combustibles y están reabriendo. Es cierto que no va a ser de manera inmediata todos los productos, porque pues las pipas no dan para eso, pero evidentemente ya se están recargando los almacenes, los tanques de las diferentes estaciones, y esperamos que en uno o dos días máximo pues todas puedan estar ya restableciendo su servicio, si es que no hay futuros cierres, ¿verdad?
1: Si es que no hay futuros cierres, que ese es el grave problema que está en medio de todo esto en torno a la CENTE. Le agradezco muchísimo que me tome la comunicación. Es el presidente de Empresarios Gasolineros en el estado de Oaxaca, es el licenciado José Luis Ballesteros Melgar, y cierro solamente preguntándole algo, don José Luis. Se han estado reportando también algunas otras cuestiones de desabastos en otras partes de la República. Digo, entiendo que no es necesariamente en Oaxaca, pero pues tiene usted comunicación con los empresarios de otros estados de la República. Se ha reportado también pues que llega a haber cierres, inclusive que pues están cargándoles la mano con ciertos requisitos a algunos. ¿Es cierto? ¿No? ¿Sabe algo? ¿Nos puede compartir algo?
0: Vamos, no tengo el dato exacto, Luis, no quisiera yo decir algo que no conozco a profundidad, pero también he tenido sí el reporte de que puede haber algún problema en alguna estación en cuanto a desabasto.
1: Bueno, pues ahí vamos a estar atentos. Gracias, don José Luis Ballesteros, es el presidente de Gasolineros ahí en Oaxaca. Buen día.
0: Gracias, excelente día, hasta luego.
1: Igualmente, son las 8:20 y tengo al secretario de gobierno del estado de Oaxaca, es el secretario Jesús Romero López. Secretario, gracias por tomar la comunicación. Muy buena tarde, muy buenos días, perdón, ¿cómo está?
2: Muy buenos días, Luis, gracias por este espacio y poderme dirigir al pueblo de México.
1: Oiga, bueno, varios temas que están sucediendo en Oaxaca. Uno, este asunto de los desabastos, acabamos de platicar con don José Luis Ballesteros, el presidente de los gasolineros allá en Oaxaca, nos hablaba de los problemas que se han tenido por las tomas de la CENTE, hay también muchas quejas de la gente en torno a lo que está haciendo la coordinadora por allá. ¿Qué puede hacer el gobierno para evitar que esto pues vaya creciendo, secretario?
2: Estamos trabajando todos los días en una mesa de diálogo permanente con sectores del magisterio, para distensar pues sus acciones, sus protestas que puedan afectar tanto la economía, la movilidad y el desarrollo de nuestro estado. Derivado de estas conversaciones logramos liberar a las 3 de la mañana el punto de abasto de Pemex que abastece pues prácticamente a toda la región de los valles centrales, y precisamente el abasto. Vamos a seguir dialogando también para evitar afectaciones al aeropuerto y encontrar una salida pronto a este conflicto magisterial pues que tiene en una situación compleja al estado de Oaxaca, particularmente en la capital del estado, de la capital del país, donde están movilizados los maestros de la sección 22.
1: Hoy lograron liberarlo, ya empezaba a haber un desabasto, ya empezaba a haber ahí un problema cada vez más grande, afortunadamente está ya liberado, pero el problema es que pues pueden volver a tomarla en cualquier momento. ¿Hay algo en la negociación para evitar esto?
2: No lo hay, y lamentablemente ya. Pues este marco de su jornada de lucha establece acciones que ellos determinan en la madrugada, y vamos a seguir teniendo este escenario, pero hoy hemos solventado el día de hoy esta situación.
1: Déjeme ir a otro punto. Las protestas que hay ahí en el centro, las tomas, hay gente que se ha estado quejando mucho, particularmente comerciantes, que dicen, oye, pues hay gente que por el mundial vino y pues no está pudiendo hacer sus compras, no está pudiendo visitar como se esperaba. ¿Qué decir sobre eso, secretario?
2: Lamentamos mucho esta situación. Ajá. Evidentemente la coordinadora tiene una estrategia de lucha, de negociación, movilización, negociación, y dentro de sus jornadas ha utilizado este esquema pues de gestión de sus demandas. Nosotros no estamos de acuerdo en este esquema, puesto que ha habido respuestas, ha habido propuestas de la presidenta, del secretario de Educación, de la secretaria de Gobernación y del gobierno del estado de Oaxaca. Consideramos importante que hagan una valoración objetiva a las bases de todas las respuestas y todo el respaldo que les ha brindado el gobierno federal, a diferencia de otros años y de otros sexenios donde lo que existiera represión, hostigamiento y criminalización de la protesta del magisterio de la CENTE. Hoy, como nunca, se les ha apoyado, se les ha dado respuesta, y consideramos que estas acciones deben concluir ya pronto para evitar más afectaciones al comercio formal y establecido de la Ciudad de México y de la capital de Oaxaca.
1: Esto, y usted lo sabe muy bien, le llegó a costar inclusive votos hasta gobiernos en Oaxaca. Ha sido un problema permanente el tema de la CENTE. Entiendo que usted fue en algún momento cercano a ellos mismos. ¿Hay alguna vía de negociación con ellos en torno a esto, a liberarlo? Digo, Oaxaca es un pueblo hermoso, una ciudad maravillosa y un estado enriquecedor, de verdad. Pero hoy, pues frente a estos problemas, a la toma de los aeropuertos, pues a la situación que están viviendo, hay una alerta roja, secretario, y usted lo sabe bien.
2: No la negamos, por el contrario, por eso estamos abocados en que haya una solución y un acuerdo pronto, porque las afectaciones cada día que pasan crecen y nuestra economía se ve afectada, el impacto de la imagen del estado pues se ve afectado, la cancelación de vuelos, esta situación que generan pues molestia social, pero tenemos que trabajar con ellos, no podemos optar por las acciones del pasado, como fue la represión que generó un conflicto gravísimo para Oaxaca en el 2006 y que nos costó terriblemente en materia social, económica y política de Oaxaca. Siempre habrá diálogo, más diálogo y más diálogo por parte del gobierno del estado, y es lo que ha ofrecido la presidenta Claudia Sheinbaum, y estamos en esa ruta.
1: Digo, no le toca a usted, y yo sé que no es tampoco un asunto del gobierno estatal, pero pues no se puede ni derogar la ley del ISSSTE, ni tampoco se puede aumentar al 100% el salario, y no, cada vez la gente se está hartando más.
2: Es imposible.
1: Pues eso es lo que dígaselo.
2: Es prácticamente imposible, es una quiebra económica para el país, pero ha habido respuestas, también se han mejorado las condiciones salariales, y bueno, ojalá ellos hagan estas valoraciones en su próxima asamblea estatal y después de las mesas tripartitas que ya se van a instalar. Y se los hemos dicho, como me lo dices muy bien, Luis, se los ha dicho nuestro gobernador, se los ha dicho la Secretaría de Gobernación, es una construcción a futuro la de revisar las Afores, de revisar el régimen de pensiones. Hay una negativa tácita, pero es una construcción porque dependemos del financiamiento pues económico del país.
1: Déjeme pasar a otro tema. ¿Qué está sucediendo con el asunto de la violencia allá en Oaxaca? Concretamente vimos dos asesinatos políticos o cercanos a temas políticos. Uno, pues el alcalde activo del Partido Acción Nacional, de hecho, que hoy están en una controversia en torno a si había o no había pedido seguridad. Vimos también el asesinato de un exalcalde hace unos días. Y hemos visto pues distintas cuestiones de violencia a lo largo de los últimos meses, de los últimos años. No es privativo de Oaxaca, es cierto, está pasando en el país. Pero ¿qué pasa en Oaxaca, secretario?
2: Mira, en Oaxaca, contrasto estas situaciones tan lamentables y condenables como la del crimen de Titlán y del expresidente de Quiaíje en la Sierra Sur. Pero de acuerdo al índice económico y de paz a nivel nacional que evaluó este año a nuestra administración, Oaxaca ha mejorado 8 lugares en la tabla nacional. Estábamos en el 15 y mejoramos hasta el lugar 7 en los últimos 3 años de la administración del gobernador Salomón. Es un organismo autónomo que no tiene vínculos con el gobierno del estado ni federal y que evalúa los índices y el desarrollo de la paz en los estados. A nivel nacional recibió el gobernador Salomón el estado en el lugar 8 de seguridad y lo llevamos ya al 5 en 3 años de la administración. Sin duda hay retos muy complejos como estos escenarios donde se asesina a un presidente municipal y se tienen que determinar las líneas de investigación para saber si es un móvil político. personal o de delincuencia organizada el que atentó. O el caso de que ahí dije que te informo que el día de ayer la asamblea comunitaria de este pueblo detuvo a una persona señalada como familiar de un presunto homicida. Este es un municipio que ha sido muy compleja su situación, pero el factor se determina que es de orden personal, de acuerdo a los criterios de la asamblea, y la persona fue puesta a disposición de la fiscalía. ¿Qué queremos hacer? Que no haya impunidad en Oaxaca, que estos delitos no crezcan, que no se atente contra no solo presidentes municipales, sino contra nadie. Y para eso trabajamos todos los días, y los indicadores ahí están. Sin duda no vamos a borrar estos escenarios, pero hemos avanzado, Luis, híjole, y vamos en una ruta correcta.
1: A ver si lo escuché bien. De acuerdo a las investigaciones que traen, lo mataron por una cosa personal. No me vaya a decir que esto fue un crimen pasional.
2: No, jamás demeritaría cualquier investigación de la fiscalía, pero puedo decirte que existen, en el caso de Amatitlán, tres líneas de investigación abiertas por antecedentes, y no vamos a descartar ninguna más en la comunicación que tenemos con la fiscalía.
1: Ya,
2: no es... También se está investigando.
1: No es el primer presidente municipal que matan, ¿no? Ya. Durante la administración del gobernador Salomón Jara van cinco.
2: Cinco casos, en la administración anterior fueron 9 y en las
1: autoridades
2: municipales.
1: Ya. Perdón, se está cortando la comunicación,
2: pero eso
1: creo.
2: No, te escucho
1: ya,
2: muy bien.
1: Ya lo escuché,
2: pero
1: perdóname.
2: Bueno, así fuera uno o dos o tres, ninguna vida es estadística, Luis. Es importante mejorar el protocolo de protección a autoridades municipales, a defensores del territorio, defensores sociales. Ajá. Y es lo que estamos revisando a partir de ayer para corregir nuestro protocolo de actuación y garantizar la seguridad de los servidores públicos.
1: Oiga, dígame algo, si van a garantizar la protección, ¿por qué no la garantizaron un poco antes cuando se pidió la escolta? El gobernador dice que no se pidió una escolta y empezamos a entrar a un asunto de tramitología, que si estaba formalmente solicitado, que si no... Estaba público, lo habían dicho en mesas de seguridad, lo ha señalado su viuda, su hermano. Deje usted lo político de que hable o no hable el PAN, porque en este caso este alcalde pertenecía al PAN. Pero, pues, ¿por qué no empezar a protegerlos de una vez? ¿Por qué no protegerlos antes? ¿A poco sí se tenía que hacer todo el trámite? ¿No estaba ahí claramente ya el riesgo de que lo podían matar? Él lo había dicho, había pedido protección.
2: Es importante... Por protocolos de ley formalizar las solicitudes y establecer las denuncias necesarias. No, las autoridades estamos facultadas únicamente a hacer lo que la ley nos permite. Sin embargo, precisamente por esta situación es que el gobernador instruyó el día de ayer a corregir los protocolos, actualizarlos bajo las nuevas necesidades que hay hoy en algunos contextos de violencia que se presentan en regiones no solo de Oaxaca, sino de todo el país. Tenemos que mejorar ese protocolo para evitar situaciones tan lamentables como esta que ocurrió con el presidente de Amatitlán y que nos enluta a todos los oaxaqueños. No queremos que vuelva a ocurrir. Y coincido contigo, a veces las burocracias son muy lamentables, pero tenemos que cumplir la ley. Ahora, con esta indicación del gobernador, el protocolo no puede tener estas limitantes ni actuar en burocracia.
1: Después de 5 alcaldes está cambiándose este protocolo, enhorabuena, pero sí ya hay 5 personas que han sido asesinadas. Ahora bien, dejemos de lado un tanto el tema de los alcaldes, que es gravísimo, secretario, pero una situación de inseguridad. Usted me está hablando de que ha subido el índice este organismo autónomo. Mucha gente en Oaxaca, y lo sabe porque entiendo que usted tiene contacto con las personas, no lo sienten de la misma manera, oiga. Se siente un estado en donde en muchas regiones hay violencia, ataques armados, dominación de grupos criminales, cobro de derechos de piso. Oaxaca es clave también en el paso de extorsión y de trata de personas, etcétera. ¿Qué están haciendo?
2: Estamos en un contexto no solo nacional, sino internacional de la violencia. Oaxaca no está exento en muchas de sus regiones a poder tener estos fenómenos. Y bueno, también quiero señalarlo, muchos adversarios políticos promueven una imagen de violencia, de conflictividad en Oaxaca que no existe en la realidad. Tú puedes venir, yo te invito a Oaxaca a circular a cualquier hora de la noche, a que nos acompañes. Hay un incremento tremendo del turismo para la capital del estado, para la costa de Oaxaca. Hoy hemos hecho en Juchitán, por ejemplo, que era epicentro de la conflictividad, en el marco de la delincuencia, un plan de paz que ha dado resultados. Hemos reducido a 2 homicidios durante 2 meses, cuando teníamos de 4 o 5, porque no vamos a desconocer realidades. Están funcionando nuestras estrategias, y te puedo decir que Oaxaca, de acuerdo a estos indicadores y de acuerdo al crecimiento de la percepción positiva, está mejorando su seguridad durante la administración del gobernador Salomón Jara. Muchas veces se habla muy poco de los grandes resultados y se magnifican estos escenarios de violencia, porque son precisamente los que algunos quieren utilizar para denostar la imagen pública, no de un gobierno, sino de todo Oaxaca.
1: Mire que no es mi intención ni denostar ni amplificar nada, pero pues la realidad, por más que se quiera, el sol no se tapa con declaraciones, secretario. Me habla de Juchitán, ¿no? Por
2: claro
1: ejemplo,
2: no.
1: Nada más el ejemplo. De hecho, corríjame, usted es de Juchitán, creo, ¿no?
2: Exacto, tenemos 96 personas detenidas vinculadas a la delincuencia organizada en 3 meses. Está la operación Sable de la Marina, objetivos prioritarios tras la reja.
1: Hace
2: 26 fueron trasladados a penales de alta seguridad, y hoy en Juchitán se ha reducido radicalmente el cubro de
1: hace dos meses, secretario.
2: Los homicidios.
1: Hace 2 meses. 18 de abril 2026, ataque armado ahí en pleno Juchitán, en pleno centro, 3 personas muertas, incluido David López Valdivieso, hijo de un subsecretario de gobierno. Muy lamentable esta violencia. ¿Me dice usted que ya todo ha cambiado en 2 meses?
2: Pues vamos avanzando, y te invitaría de verdad, o cualquier ciudadano que considerara ir a Juchitán, el plan Juchitán está dando resultados en beneficio del pueblo juchiteco y de toda la región del mismo. Esa es la labor de las instituciones, y no lamentarnos de lo que acontece, sino resolverlo. Y para eso estamos en la Secretaría de Gobierno y en el Gabinete de Seguridad, resolviendo las exigencias del pueblo de Oaxaca en materia de seguridad.
1: Ojalá que no se repita. Insisto, hace 2 meses hubo un ataque armado en pleno centro, en Juchitán. Usted lo sabe muy bien. O sea, zona urbana, qué triste, ¿no? Qué lamentable.
2: No vuelva a ocurrir,
1: este
2: fenómeno que acontece en muchas latitudes del territorio, y que, insisto, en Juchitán, después de una situación tan compleja como la circulación de 1 millón de migrantes, podamos recuperar esta tierra tan hermosa.
1: Vamos a estar pendientes de lo que ocurra. Le aprecio tomar la comunicación, responder las preguntas.
2: A tus órdenes, Luis,
1: y está abierto el micrófono siempre.
2: Gracias, mi querido Luis. Un abrazo a todo tu auditorio y para ti también.
1: Gracias, es el secretario de gobierno allá en Oaxaca, Jesús Romero López. Tenemos mucha gente que nos escribe en Oaxaca, tengo el WhatsApp a reventar, es cierto, pues hay una percepción distinta de la que nos está pintando el gobierno, eso es cierto. El tema de Juchitán, por ejemplo, ojalá que no se repita, de verdad, ojalá que no se repita. Hace 2 meses, pues nada más ahí en Juchitán mataron a 3 personas en un ataque armado, incluyendo al hijo de un subsecretario de gobierno, ¿no? Ojalá que esos planes y que todos estos proyectos y que toda esta visión de Oaxaca, pues ojalá se haga realidad. Hoy no se siente en gran parte de la población. 8:35 a.m.
3: Soy un hombre empresario desde hace 30 años más o menos. Entonces, pues yo creo que, imagínate, o sea, nada que ver. Prioridad es para los políticos. Los políticos que engañan al pueblo. Yo no estoy engañando al pueblo porque yo soy un empresario. Yo me puedo vestir, comprar un reloj y traigo otro reloj. Es mi trabajo. Yo puedo lucir lo que yo quiera porque yo me lo gano. A nadie le he robado. Al pueblo no le estoy robando. O sea, yo no sé por qué tanta crítica nos han
1: metido. Es el diputado local del PT en San Luis Potosí, él se llama Tomás Zavala González. Oye, pero es del PT, pues ¿qué no se supone que esos son más de izquierdas acá y la austeridad y viva el comunismo? Sí, no, o sea, el PT, pues es... No, es que del PT salieron ricotototes, le digo que son tiempos de hipocresías. O sea, hasta es rojo, ¿no? El logo del partido y la estrella y viva Mao Zedong y no sé qué tanta cosa traen. Viva Lenin. De que se haya la austeridad, pero pues en el pueblo, ¿no? Hijo de su... No, digo, está bien, o sea, a ver, si te alcanza para comprarte un Rolex de 1,5 millones de pesos y además tienes otros porque eres empresario que explota el trabajo, que explota las bases. Pues, ¿no es eso lo que venden en el PT? No, pues este es diputado del PT y todavía viene indignado, dice...
4: Pues tengo mi reloj de 1,500,000 de varos y tengo otro, ¿eh? No hay bronca.
1: Él es diputado de San Luis Potosí. Se llama Tomás Zavala González.
4: Pues qué bueno que tenga el reloj. A ver, yo no tengo bronca que tenga el reloj. Lo que sí es que se me hacen súper hipócritas que estén en partidos que, pues, se supone promueven justamente lo contrario.
1: O sea, a lo mejor le conviene otro partido, ¿no? Otra ideología, no sé.
4: Está bonito, pues. Que le vaya bien.
1: Y tiene buen gusto, ¿eh? El señor. Se le ve bonito el reloj.
4: 8:37. Hablando de San Luis Potosí, después de la pausa regreso y le cuento. Balearon la casa de un periodista. Le dejaron la imagen, no la imagen, un animal, perdón, ensangrentado. Regreso y platico el tema.

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0: 8 de la mañana con 41 minutos, ya regresamos. Un nuevo episodio de violencia contra periodistas se registró en San Luis Potosí. En San Luis Potosí hay que recordar, bajo una ley que está impugnada en la Suprema Corte de Justicia de la Nación, la ley, le dicen la ley Serrano, porque fue Héctor Serrano quien la promovió, han metido a la cárcel a periodistas. Hay en estos momentos todavía un periodista preso porque, pues, supuestamente, de acuerdo a esta ley, el periodista habría difundido información en sus redes sociales que pudieron haber sido generadas con inteligencia artificial, y eso en San Luis Potosí es un delito, y delito al parecer grave, porque te meten al bote, te meten a la cárcel. Estuvieron durante semanas dos periodistas más, dos mujeres, mamá e hija, presas por una denuncia que además interpuso la esposa del gobernador Gallardo, la que quiere ser gobernadora en San Luis Potosí, Ruth González. Hablamos sobre ese tema ampliamente en las semanas anteriores. Hablamos con Héctor Serrano, hablamos con los periodistas afectados. Pero ahora en la violencia contra periodistas hay una escalada preocupante. Hace unos días, en la casa, en la colonia allá en San Luis Potosí, Himno Nacional, en la casa del periodista Antonio Mesa, pues dejaron a un animal, es un cerdo ensangrentado, con un mensaje que dice: bájale a tu contenido. Todo eso en su domicilio baleado. Ese es el nivel que se está viviendo en San Luis Potosí. Y sé que no ha querido dar muchas declaraciones sobre el tema, sé también la situación en la cual se encuentra, y también le aprecio el valor de hablar, de denunciarlo. Tengo en la línea a Antonio Mesa, él es director general de Noticias San Luis Potosí. Antonio, te mando un abrazo, ¿cómo estás?
1: Muy buen día, señor Cárdenas.
0: Gracias por tomarme.
1: Pues, ¿cómo estoy? Pues, dime. Ahora sí que viviendo en carne propia la aterradora inseguridad en San Luis Potosí.
0: ¿Qué te pasó, Antonio? Balearon tu casa y te dejaron este animal. Es un puerco, entiendo. Es un cerdo muerto, ensangrentado, y en el puerco un letrero: bájale a tu contenido. ¿Cómo fue esto? Perdón por revivirlo, pero creo que es importante que lo conozcamos.
1: Sí, claro. Pues en medio de esta ola expansiva contra periodistas, pues perpetraron un ataque armado a la casa de mi mamá, ¿verdad? Hicieron varios disparos, más de 10 balazos a la casa de mi mamá, y pues dejaron ahí el mensaje en una hielera con una cabeza de cerdo y el mensaje de: bájale a tu contenido.
0: ¿Qué, ¿verdad?, contenido haces, Antonio? ¿Qué molestaste?
1: Eso es lo curioso, que nosotros no manejamos IA, no manejamos montajes, no manejamos programas de análisis político donde hay crítica, ni manejamos otro tipo de vertientes del periodismo, ¿no? Que son espacios para criticar. Lo único que hacemos nosotros es publicar hechos consumados. ¿Verdad? Esa es nuestra línea, de todo tipo. Pero pues uno no, ya no sabe qué es lo que les molesta a la gente del poder, ¿verdad? Entonces,
0: cuando me dices,
1: idea tenemos.
0: Cuando me dices que no sabes qué les molesta a la gente del poder, ¿crees que esto vino desde el gobierno? Habrá quien pueda decir: no, bueno, pues es que es el crimen organizado, es que andan en malos pasos y luego por eso les pasan estas cosas. Ya sabes cómo utilizan el argumento de victimizar dos o tres veces más a las víctimas.
1: Mira, yo no quisiera acusar directamente al gobernador Ricardo Gallardo ni a su esposa, la senadora Ruth González, como ya lo hicieron algunos compañeros, porque yo no tengo elementos aún para hacerlo. Pero lo que sí te puedo decir es que los hago responsables de cualquier otro ataque a la integridad física de mi familia, de un servidor, de mi equipo y de sus familiares. ¿Por qué? porque pues ya pusimos nuestra denuncia y deben de proporcionarnos seguridad. Pero además, tienen ahí dos gentes de comunicación que me han amenazado para silenciarnos y modificar contenido, específicamente Gerardo Zapata y Gerardo Alfaro, quienes además han tumbado tres páginas de Facebook nuestra. Y la más grande tenía como 850 mil seguidores, o sea, ese es el contexto que te puedo dar.
0: ¿Qué te piden modificar cuando te piden modificar algo? Porque me dices, no me dedico a subir cosas de crimen organizado, no, tampoco entramos muchos como que al tema político. ¿De qué tamaño es la sensibilidad que traen en el gobierno? ¿Qué te piden cambiar?
1: Nosotros no manejamos ese tipo de temas de crimen organizado, pero pues los hechos de, pues, no sé, de como lo de los homicidios ejecutados y hechos delictivos así
0: Sí, o sea,
1: graves.
0: la información, o sea, mataron a alguien, pues es
1: Sí.
0: una nota, o sea, perdón, pues es una nota. Oye, dispararon en una tienda, pasó algo, lo que te pasó por desgracia, pues es una nota, es información. Entiendo
1: Sí,
0: entonces que
1: claro.
0: subes una nota, hubo una ejecución en tal lugar, bájalo. O sea, es lo que te piden.
1: Directamente no, pero ya sabes cómo son.
0: He
1: De
0: podido hablar.
1: manera sutil,
0: Claro. De manera sutil.
1: pero lo grave es que me amenazan por otras cosas. Y utilizan secretarias y subalternos y hasta las esposas hablan para intimidar.
0: ¿Qué cosa? Es
1: Están.
0: una situación de mucha violencia contra periodistas. He platicado con algunos fuera de aire y aquí en este espacio. Y hay una constante, Antonio, es miedo. El
1: Sí.
0: acoso judicial, las denuncias, la cárcel, ahora las balas, un animal muerto afuera de la casa
1: Sí,
0: de tu
1: porque
0: mamá.
1: usar
0: Vaya.
1: balazos como política de comunicación, pues, está grave. Y lo que te quiero comentar es que jamás, nunca en la vida había pasado esto de un ataque a balazos
0: Pues no. A los medios, a un
1: a un
0: periodista,
1: periodista,
0: pues, o sea, a
1: porque
0: un reportero, sí, ¿no?
1: no sé, o sea, es algo inaudito, o sea, increíble. Y ya con los antecedentes, pues
0: Sí.
1: está
0: Antonio.
1: de toda una andanada contra los medios de comunicación, que pues nos tiene sorprendidos, la verdad.
0: Antonio, déjame, uno, mandarte un abrazo, con toda la empatía. Dos,
1: Te lo agradezco.
0: hacerte la pregunta y la hago de corazón. ¿Por qué seguir dedicándote a esto? O sea, ya balearon la casa de tu mamá, ya te dejaron ahí a lo que te dejaron la cabeza del puerco, ya te están amenazando, ya le te están haciendo la vida imposible. Me gustaría decir que pues, la situación económica es distinta, pero no, también los colegas están viviendo una cosa bien dura en todo el país. ¿Por qué seguir dedicándose a esto?
1: Mira, te voy a hacer el comentario. Pues es lo que hemos hecho toda la vida, ¿verdad? Yo tengo más de 40 años en esto. Entonces, pues yo supongo que, pues por el cariño al ejercicio periodístico, y
0: No
1: yo
0: se
1: espero que
0: quita.
1: las autoridades, porque es otra cosa que solicité, la incorporación al
0: Al
1: mecanismo
0: mecanismo.
1: de defensa de periodistas. Yo confío en que esto, pues,
0: Se te
1: o
0: otorgue.
1: sea, al menos que nos den protección,
0: Claro. ¿Ya has
1: ¿verdad?
0: entrado al mecanismo federal o has hecho la solicitud a nivel federal? Digo, a nivel
1: A los
0: estatal está medio
1: dos.
0: cañón, ¿no?
1: a los dos, ¿sí?
0: ¿Alguna respuesta desde la Federación o desde el Estado? Bueno, desde el Estado estoy viendo la respuesta y me aterra, pero ¿qué te dicen oficialmente? Pues sí.
1: No, pues sí me han hablado, pero los del mecanismo local, pero
0: pues sí.
1: Ya sabes, con esa ley que nació muerta,
0: con la ley Serrano, dices.
1: No, la verdad yo no confío, entonces recurrí también al mecanismo federal.
0: Ojalá que venga una respuesta pronto del mecanismo federal, y estaremos en comunicación. Antonio Mesa, gracias por compartir este testimonio. Te mando un abrazo, Antonio, y estamos al habla, si nos permites.
1: Te lo agradezco mucho, señor Cárdenas.
0: No, hombre, gracias, gracias a ti, Antonio Mesa. 8:52, aquí en la casa está Óscar Valderas. ¿Cómo estás, Óscar?
2: Híjole, hermano, a mí me remueve cosas esto siempre, ¿no? Sí, me recuerda, o sea,
3: pues todo lo que has vivido.
2: Sí, y claro, puedo empatizar desde ahí con Antonio. Conozco ese miedo de las horas siguientes, la angustia solitaria, a pesar de que te arropa el gremio y te arropan tus amigos, ahí hay un duelo, algo se te rompe y es un momento muy solitario, a pesar, insisto, del cariño que se recibe. Y siempre, esta pregunta que le hiciste sobre por qué seguir.
0: Sí, ¿por qué seguimos?
2: Es una pregunta que uno en esas horas se hace recurrentemente, ¿no? Porque dice uno, híjole, pues mira, pude haber sido electricista, pude haber sido plomero, pude haber sido médico, pude haber sido...
0: comunicador, pero dedicarte a otras cosas, ¿no?
2: Sí,
0: uno dice, no, oye, pues, ¿por qué no me metía?
2: Estarías narrando un
0: espectáculo, o sea, narrar el fútbol, algo.
2: Pero creo
0: que... Es que no es gripa, ese es el problema, no se te quita.
2: No, hay gente que tiene la fortuna o tiene la desfortuna, no sé qué sea porque no la conozco, de que cuando abandona la oficina, pues se quita el saco de la persona que es y deja de ser el contador y se vierte solamente en la persona privada que es. Pero tú lo sabes, hermano, quienes nos dedicamos a esto, nunca nos quitamos este saco, ¿no? Seguimos siendo periodistas, incluso cuando estamos dormidos. Yo creo. Entonces, sí, es. Me revuelve cosas escuchar a los colegas. Está 2 semanas, llevamos ya buscando el paradero de Roxana, buscando a Roxana.
0: Roxana Guzmán, allá en Veracruz.
2: Nuestra colega en Veracruz. Y por supuesto, hay más de 100 colegas, más de 120 colegas, dependiendo el conteo y dependiendo quién haga el conteo, de colegas desaparecidos a quienes seguimos esperando, a pesar de que han pasado en algunos casos ya casi 20 años, y por supuesto entendemos las probabilidades de encontrarlos con vida, pero sí los seguimos buscando,
0: claro,
2: como se los llevaron vivos.
0: Déjame, hacemos una breve pausa, Oscar, y regresamos para platicar de La Nación Criminal. Hay mucho que decir, está lo de Omar García Harfuch, que ayer revela esto que ya se sabía, se sospechaba desde antes, pero
2: aquí lo platicamos mucho más,
0: ¿no? Sí. Es los chapitos apoyados por el cártel Jalisco Nueva Generación, y bueno, platicaremos de muchísimas cosas más. Desde aquí le mandamos un gran abrazo a Antonio Mesa Rojo. Le balearon la casa de su mamá el día de hace un par de días. Le dejaron ahí a una cabeza de puerco. Le mandamos un gran abrazo también a la familia, particularmente a la madre con quien hemos hablado ya en algunas ocasiones, de Roxana Guzmán, allá en Veracruz. Sus hijos están viviendo una situación bien, bien complicada, y bueno, pues a todos los colegas de este gran gremio, un abrazo. Vámonos a una pausa.
2: Vamos a una pausa
0: y regresamos y platicamos.
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3: Son las 8 de la mañana con 8 minutos. Muy buenos días y antes que nada, y como siempre, gracias de verdad por continuar con nosotros el día de hoy, que estamos a 17 de junio, miércoles, ya partiendo la semana 17 de junio. Después de haber escuchado a Luis Cárdenas con MBS Noticias, mi nombre es Nilsa Béjar, Eduardo Santillana en los controles, y vamos a dar inicio a lo que son las 8 de las 8 aquí en Revista EXA. Como siempre, agradeciendo lo que es el periódico Nuevo Día, el Imparcial, el Diario Sonora, por facilitarnos la información para darla a conocer a todos ustedes el día de hoy. Y bueno, hay una campaña permanente para atender lo que son los vehículos chatarra o en estado de abandono en lo que es la vía pública. Y esto dicen que ha permitido reducir en aproximadamente un 70% los reportes ciudadanos relacionados con este problema. El comandante de tránsito municipal, el señor Eliseo Estrada, explica que la disminución de reportes ha permitido agilizar la atención de los casos que aún se presentan, así como los procesos de notificación a propietarios y el retiro de vehículos que son abandonados. Además, destaca que la respuesta positiva de la ciudadanía y de diversos sectores comerciales ha contribuido también al éxito de esta campaña. Las autoridades destacaron que talleres mecánicos, eléctricos, de carrocería, pues han mostrado mayor disposición para evitar utilizar calles, banquetas y espacios públicos como extensión de lo que son sus negocios. Y esta colaboración pues también ha contribuido a mantener libres diversas áreas de la ciudad y mejorar las condiciones de movilidad para lo que son peatones y automovilistas. Entonces, de acuerdo con Tránsito Municipal, la campaña ha permitido recuperar espacios públicos en colonias como Sabino, Romanza, Lomas de Anza, Misiones, La Mesa, Nuevo Nogales, entre otros sectores más. Y bueno, seguimos con la información también el día de hoy. A partir de las primeras horas del día de mañana, 18 de junio, será cerrado el tránsito vehicular en el tramo calle Río Pánuco, ahí en la colonia Héroes. Durante un recorrido de supervisión, el secretario de Infraestructura, Desarrollo Urbano y Ecología informó que los trabajos se van a desarrollar en el tramo comprendido entre la calle Río Coatzacoalcos y la circunvalación Héroes. Explica que la ejecución de la obra pues podría extenderse por aproximadamente 3 meses, aunque existe la posibilidad de concluir antes si las condiciones climáticas pues así lo permiten. Ante el cierre temporal de esta vialidad, las autoridades recomiendan a automovilistas residentes utilizar lo que es la calle Río Lerma con una ruta alterna para reducir afectaciones en lo que son sus traslados diarios. Y bueno, estos trabajos luego de que el organismo operador municipal de agua potable concluya también mejoras en el sistema de conducción de agua potable en ese sector. Fíjense que el Registro Federal de Electores reporta 2,478 credenciales o plásticos vencidos que corresponden a estas credenciales de elector y llaman principalmente a la ciudadanía, tanto de Lomas de Anza, Benito Juárez, Los Virreyes, a regularizar también su situación, ¿no? El Registro Federal de Electores en esta frontera emitió un exhorto urgente a la ciudadanía que cuenta con su credencial para votar vencida para que acuda a la brevedad a lo que son los módulos de atención y realice también un trámite de actualización tras revelar un rasgo acumulado que ya perdieron pues vigencia aquí en el municipio. El encargado del despacho del registro

integrar elementos de accesibilidad para personas con debilidad visual, además de opciones de identidad de género y origen étnico. El encargado del despacho explica que este nuevo plástico cuenta con una muesca o hendidura fiscal en el borde, diseñada específicamente para que las personas con discapacidad visual puedan identificar su identificación oficial entre otras tarjetas que traigan. Y ese diseño pues fue seleccionado tras una consulta a nivel nacional con grupos vulnerables. Además, el sistema de información de registro federal de electores ha sido modificado para permitir que las y los ciudadanos que se identifican con un género no binario puedan solicitar también que las letras NB aparezcan en su credencial como no binario, y asimismo quienes pertenecen a una etnia podrían visibilizar este dato, y en caso de preferir mantener esta información privada, pues los datos van a quedar ocultos dentro de lo que es un código QR en lo que es un documento. Bueno, son algunos cambios nada más que le están haciendo. Aclara que quienes poseen credenciales vigentes con 10 años de validez desde su emisión no necesitan renovarlos obligatoriamente por el nuevo modelo, pero exhorta a quienes tienen plásticos con vigencia del 2025 a que realicen su trámite. Y bueno, resulta que en una respuesta que fortalece el tejido social y la cultura de la solidaridad en esta frontera, 17 donadores altruistas acudieron el día de ayer, 15 de junio, a lo que es el Banco de Sangre del Hospital General de la Zona número 5 del Instituto Mexicano del Seguro Social. Ayer fue Día Mundial del Donante de Sangre. Entonces, en esta convocatoria que fue lanzada por las autoridades, se sumaron personal médico, administrativo, la ciudadanía en general, y entre ellos el director de la unidad médica, que es Gabriel Morales. También destaca la participación de algunos del personal de salud municipal, regidores, coordinadores de proyecto de infraestructura social también a este llamado. Pero pues se me hacen muy poquitos, ¿no? 17 donadores que fueron altruistas, entre esta gente que fue precisamente del ayuntamiento. Pero bueno, no importa. La cifra de 17 donadores efectivos representan un, aunque usted no lo crea, un valioso respiro para las reservas de esto que le llaman el plasma y componentes seguros aquí en la ciudad. Y seguimos con la información. El día de hoy, bueno, pues niños y niñas que acuden al comedor comunitario que se llama Samuel aquí en Nogales también están aprendiendo a prevenir delitos y fortalecer valores, colaborar con las acciones de la Jornada Permanente por la Paz como agentes de cambio en la colonia que es Ayala de Luis Donaldo Colosio. La participación activa de la ciudadanía en cada comunidad junto con las instituciones pues dicen que es fundamental, obvio, para crear entornos seguros. Y por ello, en la ciudad fronteriza, la Secretaría de Seguridad y Protección Ciudadana, que es la SPC, a través de su estrategia de prevención, beneficia a menores de edad con actividades que promueven también la reconstrucción de lo que es este tejido social. En este comedor comunitario que está ahí en la Luis Donaldo Colosio, es un espacio donde alrededor de 23 niñas, niños, adolescentes encuentran, además de alimentos, el acompañamiento de lo que es la red vecinal y la guía de personal del Centro Estatal de Prevención del Delito y Participación Ciudadana. Hay talleres, ¿no? Como mi caja de herramientas, que se trabajan temas de autopercepción, autoestima, empatía, entre otros más. Y bueno, fíjense que con una inversión de 9.5 millones de pesos en recursos propios, OMAPAS continúa avanzando en el fortalecimiento de su capacidad operativa. El día de ayer, bueno, se encabezó esta entrega oficial de 10 nuevas unidades vehiculares que van a ser destinadas a distintas áreas técnicas, operativas y comerciales por parte de OMAPAS para mejorar la atención tanto de reportes, agilizar traslados, reforzar las labores diarias en beneficio de las familias nogalenses. Este nuevo equipamiento está integrado por 7 camionetas, 4x4. Hay también una que es como del traslado del personal, que es una camioneta, y para así como unidades de carga que próximamente serán equipadas con herramienta especializada para la atención de trabajos de campo. Y una de estas unidades va a contar con un compresor de aire como rompedor, un equipo que va a permitir realizar trabajos de ruptura de concreto y apoyo en sondeos de redes hidráulicas, mientras que otras serán equipadas con un equipo hidrojet
que es utilizado para labores de limpieza,

0: desasolve y mantenimiento en la red de drenaje. Y bueno, siguiendo con el ayuntamiento, ¿verdad? El alcalde se va a reunir con miembros de los clubes locales de automovilistas y motociclistas para escuchar propuestas. ¿A qué me refiero, no? Pedirles que no afecten a la sociedad con la contaminación auditiva. No es como que lo hacen todos los días, pero bueno. Dijo que desde la última reunión los representantes de estos grupos le han solicitado una nueva reunión para expresar sus necesidades y también tienen algunas propuestas por las que pronto se van a reunir con ellos, creo que va a ser el día de mañana. Y bueno, señala que es muy importante mantener una actitud empática hacia la ciudadanía, hacia quienes acostumbran a exhibir sus vehículos, reunirse en determinados días de la semana para realizar estos recorridos, por lo que se les va a plantear una alternativa que les permita continuar con estas actividades de una manera responsable y respetando también la disposición correspondiente. Asegura el alcalde que existe un operativo por parte de seguridad pública que es constante y efectúa, pues ya sabe que se efectúa todos los jueves, donde están al pendiente también que se levantan infracciones e incluso se han retirado automóviles en esto que es la obregoneada, ¿no? Dicen que, yo no he bajado, dicen que se pone muy bien, a ver si tengo oportunidad de ir, digo, nada más para echar el ojo ahí, ¿no? Los ya no es como la obregoneada de antes, hay que decirlo, de allá, ¿de qué años te gusta? ¿90s? 90s, 2000, por ahí, más o menos, ¿no? Es un poquito distinta, pero pues está bien. ¿Qué más hay que hacer aquí en el pueblo? Pues nada. Eso sí, he visto autos súper arreglados de lujo. Digo,
1: no,
0: también.
1: No puedes, te lo puedes quedar viendo nadie porque ya te metiste.
0: Ese es un problema. También hay otro, ¿no? Las agresiones. Bueno, la agresión que se dio hace como dos semanas, creo, también entre mujeres, los pleitos entre los caballeros. O sea, pues no, digo, eso es algo que tienen que convivir, pues, relajado, ¿no? O sea. Él me tocó ver también en que estaban haciendo esta carnita asada ahí en la Obregoneada. Está bien, ¿no? O sea, llevaron su asador, lo bajaron de un troque, de una camioneta, llegaron un grupo de gente, yo creo que todos eran bien cuates, y empezaron a hacer la carnita asada. Entonces, está bien, esa, a mí me gusta, a mí me agrada, ¿no? Pero bueno, vamos a continuar ahora con la información que ya saben, no nos agrada aquí en la ciudad. Dos hombres adultos mayores que padecían cáncer de próstata fueron encontrados sin vida por la familia. Son dos hechos distintos, fíjense. De acuerdo con los reportes de seguridad, uno de los casos fue atendido por agentes municipales en el fraccionamiento Las Bellotas. Esto fue como a las 11:10 de la mañana, que ayer se los comentamos. En este domicilio se entrevistaron con una joven quien dijo ser la sobrina de quien llevara el nombre de Lázaro, que contaba con 75 años de edad. La mujer les dijo que al llegar a la casa de su tío, pues se dieron cuenta que ya estaban paramédicos de la Cruz Roja, quienes le informaron que la persona ya no contaba con signos vitales. El señor padecía de cáncer de próstata, un padecimiento que lo llevó precisamente a la muerte. Y hubo otro caso, a la 1:00 p.m. más o menos, elementos municipales también fueron al fraccionamiento Lomas de Anza. En ese lugar se entrevistaron con quien dijo ser el hijo de quien llevara en vida el nombre de Miguel, de 80 años. Quien les dijo que minutos antes fue su esposa, le avisó a su papá que no respondía a ningún tipo de estímulo, por lo que le llamaron al 911, llegó la Cruz Roja, al revisarlo pues confirmaron que ya no contaba con signos vitales, haciendo mención que padecía Parkinson y tenía problemas también con cáncer de próstata. Hay que mencionar que se desconoce todavía si los hombres contaban con algún tratamiento médico o si tenían las atenciones necesarias, uno de 75 y el otro de 80 años. Y bueno, resulta que autoridades confirman identidad de dos personas de quienes sus cuerpos fueron desenterrados de fosas clandestinas aquí en la frontera. De acuerdo con la información basada en estadísticas de los colectivos de la zona conocida como Mariposa, se han localizado y se desenterrado al menos 38 cuerpos en lo que va de este 2026. Estamos hablando de 6 meses, algunos de los cuales pues ya cuentan con una identificación oficial. El colectivo que es Buscando Corazones compartió en sus redes el hallazgo en su momento, la confirmación de la identidad de José Guadalupe Topete Aenas, reportado desaparecido el 8 de noviembre del año pasado, al igual que Jesús Cárdenas Amaniego, quienes sus familias lo reportaron a los grupos de búsqueda el pasado, también el año pasado, el 8 de marzo. sobre la búsqueda en la zona de mariposas. Se tiene documentado que han sido, como les digo, localizados más de 38 cuerpos. Y bueno, resulta que una mujer tuvo que ser internada en el hospital IMSS Bienestar. Fue un accidente, este se registró aproximadamente a las 9. Elementos de tránsito acudieron a la calle Tigres y Osos de la colonia Bellavista. Ahí reportaron un accidente de tránsito tipo choque. En el lugar tuvieron a la vista un vehículo de color negro, una camioneta también de color dorado, los cuales presentaban daños. Se entrevistaron con una mujer quien les dijo que momentos antes, al circular por la calle, acercándose a la calle Osos, salió el otro vehículo, el cual pues no realizó el alto correspondiente, o sea, nada más salió. Por tal motivo, pues le cortó la circulación, provocó el impacto, señalando a la conductora responsable, por lo que procedieron a leerle sus derechos como persona detenida a Yarisbeth N, de 32 años. La otra afectada fue llevada al hospital, donde fue valorada con lesiones que tardan más de 15 días en sanar, lo que se hizo de consentimiento al centro de atención temprana. Entonces, estuvo fuerte, porque son heridas que tardan más de 15 días en sanar. Estuvo fuerte el choque. Vamos a cruzar al otro lado de la frontera. Fíjense que se dio a conocer de que supuestamente el cuerpo de Nancy Guthrie, pues estaba en alguna de las zonas de aquí de la frontera, ¿no? Y ante toda la desinformación generada en los últimos días, este colectivo que es Buscando Corazones de Nogales emitió un comunicado oficial para aclarar que la señora Nancy Guthrie, reportada como desaparecida en Tucson, pues no ha sido localizada. La agrupación reiteró que las labores de rastreo continúan activas en el norponiente de la ciudad, donde fuertes indicios señalan que pudo haber sido sepultada de una forma clandestina. El caso de la señora pues Nancy ha movilizado todavía brigadas de búsqueda hacia lo que es la zona también conocida como el sector de mariposas, que el día de ayer pues no localizaron nada. Y bueno, a través de un documento dirigido a la opinión pública y medios de comunicación, el colectivo fue enfático al desmentir estos rumores, al precisar que en ningún momento el colectivo ha manifestado o confirmado que la señora Nancy ha sido localizada, así que se pide a la comunidad pues evitar difusión de información no confirmada para no entorpecer el proceso ni generar falsas expectativas. Eso es lo que señala precisamente este colectivo. Y también del otro lado de la frontera, bueno, pues resulta que un nacional mexicano que viajaba con un grupo de otros 3 inmigrantes cayó desde lo alto de una estructura metálica en su intento de cruzar la frontera por una zona remota cerca de lo que es Agua Prieta, por lo que fue rescatado por elementos de la policía estatal. El informe proporcionado por las autoridades estadounidenses estableció que elementos de la subdivisión de operación extranjera de la patrulla fronteriza sector Tucson ubicaron este grupo de 4 personas del lado mexicano intentando cruzar la frontera. Ante lo sucedido, pues los oficiales estadounidenses dieron aviso a las autoridades mexicanas, quienes también implementaron un operativo en la zona despoblada con apoyo de policías estatales. El caso es que al llegar al lugar, los oficiales mexicanos ubicaron este grupo de inmigrantes, entre los cuales uno de ellos presentaba lesión en la rodilla, lo cual se produjo por la caída del hombre de identidad reservada desde la parte alta de esta estructura de metal. Los policías estatales brindaron primeros auxilios al hombre lesionado, lo colocaron un vendaje en la pierna para posteriormente trasladarlo a un hospital cercano y ahí recibió pues atención médica, ¿no? El informe de la patrulla fronteriza también exhorta a las personas a evitar intentar cruzar el muro fronterizo, ya que además de la altura, pues obviamente se está reforzando con ese alambre como de, pues es como de púas, ¿no? O sea, tiene otro nombre, pero no me acuerdo, haciendo que cualquier intento de cruzar sea extremadamente peligroso. Y con esto vamos a finalizar lo que es la información a nivel local. Son las 8 de la mañana, ya con 28 minutos, las 8 de las 8 aquí, en Revista EXA.
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2: Son las 8 de la mañana ya con 34 minutos, 8:34 días. Y morning. Fíjense que el día de hoy, que estamos a 17 de junio, pues estamos celebrando el onomástico de Isaur. Hay otros, ¿no? Por ejemplo, Abito, Teresa, pero pues esos también tienen 2-3 al año. El de hoy es Isauro, que significa literalmente el queso originario de Isauría. Ese es su significado, ¿no? No me pregunten a mí el por qué, pero pues así está. Está también Antidio, Abito, Gondulfo, Herbeo, Himerio, Hipacio y Raniero. Bueno, perdónenme la vida, pero jamás en mi vida he escuchado a alguno que lleve estos nombres, no por lo menos aquí en México, pero si es así, pues muchas felicidades por este santoral. Y los cumpleaños que no pueden faltar, como son Josué Figueroa, está José Torres, está Dubia Mendívil, que le mandamos un abrazo muy, muy fuerte a mi querida Dubia, que siga cumpliendo muchos años y muchas bendiciones, ¿no? Y también está Jimena Cárdenas, fíjate, celebrando este mes su cumpleaños número 18, su graduación de prepa, su ingreso a la universidad, que ya tiene INE, y simplemente que la vida es bella y que la celebra cada día. Así que muchas felicidades a Jimena Cárdenas, de parte de tu mamá. Yo no sé cómo se llama, pero pues ahí está, de parte de la mamá, pues ahí está la felicitación. Así que ya sabes, 631-180-1227 es nuestra línea de WhatsApp. Son las 8:36 en todas partes. 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
1: Son las 8 de la mañana con 48 minutos. Vamos a checar lo que es el pronóstico del tiempo para el día de hoy, señores. Híjole, que ya no sabes si va a llover, si va a tronar. Ayer los truenos estaban, tengo que decirlo, estaban preciosos. O sea, la tormenta eléctrica que tuvimos hacia lo que es la parte sur de aquí de la frontera se veía espectacular, ¿eh? Pero bueno, las lluvias pronosticadas van a poder acompañarse, como les digo, de descargas eléctricas fuertes, rachas de viento y posible caída de granizo, así como originar el incremento de los niveles de arroyos, ya sabes, laves, inundaciones en gran parte del país. Esto durante toda la semana del día de hoy. Bueno, viene esta vaguada monzónica en la costa del Pacífico Sur, que afecta también lo que es la zona de Chiapas. Para acá, para lo que es el noroeste del país, zona Sonora, Chihuahua, también Baja California, temperaturas arriba de los 45 grados en algunas entidades y todavía probabilidad de lluvia para el día de hoy y para el día de mañana, con viento también para el día de hoy y para el día de mañana. Hoy miércoles aquí en nuestra ciudad 33 la máxima con una mínima de 19, todavía existe un 70% posibilidad de lluvia por la tarde, 30 kilómetros por hora el viento. Para el jueves 34 la máxima con una mínima de 19, sin posibilidad de lluvia, 30 kilómetros por hora el viento. Y el viernes 35 la máxima con una mínima de 17, hasta el momento sin posibilidad de lluvia, 25 kilómetros por hora el viento. En Hermosillo la máxima para hoy se espera que sea de 41 con una mínima de 27. Y en Tucson, 38 la máxima con una mínima de 25. Hasta el momento, pues ese sería el pronóstico del tiempo aquí en nuestra ciudad, en la capital, y con nuestros vecinos en Tucson, Arizona. Son las 8:50 en todas partes. 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
2: De la mañana con un minuto, vamos rápidamente con la información a nivel estado el día de hoy. ¿Se acuerda que ayer estábamos platicando precisamente de este hospital del IMSS? Bueno, pues ahora me voy a hablar de otro hospital, porque ayer tuvieron fuertes lluvias allá en la capital, registradas por la noche a través de redes sociales. Usuarios reportaron filtraciones, pero no cualquier filtración donde pones una cubetita y va cayendo el agua, no. Filtraciones intensas del techo ahí en el Hospital Universitario IMSS Bienestar en Hermosillo. Obviamente las autoridades del IMSS aseguraron que se encuentran trabajando para realizar las verificaciones y reparaciones correspondientes, pero que el hospital pues opera de manera normal. Créanme que parecían cascadas algunas, ¿eh? A través de un video publicado en las redes sociales aseguran que esta situación pues se presentó debido a lo que es la lluvia muy fuerte registrada el día de ayer. Y por otra parte, el director del hospital de la zona número 15 asegura que en este momento el hospital universitario pues ya está en función atendiendo de una manera normal. Y bueno, vamos a seguir con la información. La falta de sillas, fallas en el sistema de aire acondicionado, carencia de equipos en los salones de clase fueron las principales razones por las que estudiantes de la carrera de Ingeniería Industrial de la Universidad Tecnológica de Hermosillo pues se manifestaron afuera de esta institución ahí en la capital. Una de las estudiantes señala que desde las 8 de la mañana hasta las 11 de la mañana, alrededor de 200 estudiantes, incluidos alumnos de ingeniería industrial, gastronomía, mantenimiento industrial y paramédico, pues participaron en esta manifestación. Explica que la iniciativa fue principalmente de los estudiantes de ingeniería industrial por las condiciones de las sillas que utilizan en lo que son los salones, el estado de laboratorios y las fallas en el sistema del aire acondicionado, que el calor es muy intenso. Indicó que hace 2 semanas los alumnos entregaron una cartera de peticiones para que las autoridades atendieran esta problemática. Sin embargo, pues al no recibir seguimiento decidieron realizar esta manifestación el día de ayer, bloquearon el acceso de la universidad. Y al concluir la protesta, destacaron que recibieron una respuesta por parte de las autoridades académicas de ingeniería industrial, aunque advierte que si los problemas persisten, pues no van a descartar en realizar otra manifestación. Y siguiendo con más información, también el día de hoy, bueno, pues como les digo, están también recarpeteando ahí la capital, este recarpeteo del Boulevard Juan Bautista Escalante, conocido como el Boulevard Progreso, que también va mucha gente por ahí, va a quedar terminado en aproximadamente unos 15 días, lo está informando el presidente municipal. La intervención representa una inversión municipal directa de más de 15 millones de pesos. Forma parte de los trabajos de rehabilitación vial que actualmente se realizan en 18 calles principales de la ciudad. Esto con el objetivo de mejorar las condiciones de movilidad para miles de automóviles y turistas, al igual que residentes. Y fíjense que están capacitando ahí en Hermosillo a elementos de la policía municipal que recibieron este dispositivo del teaser o el taser, como le dicen, ya saben que da toques, ¿no? Como parte de un programa de profesionalización coordinado con el sistema de desarrollo policial. El objetivo de la capacitación fue precisamente la de fortalecer la preparación del personal operativo y mejorar esta capacidad de respuesta. Estuvo encargado de la institución el policía segundo José Antonio Acuña, quien impartió los conocimientos y procedimientos necesarios para el manejo adecuado y responsable de esta herramienta. Ya saben que es como una pistolita, ¿no? Que avienta unos cablecitos, ajá, esa es la de los policías, ¿no? La que uno trae a veces, el teaser ese que le llaman, es el que tiene como dos puntitas y es como una chicharra, ¿no? Bueno, el comisario general de la Jefatura de Policía Preventiva y Tránsito Municipal informó que ya se realizaron gestiones necesarias para que en el corto plazo todo el personal operativo cuente con este equipo requerido. Y bueno, pues el día de ayer también, pero en Ciudad Obregón, tras ser rescatado en condiciones de abandono y con diversos problemas de salud, encontraron un perro pastor belga de aproximadamente 2 años. Está chiquito realmente, ¿no? Este pastor belga pues le va a ir muy bien porque va a ser preparado para convertirse en un binomio K9 de la Secretaría de Seguridad Pública Municipal ahí en Cajeme. De acuerdo con el titular de la corporación, este ejemplar pues fue localizado luego de un reporte ciudadano que alertó sobre su estado de vulnerabilidad y abandono, por lo que fue puesto bajo resguardo, recibió atención veterinaria y al momento de su rescate explicaron que el perro presentaba desnutrición, deshidratación, bajas plaquetas, fuerte infestación de garrapatas. Como parte de su recuperación, pues recibió todo el tratamiento médico, ya saben, baños especializados para eliminar lo que son los parásitos que afectaba su salud, y actualmente pues permanece bajo observación y cuidados constantes, y pues dicen que va con una evolución favorable en lo que es su estado físico. Hay que decir que estos pastores belga, digo, es un perro preciosísimo, pero son perros muy inquietos, son perros que realmente necesitan un espacio muy grande, porque son perros muy inquietos. Muy flaquito, ¿verdad? Estaba muy flaco, pero ahorita ya está en recuperación, muriéndose de hambre y deshidratado. Afortunadamente lo encontraron. Híjole, yo no sé quién tuvo el corazón para dejarlo, pero bueno. Y fíjate, hablando de perros, ¿no? Ayer con la tormenta eléctrica que se registró ahí en la capital, pues aparte de que dejó incendios provocados por la caída de rayos en palmeras y en árboles, de acuerdo con el Departamento de Bomberos, estos reportes, todo este tipo de reportes que se dieron ayer en diferentes puntos de la ciudad, principalmente lo que son colonias como El Apache y Villahermosa, San José de Minas y otros sectores al norte. El jefe en turno de los bomberos informó que la caída de rayos provocó incendio en árboles, palmeras, inclusive hasta en una vivienda, aunque la emergencia fue controlada sin mayores consecuencias. Pero también los servicios de emergencia se movilizaron y atendieron otros reportes. Entre los incidentes también se registró la muerte de 2 perros por electrocución. De acuerdo con la información proporcionada, pues lamentablemente los animalitos se pegaron a un cerco energizado, como le llaman, y fallecieron ahí precisamente en el lugar. Es triste. Eso fue lo que pasó precisamente ayer con las lluvias tan fuertes que tuvieron ahí en la capital. Y con esto vamos a finalizar lo que es la información a nivel estatal. Son las 9:00 a.m. ya con 8 minutos en todas partes. 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
2: Son las 9 de la mañana con 12 minutos. 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
14: Suecia 1958 estuvo a punto de no contar con una de las figuras más importantes del fútbol internacional. Hablamos de Garrincha, ya que para ese torneo la selección brasileña se hizo de los servicios de un psicólogo, el especialista Joao Carvalhis, quien según sus estudios e investigaciones con los jugadores, mencionó a la directiva que Garrincha debía ser expulsado de inmediato del plantel debido a su bajísimo coeficiente intelectual. Al enterarse sus compañeros de equipo Nilton Santos y Didi se reunieron con el psicólogo para convencerlo de que no insistiera en la remoción del atacante carioca, mencionándole que Garrincha sabía jugar al fútbol, que a pesar de su pobre capacidad para razonar, sus pies desviados hacia adentro, tener una pierna de 6 centímetros más corta que la otra y su columna vertebral desviada, Mané ha jugado más de 60 partidos ganando 52 de ellos, empatando 7 y perdiendo solo 2.
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3: De la mañana con 27 minutos, vamos con las tóxicas aquí en nuestra ciudad, en Garita Mariposa. En este momento las puertas abiertas son 4, 2 del lado izquierdo, 2 del lado derecho. En la parte del recinto fiscal, bueno, no se alcanzan a ver autos pasando lo que es la puerta de entrada. En lo que es la normal para Luis Donaldo Colosio, la línea está pasando lo que es el puente del Pima. Tiempo aproximado de espera es de 1:25 para cruzar rumbo a Nogales, Arizona. Garita de Concini, en este momento las puertas abiertas son 3 y la línea se encuentra pasando el primer banco, y el tiempo de espera aproximado también es de 1:35 a 1:45. En donde hay un poquito más de autos es en la parte de la Sentry, está en la pura entrada de lo que es la calle hacia la Héroes, o sea, casi llegando a la placita Miguel Hidalgo, ahí está la Sentry. El tiempo de espera aproximado de la Sentry es de 40 minutos. El dólar, ¿cómo amaneció? Pues estable, 16.60 si usted va a vender sus dólares, 17.40 si usted los va a comprar. Ahí está la información de las garitas aquí en nuestra frontera. Son las 9:00 a.m. ya con 28 minutos en todas partes. 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
2: Son las 9:35, 9:35. Y bueno, señores, pues hoy traemos un compromiso, pero de todas maneras traemos mucha información. No sé si sean mentiras, no mentiras, ¿verdad? Pero bueno, una famosa vidente que hace una aterradora predicción, ¿verdad? Sobre esto de la fiesta futbolera 2026. Híjole, qué difícil, la verdad. Oigan,
3: yo también soy vidente.
2: Tú también eres vidente.
3: Va a ganar el mejor.
2: ¿Quién crees que vaya a ganar? Yo espero que gane. Y lo tengo que decir, o sea, sí me gustaría que ganara México, como no tiene una idea, pero soy realista. Soy realista. Entonces vamos a... Sí, ayer el juego de Argentina, lo que es Messi. Digo, yo no sé mucho de fútbol, pero lo que es Messi metió unos goles tan bonitos, tan limpios. Tan que dices tú cómo le está haciendo, ¿verdad? O sea, parecía que iba a tirar la patada para meter la pelota a la portería y como que todo el mundo se quitaba así de... se abrían. Por eso les digo, muy limpio. Yo no sé de fútbol, pero bueno, es lo que vi, ¿verdad? También les traigo...
3: una demostración magisterial.
2: Exacto, perro, Lalo, una demostración magisterial. Ok. O bueno, también de Drake Bell, fíjense que está enfrentando una denuncia en México... ahorita también les voy a traer esa información. Y hablando de animalitos que no me gustan, por ejemplo, todo lo que son los alacranes, los escorpiones, entonces que pican, ya saben que no agradan. Pues encontraron un escorpión prehistórico y es el más grande de la historia. Y dicen que tiene 415 millones de años luz. ¡Uy! No, hombre, da miedo. Y entre eso también, como me encanta ver muchas veces a los turistas haciendo este tipo de videos, que cuando llegan a México, de la primera vez que comen el taco subiendo el dedito, o que toman esta agua, ¿cómo se llama? La que es el pulque, o cosas así. Ahorita también les traigo esta información y mucho más aquí en Revista Exa. Son las 9:37 en todas partes, Pontexa.

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1: Son las 9:41, 9:41. 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
2: No te cabes internet, ¿no? La letra, qué bárbaro. Bueno, son las 9 de la mañana, ya con 50 minutos, 9:50. Y les decía yo, precisamente de Drake Bell, que está enfrentando una denuncia en México por presunta extorsión y amenaza, ¿no? A 5 años ya de este proceso legal que enfrentó en Estados Unidos, Drake Bell pues vuelve a lidiar con problemas ante la justicia, pero ahora acá de este lado, en México. El cantante había sido denunciado por presuntas amenazas y extorsión. De acuerdo con la información publicada, la denuncia fue presentada por un empresario que se llama Aitor García. Esto fue ante la Fiscalía de Investigación del Delito de Extorsión de la Ciudad de México, y ya existe una carpeta de investigación contra este artista, ¿no? Según los documentos legales, pues este señor está acusando a Drake Bell y a su pareja, Ella Vidal, de haber orquestado una campaña para perjudicarlo públicamente. Y es que supuestamente difundieron versiones de que ambos, Vidal y García, sostuvieron una relación romántica y la joven estaría esperando un hijo de él. Ay, o sea, saber. Además, señalan que la pareja intentó presionarlo para obtener la cantidad de $10,000, situación que forma parte también de la investigación. Y hasta el momento asegura que el caso pues se encuentra en etapa inicial. No existe ninguna resolución y van a ser las autoridades quienes decidan si hay o no elementos suficientes para que las acusaciones hacia Drake Bell y su pareja pues procedan. Por otra parte, pues ni Drake ni la pareja han dado a conocer su postura sobre los hechos. Entonces, dicen que no es la primera vez que Drake se ve envuelto en problemas de índole legal. Hace algunos años, en el 2021, también se declaró culpable en Estados Unidos de cargos relacionados con comportamiento indebido con una menor de edad. Fue sentenciado a libertad condicional y tuvo otras sanciones económicas, pero hasta ahí, ¿no? Entonces vamos a ver qué es lo que procede ahora con esta demanda aquí en México. ¿Qué puede llevar? Añísimos, ¿verdad? Porque pues es aquí en México, pero aún así vamos a ver qué es lo que procede. Son las 9 de la mañana con 52 minutos en todas partes. 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
0: 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Las 10. 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
2: De la mañana en punto, vamos rápidamente con la información dándole la vuelta al mundo el día de hoy, precisamente aquí en Revista EXA. El presidente de Estados Unidos, Donald Trump, elevó el tonito contra el primer ministro israelí, Benjamin Netanyahu, al pedirle ser pues más responsable respecto al Líbano y su ofensiva contra la milicia que es Hezbollah. Las declaraciones se produjeron al margen de la cumbre del G7 ahí en Francia y marcaron un giro de la postura de Washington hacia su aliado en el Medio Oriente. También Trump aseguró no estar satisfecho con la manera en la cual Israel ha actuado en territorio libanés, cuestionando la estrategia militar contra Hezbollah. Incluso sugirió que Siria podría encargarse mejor de contener a la milicia que el propio Netanyahu. Y bueno, también Estados Unidos está pidiendo aplazar la audiencia de Nicolás Maduro, así como lo están escuchando. El Departamento de Justicia de Estados Unidos solicitó al juez de Distrito Sur de Nueva York, Alvin Hellerstein, posponer la audiencia de Nicolás Maduro y su esposa Cilia Flores, originalmente programado para lo que es el 30 de junio, alegando problemas de logística y también de seguridad. La fiscalía explica que la fecha coincide también con la celebración de esto del fútbol 2026, que tendrían un partido de 16avos de final en Nueva York ese mismo día, y por ello pues está pidiendo a la audiencia se reprograme para lo que es el 22 de julio a las 12 de mediodía, cuando el torneo ya habría concluido. La final está prevista para el 19 de julio, hay que recordarlo. Bueno, lamentable, las autoridades polacas confirmaron ya el día de hoy la detención de dos ciudadanos bielorrusos como sospechosos del asesinato de este artista y activista ruso que es Robert Kusok, conocido bajo el seudónimo de Semyon Skripetsky, allá en la ciudad de Polaska, a unos kilómetros de la frontera de Bielorrusia. Este joven murió a los 44 años el lunes tras recibir disparos en la cabeza y en el torso, según explicaron en una rueda de prensa. Este hombre disparó 3 veces contra la víctima en plena vía pública y cuando este cayó, pues se acercó para hacer dos tiros más a corta distancia. Fueron 5 en total. El ataque ocurrió aproximadamente entre las 9:30 y 9:45 de la mañana en un estacionamiento cercano, y los dos sospechosos fueron detenidos horas después en las inmediaciones del consulado bielorruso. Uno de ellos sería el presunto autor de los disparos, aunque pues no se han presentado cargos formales. Ambos permanecen todavía en prisión preventiva. Y fíjense que el Ministerio de Defensa británico confirmó que están investigando un incidente en el Canal de la Mancha, donde marineros de un buque de guerra ruso realizaron disparos de advertencia contra un yate civil registrado en el Reino Unido. Según medios británicos, estos disparos provinieron de la fragata rusa Admiral alrededor de las 11:40 de la mañana, cuando el yate navegaba a unos 450 metros de distancia entre la isla inglesa de Wight y la costa de Francia. No se reportaron hasta el momento heridos ni daños materiales. Y bueno, resulta que algo que le está dando la vuelta al mundo el día de hoy en redes sociales es ese avión pequeño que se desplomó la noche de ayer sobre la autopista Loop 20 en Laredo, Texas, cerca de lo que es la frontera con Tamaulipas, México. El accidente dejó de una manera preliminar una persona fallecida, varios heridos, entre ellos también policías. El vocero del Departamento de Policía de Laredo informó que el siniestro ocurrió alrededor de las 10 de la noche, hora del centro de Estados Unidos, y de acuerdo con el reporte preliminar, la aeronave Cessna Citation presentó fallas mecánicas cuando aparentemente se dirigía a Austin, Texas. En redes sociales, como les digo, circularon videos, fotografías mostrando este jet envuelto en llamas sobre el asfalto, mientras oficiales y voluntarios que presenciaron el percance pues se acercaban para poder auxiliar a los ocupantes. Detallaron que minutos antes recibieron esa llamada de emergencia por parte del piloto, quien alertó sobre el problema mecánico, y posteriormente el contacto se perdió hasta que un nuevo reporte indicó que la aeronave pues había intentado un aterrizaje forzoso sobre esta autopista. Confirmaron que viajaban 6 personas a bordo, una de ellas, como les digo, hasta el momento murió. Además, 5 oficiales más salieron intoxicados debido a que en el momento en el cual llegaron al auxilio inhalaron este humo de la turbobocina, pero pues afortunadamente su estado es estable. Hasta el momento no se da más de los nombres de las víctimas en este momento. Son las 10 de la mañana con 4 minutos. Esta es la información dándole la vuelta al mundo el día de hoy. Son las 10 con 4 en todas partes.

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21: En la mañana, 10 de la mañana, ya con 12 minutos. 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

0: Hoy vengo con una invitación especial y vengo a hablarles un poquito del evento que vamos a tener el próximo viernes 26 de junio. Viernes 26 de junio vamos a tener una misa binacional que incluye la misa, por supuesto, incluye rosario y procesión en ambos lados de la frontera. Entonces, a toda la comunidad nogalense que lleva mucho tiempo siguiendo la actividad y la misión y la visión de Iniciativa Quino para la Frontera, son todos bienvenidos. Y aprovecho para darles detalles un poquito de cómo va a ser el recorrido. Y vamos a empezar en la Iglesia Sagrado Corazón, está del lado de Nogales, Arizona, está muy cerca del puerto de entrada, creo que algunos la pueden identificar muy bien, o si no, siempre está la herramienta de Google Maps, que nos ayuda muchísimo a los que a lo mejor no tenemos muy buenas referencias geográficas.
1: El Sagrado Corazón es exactamente cruzando la línea donde está la escuela del Sagrado Corazón, en la parte de arriba, ahí está la iglesia, ¿no? Digo, sí, conocidísima, de añísimos aquí en Nogales, Arizona. Entonces, ¿van a hacer el recorrido a partir de ahí? O sea, saliendo de ahí.
0: Sí, vamos a tener efectivamente el recorrido, pero antes tenemos un espacio muy especial. Entonces, a nuestros colegas de la radio y de los medios locales de Nogales, de ambos lados de la frontera que me estén escuchando en este momento, también son invitados porque a las 4 de la tarde, ahí mismo en la parroquia de Sagrado Corazón, vamos a tener una conversación pastoral con algunos obispos de Estados Unidos. Empezamos con el obispo de la diócesis de Tucson, pero también nos van a acompañar otros obispos de otras diócesis de otros estados dentro de la nación, y también obispos de este lado, del lado mexicano. Obviamente va a estar el obispo de la diócesis de Nogales y otros otros aliados que están muy vinculados a la tarea que hacemos en Quino. Y es importante un poquito hablar también de por qué y para qué estamos haciendo este evento, porque yo creo que la convocatoria está muy bien, pero entender un poquito el contexto de por qué lo estamos haciendo es importante. Y es que se cumplen 250 años de la creación de esa nación, pero es importante recordar, ubicar y que todos tengamos en nuestra mente la contribución y el apoyo de tantas personas migrantes y en movilidad que han llegado a esa nación a contribuir, y con ese sentido de binacionalidad y con esa idea que tiene Quino, que realmente son nuestros cimientos, de acompañar a las personas migrantes, de siempre levantar la voz y estar a un lado de ellas, es que estamos haciendo este evento, ¿ok? Entonces, recapitulo un poquito. 4 de la tarde, a un ladito de la parroquia Sagrado Corazón, ahí va a estar todo establecido para que todos los medios de prensa puedan tener esa conversación pastoral con los obispos, podamos hablar un poco de su visión y nos puedan llenar un poco de esperanza y fe y acompañar a las personas migrantes en su camino. Terminando esa conversación pastoral, a las 5 de la tarde ya empieza la misa, y la misa va a ser en la parroquia de Sagrado Corazón. Son unos metros, unos pasos de un lugar al otro. La misa aproximadamente estamos calculando que dure una hora. Van a estar obviamente los obispos, va a estar el padre Jorge Faría, que es quien lleva la parroquia Sagrado Corazón. Y terminando, empezamos entonces la procesión y el rosario hasta cruzarnos a México. Cruzándonos a México, vamos a hacer una estación en la Plaza de las Banderas o Plaza de las Palomas, creo que algunas personas la pueden conocer así, y terminamos en la parroquia de la Purísima Concepción con una oración de cierre. El rosario y la procesión va a estar activa durante todo el camino. Vamos a hacer unas dos estaciones en el lado de Estados Unidos y las otras dos del lado mexicano. Terminamos en la parroquia de Purísima Concepción con una oración de cierre que amablemente nos va a dar el obispo Serraluna de la diócesis de Nogales. Y de esa manera terminamos el evento en ese espacio, pero las personas que ya conocen Quino, que han estado en nuestras posadas binacionales, por ejemplo, que hacemos cada año, o incluso en nuestros Via Crucis, y quieren acompañarnos desde ese espíritu de comunidad, pero también ese espíritu respetuoso de convivir en Quino, y quieren luego tener un espacio allá también. Y los colegas de los medios, repito, de ambos lados de la frontera, que han tenido un vínculo muy cercano en divulgar la labor que hace Quino y nos quieran acompañar en ese otro espacio después en Quino, también son bienvenidos. Ok,
1: entonces, esto va a ser el 26, hay 26. Que repetir, de este fin de semana que viene al otro fin de semana, porque es viernes 26 de junio. Prácticamente todo esto va a iniciar a partir de las 4 de la tarde con lo que es la la plática esta precisamente pastoral en el Sagrado Corazón, en, ahí en el Sacred Heart en Nogales, Arizona. Después de aquí, calculando más o menos que inicie la misa a las 5 de la tarde, de 5 a 6 de la tarde, ahí en la misa en el Sagrado Corazón. Después a las 6, pues se van a pasar

0: o sea, cruzan de Nogales, Arizona a Nogales, Sonora, para llegar a lo que es la Purísima, la Iglesia Purísima, que ya todo el mundo conocemos también aquí, enfrente del museo, ahí la va a encontrar, para seguir precisamente con lo que son estas pláticas, ¿no? Por parte de Iniciativa Aquí No para la Frontera. La entrada es totalmente gratuita, quien quiera acompañarlos es sin ningún problema, ahí los van a ver, Joana. ¿Qué más aparte de esto, después de terminar la misa y lo segundo aquí en Nogales, Sonora, hay para ustedes ahí en Iniciativa?
1: Bueno, en Iniciativa Aquí No para la Frontera, después que terminemos el recorrido y tengamos la oración de cierre en la parroquia de Purísima Concepción, vamos a tener un espacio de convivencia en Quino, no solo con las personas a las que servimos cada día, que van, que están más cerquita de nosotros y que vemos a diario, estas personas que todavía están en movilidad, que están llegando recientemente a Nogales o que están, cierto, de vueltas también a territorio nacional después de muchos años en Estados Unidos. Entonces, un espacio también cercano, es un espacio chiquito, es un espacio ameno, ¿no? Más de convivir desde esa esperanza, ¿verdad? Y desde esa espiritualidad. Entonces, si has estado antes en Quino, eres bienvenido a ese espacio siempre con mucho respeto, ¿verdad? Hacia las personas migrantes, hacia los obispos y toda la comunidad religiosa que va a estar ahí. En Quino también nos van a recibir, pues, las hermanas que trabajan con nosotros. Tenemos dos congregaciones de hermanas, las hermanas de la Eucaristía y las hermanas franciscanas, entonces ellas también van a estar, todo el staff de Quino va a estar ahí y también nuestros voluntarios que nos han apoyado y nos siguen apoyando en nuestra misión. Quiero hacer una precisión y antes de cruzarnos a México vamos a hacer dos paradas muy rápidas para hacer un rezo de algunos otros dos misterios y los otros dos los rezamos en cuanto nos crucemos, una en Purísima y una en la Plaza de las Banderas primero y luego otra en Purísima. Creo que va a ser una procesión bastante estratégica, corta pero muy sentida y sobre todo con mucha fe y esperanza. Entonces, gracias a la comunidad de Nogales que me está escuchando esta mañana, esa comunidad que tantos años lleva compartiendo, acompañando junto con Quino a las personas en movilidad y que son bienvenidos al espacio.
0: Joana, ¿algo más que nos quieras comentar aparte de hacer la invitación el día de hoy?
1: Sí, recordar que Iniciativa Aquí No para la Frontera sigue acompañando a todas las personas en movilidad o las personas migrantes que lleguen a Nogales, sea de donde sea y sea de donde vengan, o las personas que desafortunadamente después de tener una vida en Estados Unidos están siendo devueltas a territorio nacional. Que sepan que en Iniciativa Aquí No para la Frontera tienen un espacio de acogida, llevamos casi 18 años haciendo esta labor de acompañamiento, y recordar un poquito de nuestros servicios, ¿verdad? Que van desde los espacios, las necesidades más básicas como las comidas, las ropas, los zapatos que puedan necesitar, el acceso al médico si lo necesitan, pero también este otro acompañamiento de herramientas emocionales desde nuestro equipo psicosocial y acompañamiento espiritual también con el apoyo de nuestras hermanas que ahí están para nosotros. Entonces seguimos trabajando muchísimo en Iniciativa Aquí No para la Frontera, tanto el staff como los voluntarios, seguimos en esta misión y en esta labor, entonces ténganos siempre presente y también recibimos con mucha gratitud a todas las personas, y aprovecho de esta manera para hacer el agradecimiento general a todas las personas que en algún momento a lo largo de tantos años han llegado aquí, ¿no? A donar, o ya sea su tiempo atendiendo a las personas migrantes o a las personas en movilidad, o ya sea a través de algún tipo de donación. Infinitamente gracias por eso, porque también seguimos caminando gracias al apoyo de todos ustedes.
0: Muchísimas gracias, Joana Oviedo, precisamente coordinadora de medios ahí de lo que es Iniciativa Aquí No para la Frontera. La invitación está hecha, recuerden, para el 26 de junio, todos los que se quieran unir serán bienvenidos. Muchísimas gracias, Joana.
1: Gracias a ustedes y nos vemos pronto.
0: Con el favor de Dios, que así sea. Continuamos con más en todas partes, Pontexa.

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Son las 12 del mediodía con 4 minutos. Muy buenas tardes, Nogales. Te doy la bienvenida. Yo soy Carlos García Torres y estamos arrancando con esto. Nos vamos a quedar juntos hasta las 4 de la tarde. Así que te invito para que me acompañes durante estas 4 horas en las que estaremos al aire aquí en la cabina del 102.7. Quédate que tenemos mucho, pero muchísimo de qué hablar en este martes. Hoy es martes. Sí, hoy es martes. Martes 17 de junio del 2000. No, miércoles. Miércoles, sí, ando mal. Miércoles 17 de junio del 2026. Tenemos mucho de qué comentar, así que tú no te me despegues de tu radio, que no la vamos a pasar mucho, pero que sí muy, muy bien. Quédate conmigo, nos vamos a quedar escuchando más música en todas partes. 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

0: 12 del mediodía con 8 minutos. 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
16: Para México 70, el comité organizador planeó la idea de permitir a los equipos presentes una camiseta sin número para el jugador al que se le asignara el número 13, si este no deseaba utilizarlo por considerarlo de mala suerte. También se consideró cambiarlo por el número 23. Dichas alternativas no se concretaron y varios jugadores eligieron el número en cuestión, al considerarlo como un talismán de la buena fortuna. Uno de ellos fue el delantero Gerard Müller, quien pretendía alcanzar el récord del francés Jos Fontaine, goleador del Mundial de Suecia 1958, con 13 goles. Por desgracia, Müller no empató dicho récord, pero sí se consagró como el máximo anotador de aquella justa con 10 tantos.
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Son las 12 del mediodía con 20 minutos. Son las 12 con 20. Vamos a checar el clima para el día de hoy aquí en Nogales, Sonora. Tenemos 31 grados centígrados, 90% de probabilidad de lluvias. Más tarde, de hecho, para por ahí de las 5 de la tarde, se espera que haya una. De las 4 se espera que haya tormenta y a las 5 se espera que haya una lluvia débil. Así que hay que tenerlo en consideración. Parece ser que nos va a llover al rato, por más sol que haya ahorita. Parece indicar que va a haber bastante lluvia. Para hoy la temperatura máxima está pronosticada en 33 grados centígrados y la mínima está pronosticada en 20. Para mañana jueves 32 la máxima, 18 la mínima, y el viernes 35 la máxima, 18 la mínima. Así es como se estará sintiendo el clima en los próximos días en nuestra frontera de Nogales. 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

Son las 12 del mediodía con 33 minutos, 12 ya con 33. Oye, ¿qué onda con lo que pasó en el entrenamiento de Corea del Sur? Y es que, a ver, un dron tuvo que ser derribado, así como lo escuchas, a tan solo un día del esperado partido entre Corea del Sur y México. La selección asiática pues vivió este incidente donde pues tuvieron que tumbar un dron desconocido. Vamos directo al punto. Durante una de las últimas prácticas de preparación frente para su partido frente a México, un dron ilegal sobrevoló el área donde se encontraba la selección de Corea del Sur. De acuerdo con medios nacionales, el incidente había ocurrido durante una práctica a puerta cerrada en las instalaciones de Valle Verde y en Guadalajara. Ante la situación, las autoridades mexicanas habían activado los protocolos correspondientes para neutralizar al dron. Lo tumbaron y, tras su derribo, intentaron localizarlo, pero no hubo éxito, por lo que se cree que los operadores huyeron inmediatamente con el dron. Aunque no pasó mayores, Corea del Sur sí solicitó a la FIFA una investigación de lo ocurrido. De momento, ni las autoridades de la federación ni el organismo han encontrado qué onda. Pero luego de esto se filtraron algunos audios en los que periodistas se burlaban de Heung-min Son. En fin, habrá que ver si las autoridades descubren el motivo del dron o si nada más era cualquier cosa. Pero pues la verdad está complicado, ¿eh? Y ahorita Portugal acaba de ser el papelón del torneo. Yo creo que entre Portugal y España se están dando un tiro, ¿eh? Portugal acaba de hacer un papelón. Empató con República del Congo 1-1, increíble. Así como España lo hizo con Cabo Verde, ahora Portugal lo acaba de hacer con República del Congo. Nadie se lo esperaba, ¿eh? 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

0: Ya son las 12 del mediodía con 54 minutos. Son las 12 con 54. Estamos ya de regreso. Oigan, hoy se estrena Toy Story 5. Ya por fin llega a la pantalla grande Toy Story 5. Y la película, pues viene de regreso la franquicia más grande de Pixar. Y sin duda una de las más exitosas que ha dado el cine. La aventura de un vaquero y una astronauta que terminan convirtiéndose amigos, ¿no? Y como te digo, cuando te digo exitosa, no exagero. La recaudación en taquilla de cada una de las películas de Toy Story no le pide ninguna a ningún otro blockbuster, ¿eh? Y es que de hecho, las proyecciones para esta quinta entrega son todavía más ambiciosas. Así que, mira, hay que prepararnos para ir al cine a ver a Toy Story 5. Y te voy a platicar un poquito. Mira, en 1995 llegó John Lasseter con Toy Story normal. Luego llegó lo que es el 19. Bueno, esta película recaudó poco más de 400 millones de dólares en todo el mundo. 4 años después, en 1999, llegó Toy Story 2. Nuevamente, bajo la dirección de Lasseter, la secuela, bajo el mismo nivel de aclamación, recaudó 485 millones de dólares a nivel global. Toy Story 3 llegó 11 años después y recaudó, escucha bien, 1067 millones de dólares en todo el mundo. La película más taquillera del 2010. Luego, para 2019 llegó Toy Story 4 y recaudó 1074 millones de dólares. Para Toy Story 5 se espera, el presupuesto fue 250 millones de dólares, es un montón. Se espera que recaude 2000 millones de dólares, o sea, es bastante. Quieren superar los 2000, o sea, quieren dobletear lo que hicieron con la entrega anterior, así que vamos a ver cómo le va a Toy Story. Vámonos con música en todas partes, ponte Exa.
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0: Bueno, eso somos nosotros tratando de ser fotógrafos, men.
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Es la 1:04, una de la tarde ya con 4 minutos. Estamos ya de regreso aquí en la frecuencia naranja, aquí en la frecuencia del 102.7. Yo soy Carlos García y sigo acompañándote durante pues 3 horas más. Ya se fue una y nos quedan 3. ¡Oigan! 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Nos vamos a quedar con más música en todas partes. 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

Es ya la 1:23, 1:23. A los que me mandaron, aquí los anoto, a los que me mandaron ahí mensajito para anotarse para lo del pastel, aquí los voy a anotar, no se me preocupen, no se me desesperen. Oigan, vamos a platicar de fútbol, qué raro, ¿verdad? Pues sí, pero es lo único que hay también, que de qué otra cosa quieres hablar. Pero bueno, no vamos a hablar de la copa, sino que vamos a hablar de que después de su salida del América, el señor André Jardine ya se fue, el tricampeón de la Liga MX se fue a los Emiratos Árabes Unidos, el Shabab Al-Ahli de la UAE Pro League es ahora el equipo que va a estar dirigiendo el lugar de Paulo Sousa. Va a llegar Jardine, quien terminó contrato unos días antes del anuncio oficial. Como te digo, busca conquistar la décima copa allá en los Emiratos Árabes. Le están pagando un ferión, seguramente. Un ferión, no. Le han de estar pagando. Y por eso André Jardine se va a los Emiratos Árabes. Vámonos con música en todas partes. 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
2: Una de la tarde con 40 minutos, ya es la una de la tarde con 40. 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

tarde con 54 minutos. Ya es la 1:54. ¿Cómo está el tráfico en las garitas? Vamos a checarlo. Te platico que no está tan larga la fila. Está ahí a la altura de la bajada de la Reforma. Ahí te encuentras la garita que hay como unos media hora, a lo mucho. Media hora de espera. Son 4 las puertas abiertas. La garita Denis de Concini, 3 puertas abiertas. La fila está en 35 minutos de espera, es lo que tienes de espera. La línea Centris está un poquito más larga, si está en 40 minutos de espera, eso es lo que estarás haciendo si vas a cruzar por la Centri. En la peatonal no hay tiempo de espera, misma historia en la Morley, donde tampoco hay tiempo de espera, así que así están las cosas. Vámonos con música en todas partes. 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

5 minutos, son las 2:05. Mitad de programa, qué rápido, ¿eh? Al rato vamos a andar en la calle, el Examóvil y un servidor vamos a andar en la calle, así que estate atento para ver dónde va a ser la ubicación exacta, dónde va a estar el Examóvil en este miércoles. Así que estate atento, porque pueden venir sorpresas. Quédate conmigo. Seguimos avanzando. Yo soy Carlos García y te acompaño hasta las 4 de la tarde. No te me despegues. Vámonos con Milky en todas partes. 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

2 de la tarde con 25 minutos, son ya las 2 con 25 y estamos ya de regreso acá en la frecuencia naranja. Oye, fíjate que en New York, pues quedaron campeones los Knicks. Eso ya es un hecho, ¿no? Eso ya lo sabíamos. Y lo que comenzó como una noche de celebración deportiva terminó convirtiéndose como una tragedia para una familia en Los Ángeles. Un perro llamado Jameson, de apenas 2 años de edad, falleció después de que un agente del departamento de policía le disparara en repetidas ocasiones durante una intervención en un barrio. Y es que ha provocado fuerte indignación el caso, donde miles de usuarios cuestionan la fuerza que usó la policía para poder llevar a cabo esto, ¿no? Y es que según los reportes difundidos por medios locales, Marie Marseille se encontraba celebrando pues la victoria de los New York Knicks en las finales de la NBA dentro de su departamento. Los festejos incluyeron gritos, ya sabes, ¿no? Un fan del deporte gritando. Aparentemente fueron malinterpretados por sus vecinos, y al creer que se encontraba en peligro una situación de emergencia, una persona llamó a la policía para que pues revisara la situación, ¿no? Los agentes llegaron al complejo habitacional, donde pues sí, en efecto, escucharon gritos. Marseille abrió la puerta y Jameson, un Golden Retriever, San Bernardo y Poodle, eran una mezcla, pues salió corriendo hacia el exterior. De acuerdo con la versión de los oficiales, pues uno de ellos respondió disparando. O sea, no tuvo otra más que responder, más que disparar, según él, ¿no? Las imágenes comenzaron a circular en redes sociales, donde sale la dueña Mary, llorando sobre el cuerpo, ¿no? Exige que se publiquen las grabaciones donde pues el incidente está bajo investigación, y seguramente ojalá que estos policías estén por lo menos suspendidos, porque no es la manera, ¿no? No es la manera. Vámonos con música en todas partes.

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2:34, son las 2:34. Ya estamos de regreso. Vamos a felicitar a los cumpleañeros del día de hoy. ¿Quién está cumpliendo años hoy, 17 de junio? Tenemos por acá Josué Figueroa, Jorge Torres, Duvia Mendívil, Jimena Cárdenas. También está cumpliendo años Valeria Pérez. Y ¿quién más está cumpliendo años por acá? ¡Ay, la Denise! Mira, la Denise Barnett. También muchísimas felicidades a Denise, que también está de cumpleaños. Muchísimas felicidades a todos los cumpleañeros del día de hoy. Pásenla de lo mejor. Vámonos con música en todas partes. 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

0: Bueno, eso somos.
1: Son las 2 de la tarde con 52 minutos, 2:52. 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Nos vamos a quedar con más música en todas partes. 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
0: 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Dominando micrófono, llegando a turno. Se queda Sabrina Mata. En cabina Exa.

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2: 4 de la tarde ya con 4 minutos. 1, 2, 3, 1, 2, 3. Bájale un poquito, Michelle. Vamos a hablar un poquito bajito, ¿no? Al micrófono, Michelle. 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A ver, aquí está por acá Vianey. Ya saliste, ya ni modo, ya te cachamos aquí, Vianey.

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Hola. Ahí estamos, ya. Una disculpa ya, ahora sí, ya estamos de regreso y ya no nos vamos a ir. 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

0: 1978, la selección de Polonia llegó a aquel país con un equipaje extra de 380 botellas de vodka. Su técnico, Jacek Mock, permitió a sus jugadores beber y fumar siempre dentro de los límites tolerables. La delegación polaca contaba con 35 personas. A cada jugador le correspondían algo más de 10 botellas de vodka para su estadía de un mes en Argentina.
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2: 4:21 PM, son las 4:21. 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
0: Ahí está. Pues nos vamos a ir con más música. Seguimos desde acá, desde las instalaciones de Honda Premium Nogales, así que no te despegues, vámonos con música en todas partes, Pontexa.

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2: Son las 4 de la tarde ya con 36 minutos. Son las 4:36, oigan. ¿Qué calor hace? Estamos hablando ahorita acá afuera del aire con Rubí de acá de Honda. Y estamos. ¿Qué calor hace? Pero imagínate que hace mucho calor. Sales de tu trabajo y luego prendes tu Civic y le subes al aire a todo, Michelle. ¿Cómo te caería así de que helado? Que avienten pingüinos, dice por ahí. Arriba del carro, ¿no? Ya viviendo arriba de tu Civic. No, porque no, mejor, mira. Pero bueno, estamos acá con... ¿Cuál es tu auto favorito? Ya le pregunté bien ahí ahorita, ¿cuál es tu auto favorito?
3: 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Está climatizada. Está climatizada, sus asientos, aire acondicionado, imagínate.
2: ¿Cómo te caería, Michelle, ahorita? Para que no te andes sudando todo ahí. Heladito el asiento. Y luego en tiempo de frío, mira, calientito. No, ¿cómo te caería? Oye, si yo quisiera una Pilot, ya me estás convenciendo. Si yo quisiera una Pilot, ¿qué tengo que hacer? 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
2: 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Y mira, el Michelle ya lo estamos convenciendo. El Michelle ya está arriba de uno, ya. Ahí cabes tú, Michelle, y cabe toda tu familia, sin problemas. Pero es que sí, parte de importante del comprar un vehículo es subirte el vehículo y ahora sí que hacer la prueba manejo y pasearte, ¿no?
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2: 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Vamos a irnos con más música en todas partes. 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
13: Ya son las 4 de la tarde con 46 minutos. 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

0: En mi Honda me di cuenta de que pues ya estoy al aire, ¿verdad? Estamos de regreso. Vamos a despedir el live. Muchísimas gracias.
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0: Ahí está Rubí, que ya nos presentó. Estoy arriba en este momento, que es esta HRV, ¿verdad?
1: Es una HRV Touring 2020.
0: Está preciosa, está preciosa. Y despedimos el live. Muchísimas gracias. Y seguimos al aire en la frecuencia del 102.7. Rubí, ¿cómo apago esto? Le pico igual y... Ahí está, qué bueno, qué bonito, ya me convencí, oigan, ya me convencí de comprarme mi Honda, en este caso, yo y toda mi familia, no tengo, o sea, pero acá puedo subir mucha gente ahí, a mis amigos, a mi, aquí está tu llave, te cambio la llave por el micrófono. No me vayas a dañar el micrófono, está muy caro el micrófono. Ay, sí, sí, y la llave, ¿no, verdad? Pero sí, oigan, ya ahorita acabamos de hacer un Facebook Live en donde pues conocimos, pasa, te estoy estorbando, en donde conocimos la HRV 2026, pero lo que nos comentaban es que ya están llegando las unidades 2027, muy importante para que seas el primero y que vengas y presumas, oye, ¿qué año es tu carro? No, pues 2027, cómo te que qué bonito se escucha, ¿no? 2027, todavía ni llegamos, para que veas cómo hay con qué, ¿verdad? Porque es premium aquí y es para la gente que le gusta. Mira, es que lo que a mí me gusta de Honda es que va desde los presupuestos normalitos, de gente, vamos a decirlo como yo. Nada, ya está como yo, ¿no? A mí no me alcanza. Pero, pues gente que a lo mejor quiere su vehículo y que tiene para pues pagar la versión más premium y decir, ¿sabes qué? Esto es un lujo, eso que me estoy dando. Es obviamente un vehículo que necesito, que me va a mover, que lo voy a usar un montón, pero también un lujo que va a tener mi vehículo, ¿verdad?
1: Pues mira, te voy a esclarecer algo.
0: No me regañes.
1: 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Honestamente, hay una conducta que piensa la gente, es que son costosos. No, Honda no es costoso, Honda es bueno, es muy diferente.
0: Es calidad-precio.
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0: Y es que, a ver, ahorita mencionaste algo muy importante. Nosotros no nos devaluamos, dijiste. Esa frase usaste y me encantó porque, sí, ¿cuánta gente ves con un Honda de hace algunos años que lo traen impecable? Y además de porque lo cuidan, es porque Honda así es. O sea, te dura mucho tiempo y ustedes, pues, es lo que demuestran, ¿verdad?
1: 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Más sin embargo, tenemos esa conducta de que, bueno, adquirir un carro no es una, ¿cómo se le llama? Una inversión. Con nosotros sí es una inversión.
0: Sí, pues claro, o sea, lo vas a tener años y años y te va, y vas a poder hacer lo que quieras con este vehículo. Me refiero a que voy a ir de viaje, que lo voy a traer a alguien del diario y todo eso. 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Muchísimas gracias, Rubí, y pues danos tu número de teléfono nuevamente para que la gente te pueda contactar.
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0: Ahí está, para que ustedes se lancen aquí. Muchísimas gracias. 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Ahorita yo me voy a ir manejando mi Civic. Sí. 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Muchísimas gracias a Michelle, que aquí, pues aquí andaba. 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Nosotros nos vamos a despedir porque esta activación desde Honda Premium Nogales se acabó. Bye.

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